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3: General Motors invertirá $1,000 millones en nuevo proyecto en México. Controladores aéreos emplazan huelga a semanas del Mundial 2026. Apimex respalda el rumbo de León y las acciones del gobierno de Ale Gutiérrez. Anuncian acciones para enfrentar sobreexplotación de pozos y mejorar el abasto de agua en el noroeste de Guanajuato. General Motors anunció una histórica inyección de capital destinada a la modernización y expansión de sus capacidades de producción dentro del territorio mexicano. Esta inversión estratégica estará enfocada en el desarrollo de nuevas líneas tecnológicas y en la manufactura de componentes de última generación para abastecer el mercado global. El Sindicato de Controladores de Tránsito Aéreo anunció el emplazamiento a huelga debido a la falta de acuerdos en las negociaciones colectivas sobre las mejoras salariales y las condiciones laborales seguras. La movilización laboral se proyecta para iniciar a pocas semanas del arranque de la Copa del Mundo, lo que amenaza con generar severas disrupciones en el espacio aéreo y en la llegada de millones de turistas internacionales. Apimex manifestó su apoyo a la Administración Municipal de León tras conocer el Programa de Inversión de Obra 2026, el cual contempla una cifra histórica de más de $4,000 millones para la ejecución de más de 560 proyectos estratégicos. Durante la reunión se destacó que León se posiciona como el segundo municipio a nivel nacional que más recursos destina al rubro de inversión, superando incluso el presupuesto de varias entidades federativas del país.
4: La gobernadora del estado, Olivia Denise García Muñoz Ledo, anunció una serie de acciones para atender la sobreexplotación de pozos y mejorar el abasto de agua en el noreste de Guanajuato, luego de las recientes manifestaciones registradas en comunidades de la región. La mandataria reconoció que el problema hídrico es uno de los más graves que enfrenta esta zona del estado, debido a la extracción cada vez más profunda y al deterioro de los mantos acuíferos.
5: Cerca con agua, sobre todo para el tema de la regularización de nuestros pozos y las recargas que se están haciendo, porque si bien sabemos, y particularmente el noreste, tiene una problemática de sobreexplotación.
4: Informó para Audiorama Noticias, Adriana Rocha.
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6: Estas son las cuatro noticias que debes escuchar hoy, aquí en Entérate León. 1. La presidenta municipal, Ale Gutiérrez, entregó la segunda etapa del empedrado de Llano del Trueno y Llano del Agüehuete en San Agustín del Mirasol y San Francisco del Durán, delegación Cerrito de Jerez, como obra ganadora del Participa León 2025, esto dentro del marco de Mi Barrio Habla. Además, se entregaron 153 luminarias LED en San Francisco del Mirasol y se informó que en Cerrito de Jerez se han impulsado más de 43 obras desde 2022. 2. La presidenta municipal, Ale Gutiérrez, presentó el programa de inversión de obra 2026 ante Coparmex, zona metropolitana de León, y subrayó que muchos proyectos nacen de la escucha directa. Se informó que Zapal elevó su eficacia de 41% en 1991 a 72%, con meta del 75%. 3. Del 10 al 16 de mayo, la Secretaría de Seguridad aseguró 2.064 dosis de droga y 7 armas de fuego, como resultado del patrullaje y atención a reportes ciudadanos.
7: menos.
6: También se reportó la detención de 2.303 personas y 123 detenidos por conducir en estado de ebriedad. En el mismo periodo, se recuperaron 24 vehículos con reporte de robo, entre ellos 17 motocicletas. 4. La Secretaría para la Reactivación Económica invita a empresas dadas de alta ante el SAT a sumarse al programa Promoción Comercial para solicitar reembolsos para renta de espacios en ferias y exposiciones locales, nacionales e internacionales. Más informes al correo promocion.comercial@leon.gov.mx o llamando al 477-764-0400, extensión 19 o 30. 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
1: 7 de la noche en punto. Buenas noches, muy buenas noches. Los saludo con gusto. Mi nombre es Alexis Espinosa. Le doy la más cordial de las bienvenidas a Audiorama Noticias Nocturno. Gracias por sintonizarnos a través de la OBFM 101.5. En este miércoles 20 de mayo, tenemos mucha información preparada de lo que ha acontecido en las últimas horas en el estado de Guanajuato, pero también recordarle que estamos en contacto a través del número de WhatsApp 477-227-2766, 477-227-2766, y también le invito a que nos siga en redes sociales. En Facebook nos encuentra como Audiorama Noticias y en X como Audiorama Noti. A mí y su servidor me encuentra como Alexis-99 Espinosa en Instagram. También podemos estar en contacto por ahí, usted y yo, si así lo prefiere. También, antes de empezar con la información, quiero agradecer a Adriana Rocha, que estuvo cubriéndome estos días, el lunes y martes. Muchas gracias, yo sé que dejé el espacio en buenas manos y pues fueron temas de salud, auditorio, pero de nueva cuenta estamos por acá. De nueva cuenta estamos aquí para informarle de lo que está ocurriendo en el estado. Vamos a conocer qué es lo que nos depara el pronóstico del tiempo. Vamos con el clima para Guanajuato.
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1: Y mire, de acuerdo con el Sistema Meteorológico Nacional, un sistema frontal extendido con características de estacionario sobre la frontera noreste de México, en interacción con un canal de baja presión y una vaguada en altura sobre el noroeste del territorio nacional, ocasionarán lluvias fuertes a muy fuertes con descargas eléctricas y posible caída de granizo en las citadas regiones, con lluvias puntuales intensas en zonas de Coahuila, Nuevo León, Tamaulipas. De igual forma, se prevén vientos fuertes a muy fuertes con rachas de hasta 70 kilómetros por hora y posible formación de torbellinos o tornados en Coahuila, Chihuahua, Nuevo León y Tamaulipas. Aquí en el estado de Guanajuato, pues prevalecerán las altas temperaturas. Estos días estuvieron presentándose algunas lluvias. Hasta el momento, jueves y viernes, se mantendrá caluroso. En estos momentos en León nos encontramos en 26 grados centígrados y la mínima para esta noche será de 19 grados centígrados. Para el día de mañana, jueves, la mínima de 16, la máxima de 31, completamente soleado, mientras que en otros municipios del estado de Guanajuato, como viene Celaya, Salamanca e Irapuato, en estos momentos se mantienen 27 grados centígrados y la mínima para esta noche será de 19 grados centígrados. Para el día de mañana, jueves, completamente soleado, la mínima de 17 y la máxima de 31. Ya no se pronostican lluvias, mientras que en Guanajuato capital, 23 grados centígrados en estos momentos y la mínima para esta noche será de 17 grados centígrados. Para el día de mañana, jueves, completamente soleado, la mínima de 15, la máxima de 28. Esta máxima pronosticada alrededor de las 2-3 de la tarde, para que usted lo tome en cuenta. Por lo pronto es lo que nos depara el pronóstico del tiempo para esta noche y madrugada de jueves. Ahora vamos a conocer de qué estaremos hablando durante esta próxima hora. Vamos con el resumen. Gobernadora Livia anuncia acciones para enfrentar la sobreexplotación de pozos y mejorar el abasto de agua en el noreste de Guanajuato. Son 70 las motos aseguradas en la capital durante los 3 días de operativo. Socavón en la Silao León fue provocado por drenaje mal instalado. Reparación avanza con extrema precaución. Alarman casos de maltrato animal en colonias periféricas de León. Rescatan hasta 3 gatos por semana. Pese a modificación de reglamento de comité de colonos, los resultados no se ven. Hay más de 10.000 problemas. Congreso está a tiempo para sacar avance de la reforma electoral. Y también, claro, tendremos entrevista este día con Carmen Eugenia Hernández Duarte, presidenta de la Cámara Nacional de la Industria de Desarrollo y Promoción de Vivienda en Guanajuato. Hablará de cómo le va al sector en lo que va del año. También no pueden faltar los deportes con Angie Hernández. Es parte de la información que tendremos durante esta próxima hora. Por el momento, vámonos de lleno con los temas. Ya le contaba, gobernadora Livia anuncia acciones para enfrentar la sobreexplotación de pozos y mejorar el abasto de agua en el noreste de Guanajuato. Adriana Rocha.
2: La gobernadora del estado, Olivia Denise García Muñoz Ledo, anunció una serie de acciones para atender la sobreexplotación de pozos y mejorar el abasto de agua en el noreste de Guanajuato, luego de las recientes manifestaciones registradas en comunidades de la región. La mandataria reconoció que el problema hídrico es uno de los más graves que enfrenta esta zona del estado, debido a la extracción cada vez más profunda y al deterioro de los mantos acuíferos.
3: Cerca con agua, sobre todo para el tema de la regularización de nuestros pozos y las recargas que se están haciendo, porque si bien sabemos, y particularmente el noreste, tiene una problemática de sobreexplotación.
2: La mandataria explicó que el gobierno estatal trabaja de manera directa con Conagua y también de manera paralela en la tecnificación del campo, con el objetivo de reducir el uso agrícola del agua y redirigirla hacia el consumo humano. Estas acciones forman parte de una estrategia integral para estabilizar la disponibilidad del recurso en los municipios del noreste. La gobernadora adelantó que la propuesta de deuda que presentará el Ejecutivo de plantas de tratamiento.
3: Los proyectos de plantas de tratamiento, porque lo que queremos pues es que haya economía y que podamos hacer una recarga real de nuestros mantos acuíferos. Y bueno, el proyecto del acueducto que sigue vigente y que estamos trabajando, que va a dotar de agua a diferentes municipios.
2: Además informó que se implementarán proyectos comunitarios de captación de agua, especialmente ante la llegada de la temporada de lluvias. Estos programas se coordinarán con Desarrollo Social para beneficiar a comunidades rurales que enfrentan mayores dificultades de acceso al recurso. Con estas acciones, el gobierno del estado busca atender tanto la emergencia actual como las necesidades estructurales de la región, donde la sobreexplotación y la falta de infraestructura han generado un rezago histórico. Informó para Audiorama Noticias, Adriana Rocha.
1: Pues ahí está parte de esta información. Estaremos muy al pendiente con estas acciones que se van a realizar por parte de las autoridades estatales para enfrentar esta sobreexplotación de pozos, auditorio, y mejorar el abasto de agua en el noreste de Guanajuato. Definitivamente es una buena opción, porque lo hemos visto, lo han anunciado las mismas autoridades, esta sobreexplotación de pozos en el estado pues ha afectado de manera importante también a los mismos mantos acuíferos. Entonces hay que estar muy al pendiente y claro, le estaremos informando de cualquier cosa que pase respecto a estas acciones que va a enfrentar las mismas autoridades estatales. 7:07 p.m. Vamos a nuestra primera pausa comercial y ya regresamos.
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10: Estamos de regreso, son las 7 de la noche con 10 minutos. Vamos a conocer la información nacional.
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10: Y mire, el Senado de la República recibió la iniciativa de la presidenta Claudia Sheinbaum para aplazar la segunda elección judicial a 2028. La propuesta fue entregada por la secretaria de Gobernación, Rosa Isela Rodríguez, y la consejera jurídica de Presidencia, Luisa María Alcalde, a la presidenta de la mesa directiva del Senado. De acuerdo con el senador Ignacio Mier, la iniciativa está pensada para facilitar la participación ciudadana y fortalecer a la democracia y al poder judicial. La presidenta Claudia Sheinbaum refirió que aplazar la segunda elección judicial fue sugerencia de la consejera jurídica, Luisa María Alcalde, dada la cantidad de cargos que se elegirán en 2027. En caso de que la iniciativa se apruebe, la jornada electoral judicial se llevará a cabo el domingo 4 de junio del 2028. En esa elección se renovarían 4 magistrados electorales de la Sala Superior del Tribunal Electoral del Poder Judicial de la Federación, 463 magistrados de tribunales colegiados de circuito, 385 jueces de distrito y en los poderes judiciales locales, 424 magistrados y 2.831 jueces en 25 entidades federativas. Y mire, la presidenta Claudia Sheinbaum aseguró que durante su sexenio se construirán unos 2.377 kilómetros de trenes públicos. Sheinbaum puntualizó que no solo es una construcción de vías, sino que también se trabaja en la conectividad hacia ellos, es decir, en que haya caminos y transporte público que beneficien a las comunidades. Al respecto, el titular de la Agencia de Trenes y Transporte Público Integrado, Andrés Lajus, informó que con una inversión de 2.070.8 millones de pesos, se contrataron 88.559 toneladas de riel, 55% ya fabricadas, 35% en tránsito marítimo y 20% en territorio nacional. Detalló que para el equipo ferroviario se destinaron 26.017.5 millones de pesos para 15 trenes de la AIFA Pachuca, así como para 47 trenes diésel eléctricos para las rutas que se dirigen a 1.559 toneladas de riel, 55% ya fabricadas, 35% en tránsito marítimo y 20% en territorio nacional. Detalló que para el equipo ferroviario se destinaron 26.017.5 millones de pesos para 15 trenes del AIFA Pachuca.

0: municipal brindaron atención inmediata a un reporte por la presencia del enjambre de abejas al interior de la telesecundaria Álvaro Gálvez y Fuentes, ubicada en la colonia Guadalupe Victoria. La autoridad municipal explicó que desde el primer momento se activaron los protocolos correspondientes para proteger la integridad de estudiantes, personal docente y habitantes de la zona. Al llegar al plantel educativo, los cuerpos de emergencia constataron que la población estudiantil ya había sido evacuada de manera preventiva. Posteriormente, paramédicos adscritos al departamento de bomberos realizaron labores de valoración y atención prehospitalaria a personas afectadas por picaduras de abeja, contabilizando aproximadamente 100 personas atendidas.
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0: Y mira, el presidente de Estados Unidos, Donald Trump, afirmó este miércoles que espera respuestas de Irán en las negociaciones y advirtió que deben ser correctas para poner fin a la guerra iniciada el 28 de febrero. El presidente señaló, volviendo a los motivos de la intervención de Estados Unidos en Irán, que no tuvo opción porque iban a tener un arma nuclear, pero eso iba a terminar pronto de una forma u otra. Y sobre las críticas que recibe dentro del país por las consecuencias negativas para el bolsillo de los estadounidenses, aseguró que el precio del petróleo va a caer en picado. Y mire, China y Rusia abogaron hoy por una pronta reanudación de las negociaciones en torno a Irán para evitar una ampliación del conflicto en Oriente Medio, al tiempo de que condenaron los ataques de Estados Unidos a Israel. Añadieron que Pekín y Moscú comparten la opinión de que los ataques militares de Estados Unidos e Israel contra Irán violan el derecho internacional y las normas fundamentales de las relaciones internacionales y minan gravemente la estabilidad de Oriente Medio. Además, denunciaron también el asesinato de dirigentes de países soberanos, la desestabilización de la situación política interna, la investigación de un cambio de poder y el descarado secuestro de líderes nacionales para su enjuiciamiento. Y mira, China y Rusia abogaron hoy por una pronta reanudación de las negociaciones en torno a Irán. Esto para evitar una ampliación del conflicto en Oriente Medio al tiempo de condenar los ataques de Estados Unidos e Israel. Añadieron que Pekín y Moscú comparten la opinión de que los ataques militares de Estados Unidos e Israel, pues contra Irán, violan el derecho internacional, auditorio, y las normas fundamentales de las relaciones internacionales y minan gravemente la estabilidad en Oriente Medio. Pues ahí está parte de esta información internacional. Estaremos muy al pendiente de cada uno de estos temas y claro, se lo estaremos compartiendo. Por lo pronto, vamos ahora con más información.
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0: 7 de la noche con 15 minutos, ya lo escuchó, vamos al Reporte Urbano. Ian Martínez ya está listo en las calles de la Ciudad de León. Adelante, Ian, muy buenas noches, cuéntanos.
2: ¿Qué tal, mi estimado Alexis? Te saludo con mucho gusto a ti, al equipo y a todo nuestro auditorio que nos está escuchando la noche ya de este miércoles, mitad de semana, ombliguito de semana, mi estimado Alexis, llegando al tan anhelado y a lo que le llamamos, pues, el famoso viernes chiquitito, justamente, y esperemos que, bueno, ahora sí le hagas llegar nuestro saludo y le externes todo el comentario de que ya vamos a llegar al viernes chiquitito y también al viernes.
0: Así es, ya le hice llegar el otro día este mensaje, Ian, ya me dijo que pues es que siempre queremos que sea viernes. Pues sí, quién no quiere que sea viernes siempre, ¿verdad? Pero bueno, por lo pronto, pues miércoles, Ian, ya más cerquita del fin de semana.
2: Así es, mi estimado Alexis, pues ya casi llegando al fin de semana y entrando ya en materia de vialidad, les platico que hace aproximadamente una hora sobre la zona de Boulevard Adolfo López Mateos y la avenida Alut se reportó un fuerte accidente automovilístico donde un adulto mayor fue atropellado por un camión urbano de la ruta en línea 4, alimentadora auxiliar también, y bueno, ahí justamente se reporta la zona de Gran Plaza. Lo que tenemos hasta el momento es que el camión urbano viene saliendo de la calle Alut, se incorpora hacia Boulevard Adolfo López Mateos en dirección a Paseo de los Insurgentes. En ese momento va cruzando este adulto mayor y bueno, lo termina atropellando. Desafortunadamente, bueno, las lesiones que presenta el adulto mayor son muy graves, por lo que paramédicos de Protección Civil lo abordaron a una ambulancia y lo trasladaron a una clínica del Seguro Social, donde se reporta delicado de salud. Fue también detenido el conductor de este camión urbano, un joven de aproximadamente 25 años de edad, un joven conductor que, bueno, pues al parecer estaban averiguando las autoridades para determinar de quién sería la responsabilidad, si el conductor conductor del camión urbano se pasó el semáforo en rojo o habría sido el adulto mayor que no respetó el paso peatonal. También les platico, yo me encuentro en esos momentos en los cruces de Beatriz Campero y Boulevard

0: con Alonso de Torres, donde el tráfico por algunos momentos se vuelve lento, se vuelve algo denso, principalmente para quienes van de Morelos hacia la zona de Boulevard Delta sobre las Torres, para que, bueno, lo contemple nuestro auditorio si van a circular en las próximas horas por aquí. También tenemos tráfico pesado sobre Boulevard Aeropuerto, justamente para quienes salen en esos momentos, bueno, contémplelo porque el tráfico está a vuelta de rueda, rutas para salir de la ciudad, puede ser la calle principal de San José del Alto o bien el eje metropolitano. Si van a ingresar a la ciudad, el eje metropolitano es una muy buena opción. Vamos a encontrar tráfico nada más a la altura de la glorieta de Comanjilla, ahí es donde se hace un cuello de botella, se hace bastante tráfico, y también llegando al cruce casi con el Boulevard La Luz, ahí es donde se hace un poco de tráfico, pero si quieren cortar este tráfico de Boulevard La Luz, yo les recomiendo tomar el antiguo camino a Duarte, justamente pasando la glorieta de Comanjilla, y salimos a Boulevard La Luz y es un poco más rápido justamente. También se reporta un accidente vial sobre Boulevard Vicente Valtierra antes de llegar al Boulevard Delta, para que lo contemple todo nuestro auditorio. Otro accidente en esa misma vialidad sobre Valtierra a la altura de Camino al Faro, viniendo de Morelos hacia la zona también de Boulevard Delta, dos accidentes en la misma zona, casi simultáneos. Entonces, bueno, hay que tener mucha precaución. También se reporta otro accidente vial en estos momentos en los cruces de la calle San Manuel y la zona de la calle Vicario, ahí en la zona de Real Providencia y de la colonia San Manuel, para que también lo contemple. Pues bueno, la recomendación, conducir con mucha precaución, porque pues nuevamente los accidentes de motociclistas están aumentando, no han bajado esos accidentes, lo hemos visto, ya lo platicaban las autoridades también, al menos 18 muertos lo que van de motociclistas. Entonces, pues bueno, es un tema bastante preocupante. También otro accidente vial en los cruces de Francisco González Bocanegra y Paseo de Jerez, para que también lo contemple nuestro auditorio, tráfico pesado sobre Juan Alonso de Torres a la altura de Boulevard Hilario Medina, mi estimado Alexis y auditorio.
1: Ok, pues hay que estar muy al pendiente, Ian, con estos accidentes que ya nos mencionas. Definitivamente hay que manejar con mucha precaución, principalmente pues los motociclistas, que son a veces los que pues suelen sufrir de más accidentes, pero también hay que tener mucha educación vial para evitar estos accidentes, tanto de los mismos automovilistas como también de los motociclistas. Oye, Ian, con el tema que nos comentabas en la mañana acerca de lo que veíamos el día de ayer, de esta misma influencer que había chocado en las calles de la ciudad, si no mal recuerdo, en el Timoteo. ¿Qué es lo que pasó? ¿Ya hubo más información por parte de las mismas autoridades de seguridad?
0: No, mi estimado Alexis, hasta el momento ni la influencer ha salido a dar algún comunicado o ha salido a decir si de verdad chocó, no chocó, si era ella, no era ella. Ha habido un hermetismo por esa parte. Y las autoridades pues siguen con la misma postura, siguen con la misma información. Ellos a su llegada encontraron abandonada la camioneta, no encontraron a ningún conductor ni a ningún tripulante. Entonces, pues bueno, solo ha sido una especulación de que habría chocado esta influencer por el tema de que se trataría de su camioneta, porque ella pues en sus redes sociales, en sus videos, en sus lives, sube una camioneta parecida. Entonces, pues bueno, habría que esperar a que la misma influencer salga a decir algo. O las autoridades, como te comento, Seguridad Pública del municipio, pues ha compartido de que ellos a su llegada no tenían a ningún conductor ni tampoco a ningún tripulante de esta camioneta.
1: Ok, pues estaremos muy al pendiente, Ian, en caso de que las autoridades, en este caso la Secretaría de Seguridad Ciudadana, dé una información al respecto de este tema, pues ya nos estarás comentando. Muchas gracias, Ian, que tengas una excelente noche, un excelente miércoles.
0: A ustedes, mi estimado Alexis, pasen excelente noche, les mando un fuerte abrazo y nosotros muy pendientes ya desde las calles de la ciudad.
1: Muchas gracias, Ian, un abrazo de nueva cuenta para ti. 7:21, auditorio, pues ahí está parte de esta información. Tome precauciones con las vialidades que registran tráfico pesado en estos momentos y pues hay que tener mucha precaución con estos límites de velocidad, límites de excesos de velocidad que se podrían registrar en algunos pues bulevares. Lo hemos comentado y las mismas autoridades lo han dicho con estos mismos arcos de límites de velocidad, estas fotomultas, pues que han ayudado un poco en el tema de los accidentes en estos bulevares donde están colocadas. Sin embargo, pues yo creo que se debería de hacer un poco más al respecto para que estos mismos bulevares, donde no los hay, pues se coloquen y eviten más accidentes. Estaremos muy al pendiente. 7:22, vamos con más temas. Y mire, ya hablando de temas de la calle, de motociclistas, en Guanajuato capital, el fin de semana la misma presidenta municipal mencionaba que el lunes empezarían con este operativo donde iban a quitar las motocicletas que no tuvieran ni papeles, ni licencia, ni siquiera placa. Entonces, hasta el momento van 70 motos aseguradas. Vamos a escuchar a Patricio Serna.
2: La presidenta municipal de Guanajuato, Samantha Smith Gutiérrez, informó que han sido ya 70 las motocicletas que han sido aseguradas como parte de los operativos contra unidades irregulares. Han pasado 3 días desde que el gobierno municipal puso en marcha un operativo para retirar de circulación motocicletas sin placas o cuyos operadores no cuenten con los documentos de circulación necesarios. Samantha Smith comentó que en torno a este operativo han salido voces a confundir a la ciudadanía de que se trata de un mecanismo de recaudación, lo cual descartó.
3: Esta campaña que estamos haciendo de detención de las motocicletas de una manera preventiva, pues empiezan por ahí voces a decir que es un tema recaudatorio, a confundir a la gente, inclusive por ahí ya nos han estado mandando capturas de pantalla de los que les avisan dónde están haciendo los retenes. A ver, esto no es un tema recaudatorio y tampoco es un tema de persecución contra nadie. Estamos poniendo orden. Y a veces como presidenta municipal el orden trastoca a diferentes personas, y yo lo decía hace unos días, aquí nosotros no vemos nombres, aquí vemos las faltas y les damos el seguimiento administrativo correspondiente.
2: Comentó que desde hace 3 días han sido revisadas al menos 150 motocicletas, de las cuales 70 unidades sin documentación necesaria fueron trasladadas a la Alhóndiga de Granaditas. Señaló que en este operativo se han retirado las motos, pero se da un periodo a los propietarios para que puedan regularizar sus documentos y recuperar su unidad sin costo alguno, pero a partir del viernes se van a comenzar a implementar las multas económicas.
3: Han sido 150 motos las que se han revisado, 70 en este momento en la Alhóndiga y 11 que ya se han devuelto. O sea, también me ha tocado estar ahí viendo quienes dicen, bueno, no había podido ir por X, Y o Z, no había podido cumplir, pero pues qué bueno que se está poniendo orden. Ya fui, saqué mis placas, ya hice mis pagos correspondientes y se les entrega la moto. Entonces, nada de lo que hacemos es un tema ni de persecución ni recaudatorio, es en la vertiente de poner orden en Guanajuato capital y ponerlo pues con toda la fuerza que se tiene que hacer, aunque yo sé que a veces eso pues no es popularmente bien visto y que habrá gente que no le guste, pero pues es mi chamba, ¿no?
2: Hay que hacer mención que las motocicletas, si bien son una alternativa de transporte muy popular, también son utilizadas para la comisión de delitos como asaltos e incluso homicidios, informó para Audiorama Patricio Serna.
1: Y sí, definitivamente lo hemos visto, las mismas autoridades lo han dicho en su momento, pues estas motocicletas que no cuentan con ningún papel en regla, no están legales, no tienen las placas e incluso pues los mismos conductores no tienen ni licencia de conducir, y estas mismas pues se han usado para un término delictivo, para estos homicidios, para estos asaltos, y definitivamente pues esto deben de estar circulando por la ciudad cuando no están en regla las mismas motocicletas. Pues esperemos y a ver cuántas se aseguran estos días que va a estar este operativo allí en Guanajuato capital. Mire, vamos con más temas. Socavón en la Silao León fue provocado por drenaje mal instalado. Reparación avanza con extrema precaución. Alfonsina Ávila.
4: La titular de la Secretaría de Infraestructura, Comunicaciones y Transportes en Guanajuato, Irma Leticia González Sánchez, informó que el socavón registrado sobre la carretera Silao-León se habría originado por una falla en la infraestructura hidráulica instalada desde hace años por el municipio de Silao, situación que derivó en severas afectaciones viales y largas filas de automóviles atrapados en el congestionamiento. La funcionaria federal explicó que la dependencia se encuentra apoyando los trabajos de reparación para restablecer la circulación lo antes posible. Sin embargo, advirtió que las labores deben realizarse con extrema cautela debido a la complejidad de las instalaciones subterráneas que atraviesan la zona.
5: Para que se repare lo más pronto posible. Sin embargo, ese socavón se derivó de que lamentablemente hace tiempo pasaron el municipio de Silao, ahí su drenaje y su red de agua. Entonces, el tipo de tubo que pusieron, pues no era el adecuado y fue que provocó.
4: De acuerdo con la delegada, el problema habría sido ocasionado porque la tubería colocada en el sitio no era la adecuada para soportar las condiciones de la zona, lo que provocó rupturas y filtraciones de humedad que terminaron debilitando el terreno hasta generar el hundimiento. La funcionaria agregó que las autoridades también revisarán el cuerpo contrario de la vialidad para descartar riesgos similares, ya que la infraestructura hidráulica continúa por debajo de ambos carriles.
5: Y esto es lo que provocó esta humedad que hizo que se hiciera el socavón. Tienen que revisar también el otro cuerpo porque como continúa por ahí la tubería, entonces no vaya a estar de la misma manera. Nosotros solo estamos apoyando porque está un poco lento.
4: González Sánchez detalló que los trabajos avanzan lentamente debido a la presencia de múltiples servicios subterráneos, entre ellos líneas de agua potable, drenaje, fibra óptica y ductos de gas, lo que obliga a realizar excavaciones controladas para evitar accidentes mayores. Finalmente, el socavón provocó afectaciones importantes en la circulación entre León y Silao, una de las vialidades con mayor flujo vehicular en la entidad, donde diariamente transitan miles de automovilistas. Informó para Audiorama Alfonsín Ávila.
1: 7:28 p.m. Vamos a nuestra siguiente pausa comercial y ya regresamos.
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1: Estamos de regreso, son las 7:32 p.m. Mire, vamos con más temas. Alarman casos de maltrato animal en colonias periféricas de León. Rescatan hasta 3 gatos por semana. Alfonsín Ávila.
4: rescatista y líder de la asociación Gaticos, Sandra Hernández Lubiano, denunció el incremento de casos de maltrato y abandono animal, particularmente en las colonias ubicadas en la zona periférica de León, donde aseguró que la violencia contra gatos y perros se ha vuelto cada vez más frecuente. En entrevista, la activista señaló que durante este año, la organización ha enfrentado una situación crítica debido al número de reportes con agresiones intencionales, atropellamientos y abandonos de animales enfermos.
0: Atropellados, golpeados, algunos también enfermos, pero que han sido abandonados por sus propias familias al no quererles dar atención veterinaria, lo cual también es maltrato.
4: También indicó que actualmente la asociación rescata más de 4 gatos por semana en condiciones graves, muchos de ellos lesionados o abandonados por sus propios dueños al no querer asumir gastos veterinarios. Sandra Hernández detalló que aunque los casos ocurren prácticamente en toda la ciudad, sí existen focos rojos claramente identificados en colonias de la periferia, donde las condiciones económicas y la falta de información influyen directamente en el abandono animal.
0: Casi toda la ciudad, aunque sí cabe resaltar de que hay colonias, por ejemplo, Las Joyas, El Potrero.
4: La rescatista atribuyó este problema tanto a la falta de cultura de protección animal como a las dificultades económicas que enfrentan muchas familias. Finalmente, explicó que en numerosos casos las personas recogen animales de la calle, pero al enfrentar gastos de alimentación o atención veterinaria, nuevamente los abandonan. Informó para Audiorama Alfonsín Ávila.
1: Y es que sí, definitivamente ahí está el tema. O sea, hay muchas personas que sí tienen pues la calidez de tomar estos animalitos de la calle, los tienen en su casa algún momento, un rato, pero después pues vienen las afectaciones en el bolsillo por el tema de la comida, todos los cuidados que se le debe dar a un animal. No es cualquier cosa, incluso pues lo hemos dicho en diferentes ocasiones, auditorio, cuando estas mismas personas pues están... los animalitos o las personas más bien en diciembre quieren regalar algunos mascotitas, algunos gatitos, algunos cachorritos, pero después ya de grandes ya no los quieren y los echan a la calle. Entonces esto pues aumenta más este abandono animal. Hay que tener mucho cuidado con estos temas y principalmente pues no abandonar a sus animales, tenerlos también en cuidado, porque al final pues usted tomó la decisión de tomarlo y no es justo ni para ellos, los animalitos, que también son seres sintientes, ni para usted, que también lo tenga ahí en malas condiciones. Vamos con más temas. Mire, pese a modificación de reglamento de Comité de Colonos, los resultados no se ven. Hay más de 10.000 problemas. Jessica de la Cruz.
21: La regidora del Ayuntamiento de León, Norma López Zúñiga, cuestionó si en realidad sirve o no el método en el que se manejan los comités de colonos, porque en los informes que se presentan por parte de la Dirección de Desarrollo Social, el número de beneficiarios es el mismo, es decir, es de manera individual y no se beneficia toda una colonia. López Zúñiga detalló que podría ser desde una solicitud de poda de árboles, destapar alcantarillas, pintura, alumbrado público, entre otras peticiones. Agregó que a ella frecuentemente le llegan solicitudes o peticiones por parte de la población para atender un tema que debería de ser a través de los y las presidentas de colonos, pero no es así, por lo que pareciera que esto no sirve.
22: Apoyo, no sé, para que se intervengan arroyos, para que se emparejen calles donde todavía no está pavimentado, para que les echemos la mano para que se arreglen algunas luminarias, para que se poden los árboles que están en bulevares. Es decir, se nos acercan a los regidores y qué bueno, está bien, eso significa que tienen confianza en nosotros en que se les puedan resolver, pero queda la interrogante de, pues entonces, ¿para qué están los promotores? Entonces, ¿para qué están los comités de colonos? Yo entendería que como promotores no solamente es ir a la casa de la presidenta a ver qué le hace falta a ella o a los cercanitos, es qué le hace falta a la colonia.
21: Miguel Ángel Bosques Vera, director de Desarrollo Social, comentó que el año pasado por eso se hizo una modificación al reglamento para que los y las promotoras salgan a hacer ese tipo de visitas a las que se refiere la regidora. Externó que hay colonias en donde apenas tiene un año que cuentan con un promotor o presidente de colonos.
23: Que son nuevos, que tienen apenas escaso un año de que se constituyeron a partir de la renovación de esta modificación al reglamento, y que hemos estado capacitando en diferentes temas con la intención de que sean autogestivos, de que ellos se acerquen con las dependencias para que también hagan las solicitudes para la atención de las diferentes problemáticas y necesidades, y que nosotros a través del nuevo modelo de intervención lo que buscamos es ir priorizando a través de un instrumento cuáles son estas necesidades prioritarias que se tienen que atender en las colonias con la intención pues de estarlas canalizando y de acompañarlos con las diferentes dependencias para que puedan estarse realizando.
21: Explicó que el primer diagnóstico que se realizó en algunas colonias se llegaron a recibir más de 10.000 problemáticas, las cuales se analizaron a las dependencias correspondientes el año pasado y el 40% de estas ya fueron atendidas. Informó para Audiorama Noticias, Jessica de la Cruz.
1: Pues ahí está parte de esta información, son las 7 de la noche con 37 minutos. Auditorio, vamos a nuestra siguiente pausa comercial y ya regresamos con la entrevista.
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1: ¿Cuál es el reto de la vivienda, presidenta, en este tiempo? Ya es, incluso ahorita, pues vemos estas viviendas que usted nos menciona, son realizadas en zonas urbanizadas, porque ya cada vez vemos pues viviendas más a las orillas de la ciudad, porque la población pues va en crecimiento.
25: Claro, claro. Este es precisamente el reto que tenemos, especialmente en las ciudades del corredor industrial. Aquí en Guanajuato, pues todavía hay algo de tierra, pero si tú te fijas, incluso es muy evidente en las metas que trae el Infonavit, y las trae bien marcadas por las ciudades, cómo van requiriendo la vivienda, y bueno, las que más lo requieren ahorita son las ciudades del corredor industrial, y pues es donde está más complicado desarrollar vivienda. Cada vez la tierra es más escasa, y bueno, pues nos tenemos que ir un poquito a las orillas. Digo, no quisiéramos, porque todos soñamos con esas ciudades de 15 minutos, sí, que se platican mucho, ¿no? Pero la verdad es que hay mucha especulación de tierra, y las tierras que están más céntricas, pues es más complicado desarrollarlas, especialmente para los temas de vivienda de interés social, vivienda tradicional, pues difícilmente las podemos realizar en los lugares más céntricos. Nos tenemos que ir recorriendo o pensar también en la redensificación, ya la vivienda vertical, que va poco a poco, pero bueno, se va dando.
1: Nos mencionaba lo del corredor industrial, es donde hay más solicitud de estas viviendas, pero ¿cuáles son los municipios donde hay menos tierra para realizar estas viviendas?
25: Pues León. ¿Sí? León, Celaya y en Irapuato también está complicado el tema de la tierra.
1: ¿Y en qué municipio se solicita un poco menos de vivienda?
25: Bueno, ya si te vas, por ejemplo, hay municipios de San Felipe, Dolores, que sus metas son de 1,000 viviendas, que son muchas, todavía estamos hablando de un buen número de viviendas, pero bueno, ya no es tanto como aquí en las ciudades, pues mucha gente se viene a las ciudades del corredor industrial a buscar nuevas oportunidades, ¿no? Entonces sí, tenemos mucha migración para las ciudades del corredor industrial.
1: ¿Y qué pasa si ya no hay tanta tierra, pero la pues solicitud de más viviendas pues sigue creciendo y sigue creciendo la población? ¿Qué pasa cuando no hay hay tierra ya.
25: Bueno, aquí ya estamos, tocas un tema muy importante. Justo ahorita se está haciendo la revisión del plan de ordenamiento territorial aquí en la ciudad y en la ciudad de León. Y bueno, el tema es este. O sea, si ya no tenemos nosotros muchas opciones para construir o no se puede realizar, porque a veces tú dices se va a las orillas, pero a veces ni en las orillas se puede porque no tenemos la infraestructura necesaria, no llegan hasta allá las redes de agua, de luz y las vialidades, el transporte, por ejemplo, luego es un problema cuando se han hecho desarrollos tan en la orilla. Y aquí el tema es que si no se desarrolla, pues tenemos estos asentamientos irregulares que escuchamos a diario en las noticias, de asentamientos de hace 10 años que ahorita siguen con problemas, que no tienen calles, que tienen problemas de inseguridad, que no tienen vialidades, y la realidad es que la gente pues se tiene que buscar un lugar para vivir y llegan estos asentamientos irregulares. Entonces aquí es donde nosotros vemos muchas veces a los desarrolladores, se nos ve como antagónicos porque pues vamos a ocupar espacios que pues no nos corresponden, mucha gente así nos lo dice, pero la realidad es que si no realizamos nosotros estas viviendas, al final es un problema para la gente que no tiene dónde vivir, ¿no?
1: Uh-huh. Que justamente, o sea, lo de estos asentamientos, tantos que hay aquí, principalmente en León, ¿cuántos no vemos? O sea, las orillas, siempre te vas hasta la mera orilla y encuentras uno porque lo encuentras, o sea, es de a fuerza que lo encuentras, y donde sufren de la inseguridad, de que no hay los servicios básicos, no hay agua, no hay luz, no hay drenaje, entonces tienen que tener fosas, también algo que pues genera más gasto. ¿Estas personas se pueden ser acreedoras en algún momento de una vivienda que no esté tan cara? Porque también hemos visto, o sea, ya ahorita viviendas baratas no hay, y hacer una casa también ya no sale tan barato porque el material también ya es bastante costoso.
25: Claro, fíjate que estás en otro tema muy importante también, porque una realidad es que en el estado cada vez se realizan menos viviendas de interés social, que son para esta gente que más lo necesita. Aquí, pues muy importante el programa que se está realizando con el Gobierno Federal de Vivienda y del Bienestar. La verdad es que es una realidad que se requiere y aplaudimos mucho el programa. El tema es que, por ejemplo, aquí en León no vas a encontrar vivienda de menos de 650 mil pesos. Y la Vivienda del Bienestar nos las paga en 625 mil, una cosa así, con el precio indexado eran 600 mil el año pasado, ahorita ya subió un poquito por tema de inflación. Entonces, no se está pudiendo realizar, esa es la realidad. Y entonces, para toda esta gente, que es la que buscan hasta dos salarios mínimos, la gente que gana hasta dos salarios mínimos es a quien se les busca colocar este tipo de Vivienda del Bienestar. Ahora, tenemos también los apoyos del gobierno del estado, dan este subsidio a la vivienda del programa Mi Nuevo Hogar, donde si es tu primera vivienda y bueno, cumples una serie de requisitos, pues puedes hacerte acreedor de hasta 100 mil pesos de apoyo para comprar tu vivienda nueva, pero son viviendas, te repito, la misma, o sea, si nosotros las vendemos en 720, digo, porque depende, hay de diferentes tipos, 720, pues a lo mejor ya con eso a la gente le salen 620 y ya le alcanza, pero sí está complicado porque es mucha la demanda y nosotros no estamos logrando dar esa oferta de vivienda que requiere la gente.
1: ¿Y qué tanto afecta el interés? Porque también, o sea, bien esta parte, sí te dan la facilidad de comprar una vivienda de estas, pero hay un interés del dinero que se te está prestando.
25: Sí, sí, sí.
1: ¿Qué tanto afecta también esto?
25: Bueno, ahí se hacen las proyecciones de la capacidad de pago que pudiera tener la gente. La verdad es que ahorita con ese tema de la vivienda del bienestar y muchas modificaciones que ha estado teniendo el Infonavit, ya los intereses son un poco más accesibles, porque anteriormente recordemos que teníamos los créditos que eran a valor salario mínimo, y entonces iba aumentando el salario y también iba aumentando tu deuda, y eran estos créditos impagables que ahorita el Infonavit sí está dando muchos apoyos. Por ahí chequen sus cuentas de Infonavit, quien tenga créditos de vivienda que haya venido pagando, porque hay quienes se les ha reducido su deuda y hay quienes ya la han terminado de pagar porque hicieron estos ajustes en donde ya se dieron cuenta que había gente que pagaba, tenía años pagando y su deuda no había disminuido tanto.
1: ¿Por qué ha sido también el tema del aumento en estas viviendas? ¿Cuál es el principal factor?
25: Bueno, vemos cómo por ejemplo, en el tema de los autos, pues un coche que antes te costaba 500 mil pesos ya no te cuesta esa cantidad, ya son coches de 1,000,000 de pesos. Entonces ha sido mucho el tema de inflación general, y en la vivienda también ha habido esa inflación, que te voy a comentar que va más rápido, más elevado el índice de precios a la vivienda que el índice de precios al consumidor. Entonces la gente no va incrementando tanto su ingreso como lo va haciendo el precio de la vivienda, y esto también se convierte en un problema, porque llega la gente a comprar una vivienda con algo en mente, y pues igual que con el coche, ya la mera verdad es que pues es que esta no te alcanza. Uh-huh. Te tienes que ir a otro tipo de vivienda. ¿Por qué ha incrementado? Pues porque desde pandemia ha habido mucho el incremento de materiales, y mucho también debido a temas de logística. O sea, el tema de logística, por ejemplo, lo vemos ahorita con el tema de la guerra, que el petróleo pues uh-huh. va subiendo y subiendo de precio, y pues todos los materiales se mueven por tierra, por aire, por lo que sea, necesitan uh-huh. combustible. Esto, además de los materiales, por ejemplo, como el PVC o el asfalto, que además tienen compuestos de petróleo, bueno, pues eso se va todavía más para arriba. Entonces sí hemos tenido esas complicaciones en temas de costos.
1: Entonces también estas peleas internacionales que hay en este momento sí afectan de manera importante.
25: Sí, claro, claro que nos afectan. Aunque, por ejemplo, podríamos decir, bueno, el acero que nosotros consumimos, me preguntaban mucho el año pasado con los aranceles que se tuvieron uh-huh. y el arancel al acero que estaban ahí entre que si subía o no subía, y luego finalmente si lo incrementaron. Pues realmente nosotros en la vivienda tenemos mucho consumo local. Nuestro consumo de materiales es un 80% local. O sea, realmente okay. no es tanto que nos afecte. Hablábamos, te decía, del acero. Pues nosotros, nuestro acero no lo importamos. Entonces a nosotros no nos afectaba el tema del arancel del acero. Pero ya el tema de logística, cuando vienen las guerras y hay escasez de petróleo, que sube el precio o que la gente tiene esta especulación, pues sí se nos va bastante arriba, porque pues si el acero me lo tienen que mandar de, no sé, de Monterrey, uh-huh. y entonces aquí ya tiene un costo por la logística, por el tema del costo de los combustibles.
1: ¿Cuáles son principalmente el factor en el cual afecta más?
25: Pues mira, tenemos
1: por
25: varios...
1: Por el tema de exportación, me imagino.
25: No, es por tema, es más por el tema de traslados.
1: Oh, okay.
25: Sí, es el tema de traslados. Y dentro de lo que más nos afecta, bueno, pues es el acero, el cemento, el vidrio, el asfalto, y te digo, más los que vienen como derivados de petroquímica. El PVC ha tenido un incremento bastante, bastante importante. Bueno, el PVC lo usamos en todas las redes de la casa, ¿no? Entonces, y de las calles también. Sí. Entonces, sí, por ese lado sí nos afecta. ¿Qué va a pasar? Pues que ahorita a lo mejor no está impactando directamente los precios, porque nosotros amarramos, tenemos un contrato y damos anticipos para amarrar precios de materiales con anticipación. Okay. Entonces, a lo mejor las casas que se están vendiendo ahorita ya tenían un contrato a un precio anterior, sí. Okay. Pero poco a poco los nuevos contratos probablemente muy, muy seguramente van a ir elevándose.
1: ¿Y podrá ser mucho el aumento?
25: No tanto, pero sí más de lo normal, sí. O sea, ahorita estamos más o menos va creciendo como un 10% por año. O sea, del año pasado ahorita el precio del ticket promedio de vivienda sí se ha incrementado un 8% más o menos ahorita en lo que llevamos del año.
1: Híjole, y es que sí, definitivamente yo ahorita estaba haciendo, recordando, anteriormente veías una casa de 300,000, 400,000 pesos.
25: Sí, de esas ya no hay.
1: Ahorita ya no hay, o sea, ya 600,000, 700,000 pesos, y a veces los créditos no te dan, o sea, no alcanzas el puntuaje necesario para adquirir esta misma casa. Y ahorita lo mencionaba, también a veces que llegan y dicen, oye, pues me interesa esta casa, pero ya cuando checas, pues ya no hay, ya no es tan viable el dinero que te piden por la misma. ¿Cuál es el interés principal de las personas en este momento? O sea, de estas casas de interés social, residencia.
25: De todo, hay de todo tipo, pero yo creo que ahorita lo que más podría estar buscando la gente y no encontrar es la vivienda de interés social. Incluso hay un rango en la clasificación de vivienda, que es la vivienda económica, uh-huh. que esa de plano ya no existe, es vivienda de 400 3,000, bueno, ese era el rango del año pasado, 403,000, ponle 410,000, más o menos, pues esa no existe aquí, en el estado no existe. De ella se brinca la vivienda de interés social, y de esa te digo, hay muy poca. O sea, nosotros años que veníamos realizando alrededor de 8,000, 10,000 viviendas, hubo años en que se hicieron alrededor de 8,000, 10,000 viviendas de interés social, y ahorita se están realizando alrededor de 2,000 viviendas de interés social. O sea, para que veas la diferencia. Y claro, la necesidad sigue existiendo.
8: Sí.
25: O sea, cada vez hay más gente que la requiere en esos precios, y nosotros no la estamos pudiendo realizar mucho por el tema de la tierra.
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28: Alexis Auditorio, un gusto saludarles en esta tarde, noche de miércoles, mitad de semana y con mucha actividad deportiva, resultados y campeones, porque sí, ya tenemos al campeón de la Europa League, ahorita lo vamos a comentar, pero vamos a iniciar con el fútbol nacional, porque la gran final del Clausura 2026 arranca, pues la ida el día de mañana en el Estadio Ciudad de los Deportes. Cruz Azul recibe a Pumas en esta gran final. Sabemos que la vuelta pues será obviamente en el Estadio Olímpico Universitario el domingo, pero a ver, vamos a platicar un poco de la previa de esta gran final de ida. Cruz Azul obviamente busca su décima estrella, los universitarios quieren levantar un título después de tantos años, desde el 2011. Además, será apenas esta tercera final de Liga MX entre estos dos equipos, con una serie histórica empatada a un título de cada lado. Y hay que mencionar también el tema de Cruz Azul, porque pues después de que se dieran las designaciones arbitrales, donde Daniel Quintero Huitrón estará para el juego de final de vuelta de este Clausura 2026, pues bueno, Cruz Azul está apelando esta designación. ¿Por qué? Pues por un video que se filtró, ¿no? Donde al término del encuentro de Pumas contra Pachuca, pues se ve que Efraín Juárez, el director técnico de los Auriazules, se acerca con este árbitro, le agradece obviamente el trabajo hecho en ese compromiso y le dice: tú deberías de pitar la final, hiciste muy buen trabajo, ¿no? Y pues resulta que ahora ya con las designaciones arbitrales, los Cruz Azulinos pues obviamente pueden especular y sospechar un poco de cómo se dará el compromiso, el desarrollo de este, y pues obviamente que las decisiones puedan influir en el marcador. Y sobre todo pues con este saludo tan afectuoso, el reconocimiento de Efraín Juárez hacia su trabajo, ellos, los celestes, pues tienen ahí el tema de que pueda influir en las decisiones pues importantes y polémicas que sabemos que se han dado bastante en este torneo por parte de los árbitros. Así que bueno, vamos a esperar qué se decide en esta situación. Lo que sí es que hasta el momento la Comisión de Arbitraje no se ha pronunciado, y también Cruz Azul pues digamos que presentó la queja, pero tampoco es algo oficial el tema de que vayan a mover a este árbitro que mencionábamos, ¿no? El día de ayer, raro no haber visto a nombres como César Arturo Ramos Palazuelos, Katitzel, Enrique Santander, Óscar Ortiz, pues son de los árbitros importantes internacionales también, y que no estén en las finales, pues llama poderosamente la atención. Y vamos ahora sí al fútbol europeo, porque la Europa League de este año ya tiene campeón. El Aston Villa volvió a hacer historia en Europa. Este conjunto inglés derrotó al Friburgo en la final disputada en Estambul. Levantó su primer título continental en décadas, tras más de 40 años. Así es, de la mano del técnico Unai Emery, quien también sigue ampliando un legado increíble como especialista en torneos europeos. Así que bien, bien por el Aston Villa. Y ahí llama la atención también el tema del Dibu Martínez, ¿no? Que es portero de este equipo y que logra pues trascender en esta edición. Y oigan, esta semana se dio a conocer el calendario de la NFL, donde veníamos comentando los partidos internacionales. Habrá récord porque justamente serán varios encuentros que se jugarán en diferentes países como en México, Brasil, España, Francia, Australia, y pues obviamente llama la atención, ¿no? El regreso de los 49 a la Ciudad de México en el Estadio Azteca. ¿Y cuándo inicia la temporada de este año? Será el 9 de septiembre y será el duelo entre Seattle Seahawks, que son los actuales campeones, ante los Patriotas de Nueva Inglaterra en el juego inaugural. Además, pues el Super Bowl, que es 61, se jugará el 14 de febrero del próximo año en el SoFi Stadium de Los Ángeles. Esto ya es información pues obviamente confirmada, y así que pues muchos aficionados que sí son de hueso colorado al fútbol americano ya están empezando a hacer el ahorrito para los partidos de temporada regular y también obviamente para el Supertazón. Y oigan, un dato importantísimo rumbo a lo que será el Mundial de este año es que Monterrey no solo es una de las sedes para el Mundial, sabemos, ¿no? Aparte de la Ciudad de México, de Guadalajara, también está Monterrey, y va a ser muy histórico el tema, porque esta ciudad recibirá un partido histórico. Hay que recordar que en el norte tendrán 4 juegos de Copa del Mundo, 3 de fase de grupos y 1 de 16avos de final, pero lo que será el Túnez ante Japón, que se va a jugar el próximo 20 de junio en el Gigante de Acero, representa el duelo número 1000 en la historia de la justa futbolera. Así que pues bueno, también México, importante que reciba, ¿no? El país como tal que reciba uno de estos partidos. Así que está poderosamente llamativo este asunto, y es uno de los datos que nos regala este evento mundialista, que en la Ciudad de México ya todo el ambiente se siente totalmente futbolero y mundialista. Así que estamos listos, ya el país está listo para recibir esta edición de la Copa del Mundo. Hasta aquí la información deportiva, nos escuchamos el día de mañana, y por cierto, atentos a lo que será el último duelo de Bravos ante Diablos allí en la Fortaleza. Que tengan muy linda noche y nos escuchamos el día de mañana.
1: Muchas gracias, Angie Hernández, por la información deportiva. Nos escuchamos el día de mañana con más información. 8:00 p.m. en punto, auditorio. Llegó el momento de despedirnos. Le agradezco por su compañía. Yo soy Alexis Espinosa. Recuerde que la vida evoluciona cada instante, y aquí se lo vamos a contar. Que tenga muy buenas noches.
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3: Renuncia el principal abogado del Departamento del Tesoro de Estados Unidos. Caen presidente municipal y exalcalde en Morelos. Cumplen objetivo de conocer la presidencia municipal de Purísima del Rincón. Alarman casos de maltrato animal en colonias periféricas de León. El asesor jurídico de mayor rango del Departamento del Tesoro estadounidense presentó su renuncia irrevocable, argumentando diferencias irreconciliables con la estrategia de sanciones del gobierno. Fuentes cercanas a la institución señalaron que la salida se precipitó tras intensos debates internos sobre la legalidad y el impacto económico de las recientes medidas restrictivas aplicadas en mercados internacionales. Un operativo de seguridad federal y estatal derivó en la captura del alcalde en funciones de Atla Aclahucan y del exalcalde de Yecapixtla, Morelos, acusados de presuntos vínculos con el crimen organizado. Las detenciones forman parte de una estrategia integral para desarticular redes de complicidad institucional y detener la infiltración delictiva en los municipios de las entidades federativas. Un grupo de 8 alumnos de educación especial visitó las instalaciones del gobierno local de Purísima del Rincón por iniciativa de sus maestras. El alcalde Roberto García Urbano dialogó de manera cercana con los jóvenes, motivándolos a continuar sus estudios y reconociendo la labor inclusiva de los docentes. Durante los recorridos, los estudiantes conocieron los símbolos locales, el escudo de armas y la galería de expresidentes como parte de su conexión con la comunidad.
4: La rescatista y líder de la asociación Gaticos, Sandra Hernández Lubiano, denunció el incremento de casos de maltrato y abandono animal, particularmente en las colonias ubicadas en la zona periférica de León, donde aseguró que la violencia contra gatos y perros se ha vuelto cada vez más frecuente. En entrevista, la activista señaló que durante este año, la organización ha enfrentado una situación crítica debido al número de reportes con agresiones intencionales, atropellamientos y abandonos de animales enfermos.
5: Atropellados, golpeados, algunos también enfermos, pero que han sido abandonados por sus propias familias al no quererles dar atención veterinaria, lo cual también es maltrato.
4: Informó para Audiorama Alfonsín Ávila.
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3: Candidato respaldado por Trump vence en las primarias de Kentucky. Abejas atacan a más de 100 personas en telesecundaria de Morelos. Coordinan procuración y traslado de órganos desde Hospital General de Uriangato. Socavón en la Silao León fue provocado por drenaje mal instalado. Donald Trump reforzó su control sobre el Partido Republicano luego de que Ed Gardner derrotara al actual representante Thomas Massey en las elecciones primarias del cuarto distrito congresional de Kentucky. Massey fue un legislador con 7 mandatos en el Congreso y se había convertido en una de las voces internas más críticas hacia la administración de Donald Trump, cuestionando abiertamente sus posturas y decisiones en Washington. Un enjambre de abejas causó pánico al atacar a estudiantes, profesores y padres de familia en Cuautla, Morelos, que se encontraban dentro de un plantel educativo en la colonia Biznaga. Cuerpos de emergencia y personal de protección civil se movilizaron de inmediato a la zona escolar para atender a los heridos e implementar un protocolo de dispersión de los insectos. Un operativo coordinado por el Centro Estatal de Transplantes de Guanajuato permitió la procuración exitosa de órganos y tejidos en el municipio de Uriangato gracias a la generosidad de una familia donante. La Secretaría de Salud del Estado desplegó una movilización médica y logística para asegurar el traslado urgente de los injertos hacia unidades hospitalarias especializadas de la región.
4: La titular de la Secretaría de Infraestructura, Comunicaciones y Transportes en Guanajuato, Irma Leticia González Sánchez, informó que el socavón registrado sobre la carretera Silao-León se habría originado por una falla en la infraestructura hidráulica instalada desde hace años por el municipio de Silao, situación que derivó en severas afectaciones viales y largas filas de automóviles atrapados en el congestionamiento. La funcionaria federal explicó que la dependencia se encuentra apoyando los trabajos de reparación para restablecer la circulación lo antes posible. Sin embargo, advirtió que las labores deben realizarse con extrema cautela debido a la complejidad de las instalaciones subterráneas que atraviesan la zona.
5: Para que se repare lo más pronto posible. Sin embargo, ese socavón se derivó de que lamentablemente hace tiempo pasaron el municipio de Silao, ahí su drenaje y su red de agua. Entonces, el tipo de tubo que pusieron, pues no era el adecuado.
4: Informó para Audiorama Alfonsín Ávila.
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1: 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Comer de forma saludable y económica es posible cuando tomamos decisiones informadas. Hoy en El Platillo Sabio te enseñaremos a preparar una receta muy rendidora, salchichas a la mexicana.
2: Y para acompañar este y muchos otros platillos, dedicamos nuestra guía de consumo al oro verde de México, el aguacate. Analizaremos sus variedades, cómo elegir el mejor en el mercado y los secretos para conservarlo fresco por más tiempo. ¡Acompáñanos!
3: Bienvenidas y bienvenidos a Revista del Consumidor Radio. Soy Joy Ramírez. Hoy, en el Platillo Sabio Profeco, nos acompaña Mati Vargas, cocinera tradicional queretana, quien nos va a enseñar a preparar unas deliciosas salchichas a la mexicana desde cero. Bienvenida, Mati.
4: Gracias, Joy. Esta receta les va a encantar. Comenzamos. Los ingredientes que necesitamos para hacer las salchichas caseras son 1 kilo de pechuga de pollo, 400 gramos de hielo picado, 200 gramos de lardo de cerdo o lomo de cerdo, 140 gramos de fécula de maíz, 20 gramos de sal, 16 gramos de cebolla en polvo, 8 gramos de fosfato de sodio, 8 gramos de sal cura, una cucharadita cafetera de paprika, agua, funda de celulosa para la salchicha e hilo de algodón. Para nuestra preparación de salchichas a la mexicana, requerimos 2 jitomates medianos en cubos, media cebolla fileteada, un chile verde, un diente de ajo fileteado, cilantro picado, sal al gusto, aceite y 6 de las salchichas que vamos a preparar cortadas en rodajas. Comenzaremos preparando el embutido. Primero, cortamos la carne en cubos pequeños y la ponemos en la licuadora junto con las sales mezcladas. Y mientras se licúa, agregamos una tercera parte del hielo molido. Además, añadimos nuestro colorante natural, que es la paprika. Luego, el lardo de cerdo o lomo de cerdo. Y al final, el resto de los ingredientes, incluyendo el hielo. Licuamos hasta que se integren bien los ingredientes y reservamos la mezcla en un bowl. Ahora, para darle forma a las salchichas, colocamos la mezcla dentro de la manga y embutimos en la funda de celulosa, rellenando a presión las tiras largas y atamos por uno de los extremos. Dividimos las salchichas en porciones atándolas con hilo de algodón. Para cocinarlas, colocamos las tiras de salchichas en las bolsas resellables de grado alimenticio y extraemos la mayor cantidad de aire posible. Calentamos previamente el agua a punto de ebullición, introducimos la bolsa de salchichas y cocinamos de 30 a 40 minutos. Al finalizar la cocción, sumergimos las salchichas en un bol con agua fría y hielos. Esto es para crear un choque térmico y las llevamos a refrigeración por 24 horas. Es muy importante que no retiremos la funda de celulosa hasta que las vayamos a usar. Ya seleccionadas, las colocamos en una bolsa al alto vacío para almacenarlas en el refrigerador. Estas salchichas pueden durar una semana almacenadas en refrigeración dentro de la bolsa. Ahora vamos a llevar estas salchichas caseras a otro nivel. Para su preparación, agregamos aceite en una cazuela y sofreímos la cebolla, el ajo e incorporamos las rodajas de salchicha. Agregamos el chile picado y después el jitomate en cubitos. Sazonamos con una pizca de sal y colocamos un poco de cilantro picado. Por último, dejamos cocinar por 10 minutos aproximadamente hasta que todo quede bien integrado. Recuerden que el platillo sabio Profeco es fácil de preparar, tiene buen sabor, aporta un balance nutricional y rinde para varias porciones. Anímense a prepararlo y cuéntenos en nuestras redes sociales cómo les fue. Yo soy Mati Vargas, cocinera tradicional queretana, y fue un gusto cocinar con ustedes.
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2: El aguacate es una de las grandes aportaciones de México para el mundo. Es un alimento de textura suave y sabor inconfundible que proviene del árbol Persea americana, originario del centro de México y zonas altas de Guatemala.
1: Su nombre proviene del náhuatl aguacatl y según la región, también se le conoce como abocado, palta, cura o pagua. Este alimento posee una gran versatilidad culinaria, además de aportar un alto contenido de grasas saludables, fibra, vitaminas y minerales.
2: En 2024, el aguacate se consolidó como el tercer producto agroalimentario más exportado por México. Esto lo posiciona como un pilar estratégico del sector agrícola y del comercio exterior nacional. Asimismo, México concentra alrededor del 28% de la producción global, lo que lo convierte en el principal productor a escala internacional.
1: Pero no todos los aguacates son iguales. Cada uno tiene características distintas, por lo que tienen distintos usos. Puede ser aguacate Hass, el más popular en el mercado internacional. Si buscas una textura cremosa, este es el elegido, además de tener un inconfundible sabor a nuez. No te dejes engañar, cuando su cáscara se torna oscura, casi negra, es que está en su punto. Lo mejor, está disponible todo el año.
2: Aguacate criollo. Tiene una cáscara muy delgada y suave, que en algunos casos es comestible. Además, destaca por su gran resistencia al frío.
1: Aguacate fuerte, con su forma de pera. Este aguacate luce una cáscara gruesa, ligeramente áspera con puntos amarillos. Por dentro, tiene una pulpa muy cremosa. Está disponible desde finales de otoño hasta la primavera.
2: El aguacate es un gran aliado para tu salud. Aquí te contamos cómo te ayuda. Tendrás una salud cardiovascular envidiable, ya que sus grasas monoinsaturadas son expertas en reducir el colesterol malo y elevan el bueno, evitando que se acumule en tus vasos sanguíneos. Tiene poder antioxidante. Gracias a su vitamina E, disminuye el riesgo de enfermedades cardiovasculares y degenerativas.
1: Si buscas mejorar tu salud digestiva, su alto contenido de fibra y agua son la clave. Juntos favorecen el tránsito intestinal y previenen el estreñimiento. Gracias a que es bajo en sodio, pero muy alto en magnesio y potasio, el aguacate es el alimento adecuado para personas con hipertensión arterial.
2: Para que puedas aprovechar todos estos beneficios en tu salud, te compartimos algunas recomendaciones de compra. Observa el color de la piel y prefiere los aguacates de color más oscuro, ya que generalmente indican mayor madurez. Ojo con los golpes. Elige siempre una cáscara sin magulladuras, manchas profundas ni grietas.
1: Haz la prueba de firmeza. Lo ideal es que se sienta firme, pero ceder ligeramente al presionarlo. Para evitar su oxidación, solo aplica unas gotas de limón sobre la pulpa. Guárdalo en un recipiente hermético y directo al refrigerador. Eso sí, si ya está maduro, no esperes mucho. Consúmelo en uno o dos días.
2: Compra aguacates verdes. A temperatura ambiente, estos alcanzarán su punto óptimo de maduración en unos 4 o 5 días. ¿Los necesitas antes? Acelera el proceso. Envuélvelos en papel periódico o colócalos en una bolsa de papel. Siempre a temperatura ambiente.
1: Detén la maduración. Si tu aguacate ya está maduro pero no lo vas a usar todavía, refrigéralo. Puede conservarse fresco hasta 2 semanas y se mantiene a 7 centígrados. Ahora ya lo sabes. Elige bien. Cuida tu salud y sácale todo el provecho a ese tesoro del campo.
2: 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Puedes comparar precios para tomar las mejores decisiones de compra. 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Recuerda que para ser una persona consumidora responsable, hay que estar bien informada.
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2: Te digo adiós. ¿Y acaso te quiero todavía? No sé si he de olvidarte, pero te digo adiós. No sé si te quise, no sé si te quería, o tal vez nos quisimos demasiado los dos. Este cariño tierno, apasionado y loco, me lo sembré en el alma para quererte a ti. No sé si te amé mucho, no sé si te amé poco, pero sí sé que nunca volveré a amar así. Me llevo tu sonrisa dormida en mi recuerdo, y el corazón me dice que no te olvidaré. Mas al quedarme solo, sabiendo que te pierdo, tal vez empiezo a amarte como jamás te amé. Te digo adiós. ¿Y acaso con esta despedida mi más hermoso sueño muere dentro de mí? Pero te digo adiós. Adiós para toda la vida, aunque toda la vida siga pensando en ti.
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es la vocalista de esta banda y se llama Tana Plato. Creo que es un buen momento para dedicarle una canción a todas las bellísimas mujeres que esta noche están aquí. Caballeros, canten fuerte. Los va a ayudar el guitarrista y vocalista de esta banda, desde Tampico, Tamaulipas, Nacho y Zeta.

baladas con este clásico.

Ayúdame, Señor, a comprender a mis hijos. Ayúdame, Señor, a escuchar pacientemente lo que quieren decirme y a responderles todas sus preguntas con amabilidad. Evítame que los interrumpa o que les dispute o contradiga. Hazme cortés con ellos, para que ellos sean conmigo de igual manera. Dame el valor de confesar mis errores y de pedirles perdón cuando comprenda que he cometido una falta. Impide que lastime los sentimientos de mis hijos. Prohíbeme que me ría de sus errores y que recurra a la afrenta y a la mofa como castigo. No me permitas que induzca a mis hijos a mentir o a robar. Guíame hora tras hora para que confirme por lo que digo y hago que la honestidad es fuente de felicidad. Modera, Señor, te lo ruego. Modera la maldad en mí. Evítame que los incomode. Y cuando esté malhumorado, ayúdame, Dios mío, a callarme. Hazme ciego ante los pequeños errores de mis hijos y auxíliame a ver las cosas buenas que ellos hacen. Oponte a que los castigue para satisfacer mi egoísmo. Socórreme para concederles todos los deseos que sean razonables y apóyame, Señor, para tener el valor de negarles las comodidades que yo comprendo les harían daño. Hazme justo y ecuánime, considerado y sociable para mis hijos, de tal manera que ellos sientan hacia mí estimación. Hazme digno, Señor, de que sea amado e imitado por mis hijos.

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3: NASA lanza la misión no tripulada número 34. Defensa Nacional releva mandos en zonas militares, Fuerza Aérea y Guardia Nacional. Pese a modificación de reglamento de Comité de Colonos, hay más de 10.000 problemas. La gran final de clausura 2026 ya está lista. Un cohete espacial despegó con éxito desde Florida, transportando toneladas de carga esencial, alimentos y equipos científicos destinados a la tripulación del laboratorio orbital. Entre los suministros se incluyen nuevos materiales para investigaciones sobre microgravedad, estudios biológicos y actualizaciones tecnológicas para los sistemas de la estación. La Secretaría de la Defensa Nacional ordenó una serie de cambios estratégicos en las comandancias de regiones clave del país como parte de su rotación periódica de personal militar. Estas modificaciones en la estructura de mando buscan optimizar las operaciones conjuntas y fortalecer las tareas de seguridad pública que se realizan a nivel nacional.
4: La regidora del Ayuntamiento de León, Norma López Zúñiga, cuestionó si en realidad sirve o no el método en el que se manejan los comités de colonos, porque en los informes que se presentan por parte de la Dirección de Desarrollo Social, el número de beneficiarios es el mismo, es decir, es de manera individual y no se beneficia toda una colonia. López Zúñiga detalló que podría ser desde una solicitud de poda de árboles, destapar alcantarillas, pintura, alumbrado público, entre otras peticiones. Agregó que a ella frecuentemente le llegan solicitudes o peticiones por parte de la población para atender un tema que debería de ser a través de los y las presidentas de colonos, pero no es así, por lo que pareciera que esto no sirve.
5: Apoyo, no sé, para que se intervengan arroyos, para que se emparejen calles donde todavía no está pavimentado, para que les echemos la mano para que se arreglen algunas luminarias, para que se poden los árboles que están en bulevares, es decir, se nos acercan a los regidores y qué bueno, está bien, eso significa que tienen confianza en nosotros en que se les puedan resolver, pero queda la interrogante de, pues entonces, ¿para qué están los promotores? Entonces, ¿para qué están los comités de colonos? Yo entendería que como promotores, no solamente es ir a la casa de la presidenta a ver qué le hace falta a ella o a los cercanitos, es qué le hace falta a la colonia.
4: Informó para Audiorama Noticias, Jessica de la Cruz.
6: La gran final de clausura 2026 ya está lista y tendrá sabor completamente capitalino. Esta noche Cruz Azul frente a Pumas de la UNAM. La máquina busca su décima estrella, mientras que los universitarios quieren volver a levantar el título que no ganan desde 2011. Además, será apenas la tercera final de Liga MX entre ambos equipos, con una serie histórica empatada a un título por lado. Informó para Audiorama, Angie Hernández.
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7:02. Muy buenos días, soy Victoria Obando y en nombre de Magda Rangel le doy la bienvenida a Audiorama Noticias. Este ya jueves 21 de mayo, ya casi concluyendo esta semana. Y bueno, auditorio, saludo en los controles a Iván Sixtos, así como a todo el gran equipo que conforma Audiorama Noticias y por supuesto usted que nos acompaña mañana con mañana. Y ahora sí vamos a pasar sobre lo que se celebra, festeja. No hay muchos días, pero hay un día interesante. Hoy, el 21 de mayo, se celebra el Día Internacional del Té, con el objetivo de favorecer la producción y el consumo del té en el mundo y aumentar así la conciencia sobre la importancia de las plantas para acabar con el hambre y la pobreza en el mundo. Sin duda, un día muy curioso, pero realmente hay países donde esta bebida es una de las más importantes, por ejemplo, Japón, China, India, Kenia, Turquía, todos estos grandes productores y consumidores de té en el mundo, que bueno, tienen millones de habitantes, pues para ellos es un día sin duda muy importante. También, bueno, como les decía, no hay muchos días, vamos a escuchar, vamos a ver qué estamos escuchando. Esta canción de 2003 del grupo No Doubt, esta canción It's My Life, es un cover de los 80, pero sin duda ellos llegaron a refrescar esta canción y que bueno, se convierte en uno de los clásicos del pop de los 2000 y que bueno, sin duda es una gran canción para poder comenzar este jueves. También, como todos los días, vamos a ver qué nos depara el tiempo.

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1: El Servicio Meteorológico Nacional prevé que para este jueves canales de baja presión en el interior del país y además la onda tropical que se localiza al sur, también la corriente en chorro subtropical, esto van a ocasionar chubascos y lluvias puntuales fuertes en el oriente, centro, sur y sureste de nuestro país. Por otra parte, una línea seca en el noroeste y una vaguada a niveles altos de la atmósfera sobre el noroeste de nuestro territorio nacional van a ocasionar rachas de viento fuertes, sobre todo en el norte noroeste de nuestro país. Finalmente, va a prevalecer la onda de calor en estos estados como Durango, Sinaloa, Nayarit, nuestro vecino Jalisco, Colima, Michoacán, también nuestro vecino Guerrero, entre otros estados, pero bueno, son los que pues están más cerca de nosotros y que bueno, nos van a estar afectando. Fíjate, Alexis, que ayer hubo bastante viento en la ciudad, alguna fuerte lluvia también, también hubo como tormenta eléctrica, se escuchaban muchos truenos, no cayó mucha cantidad de lluvia, pero bueno, sí refrescó el ambiente. Hoy nos esperan lluvias, vamos a ver cómo nos trata este clima.
2: Así es, el día de ayer hubo mucha lluvia. Bueno, aquí yo salí a las 8 de aquí de la noche. Y sí había mucha agua, o sea, sí estaba la corriente aquí, todo lo que... Bueno, que de por sí quizás son unas lagunotas sí. Parece un río. Pero sí había mucha lluvia, incluso eléctrica, porque sí había muchos rayos. Como que sí, esta lluviecita vino a refrescar un poquito la ciudad. Incluso ahorita en la mañana pues se siente mucho más baja a comparación de otros días.
1: La primera tormenta, ¿no? Que cae en nuestra ciudad sí. De esta temporada. Se prevé que sea una temporada pues bastante movida. Se prevé que el fenómeno del Niño que está pues acechando el planeta esté afectando el Pacífico. Sabemos que el Pacífico pues es el que más nos afecta durante esta temporada. Entonces pues vamos a ver cómo nos va. Esperemos que bien. Tuvimos un 2025 muy bueno de lluvia, se prevé que 2026 sea lo mismo, así que irse previniendo porque se espera esta temporada.
2: Así es, hay que estar muy prevenido durante esta temporada de lluvias y pues a sacar el paraguas, auditorio, para que también no esté usted, esté más bien prevenido al salir a las calles, y cuando llueva pues manejar con mucha precaución porque también luego ocurren estos accidentes. También más al rato vamos a estar comentando con Ian Martínez qué es lo que pasó. Hubo afectaciones, hubo caída de árboles, no hubo. Más adelante le tendremos todos los detalles. Por lo pronto, muchas gracias, Victoria, por el pronóstico del tiempo para este día, para este jueves ya casi fin de semana. Y bueno, muy buenos días, auditorio, también. Vamos ahora a conocer de qué estaremos hablando durante estas dos próximas horas. Vamos con el resumen. Entregan 111 viviendas del bienestar en Guanajuato con apoyo federal y estatal. Gobierno de Guanajuato analiza demanda colectiva por fraude de Go Traveling Bajío. Irapuato mantiene operativos y refuerzo de seguridad pese a baja en homicidios. Aseguran 70 motocicletas en Guanajuato, capital, durante operativo contra unidades irregulares. Preocupan el aumento de maltrato animal en colonias periféricas de León. Confían en aprobar la reforma electoral antes del próximo proceso en Guanajuato. Caen remesas en Guanajuato por temor migrante ante medidas de Trump. Drenaje mal instalado habría provocado socavón en la Silao León. Reparación sigue en cautela. Advierten posible colapso vial en Irapuato por proyecto ferroviario federal. Cuestionan eficacia de comités de colonos en León ante más de 10.000 reportes ciudadanos. Jubilados de Pemex y CFE buscan apoyo en Guanajuato por reducción de pensiones. Comercios de León tardan hasta 60 días en recuperar pagos por crisis de liquidez. Y también, claro, tendremos charlas muy interesantes el día de hoy con Angie en los deportes, que estará contándonos acerca del Cruz Azul y Pumas, que chocan por la gloria. La final de la clausura 2026 tendrá duelo 100% capitalino. Esta y más información durante estas dos próximas horas. Por el momento vamos a nuestra primera pausa comercial y ya regresamos.
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0: 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Y aquí te lo vamos a contar.
20: Se filtra una supuesta llamada en donde el influencer estadounidense Jake Paul le propuso $200 millones al boxeador mexicano Saúl El Canelo Álvarez para concretar una pelea entre ambos, aunque el tapatío ha dicho en diferentes ocasiones que no está interesado en combatir contra él.
21: Ya son las 7:13, auditorio, muy buen día, ¿cómo estamos? ¿Cómo estás, Alexis? Bonito día, ¿cómo amaneciste?
2: Hola, muy buenos días, ya mejor, ya estamos aquí, ya con toda la información de lo que está pasando en Guanajuato.
21: Así es, buenos días, Victoria, y bueno, auditorio, le platico que hay una situación que siempre se tiene que dar a conocer, ¿verdad? Pero mire, fíjese que el gobierno de Guanajuato analiza demanda colectiva por fraude de esta agencia de viajes. Escuche usted, Alfonsín Ávila.
1: El gobierno de Guanajuato brinda asesoría jurídica y acompañamiento institucional a las familias afectadas por el presunto fraude de la agencia de viajes Go Travel in Bajío. Así lo informó el secretario de gobierno, Jorge Jiménez Lona, quien confirmó que también se analiza la presentación de una demanda colectiva ante la Procuraduría Federal del Consumidor. En entrevista, el funcionario estatal reconoció la dimensión del caso luego de que cerca de 300 familias reportaran pérdidas económicas tras contratar paquetes turísticos con la empresa.
3: Número de personas defraudadas, algunos de ellos han estado acudiendo a Profeco, nosotros tenemos el dato más o menos de 12 familias que han acudido, hay también la intención de una acción, una demanda colectiva por parte de algunos defraudados y algunos lo han hecho en lo individual. Aquí nosotros lo que tenemos que hacer es darles el acompañamiento, la asesoría jurídica y finalmente, bueno, pues hay un responsable, hay cabezas, hay personas ubicadas.
1: Jiménez Lona explicó que hasta ahora se tiene un registro de al menos 12 familias que ya interpusieron su queja ante Profeco, mientras otros afectados buscan integrarse a una acción legal colectiva. El secretario precisó que el gobierno estatal no puede intervenir directamente en las investigaciones jurídicas, aunque sí mantiene un apoyo y orientación legal constante hacia las víctimas.
3: Interno no genera ninguna certificación. Sin embargo, pues eso también pudo haber generado confianza en los usuarios. Entonces, yo aquí repito, lo importante ahorita es acercarse a la fiscalía, acercarse a presentar las denuncias. Y bueno, nosotros estaremos muy atentos. Es un tema sensible porque son demasiadas las familias vulneradas y sobre todo la forma tan burda, ¿no?
1: Asimismo, aseguró que personalmente expresó a la Fiscalía Estatal la preocupación por este caso debido al número de personas afectadas y la sensibilidad social del tema. Finalmente, exhortó a las personas afectadas a presentar denuncias formales ante la Fiscalía y Profeco para fortalecer las investigaciones y facilitar los procesos legales correspondientes. Informó para Audiorama Alfonsina Ávila.
21: Hasta el momento, ¿sí? La Fiscalía General del Estado de Guanajuato contabiliza cerca de 52 denuncias formales en la Fiscalía Regional A por el presunto fraude millonario. ¿Sabe cuánto se estima de la cantidad, auditorio? ¿Se imagina usted de cuánta cantidad estamos hablando? Nada más y nada menos de 10 millones de pesos. ¡Wow! ¡Qué impresión! ¿En qué tan poco tiempo pudieron hacer todo eso? Me impresiona la habilidad, la capacidad que tienen los estafadores, auditorio, para poderse mover, hacer estos fraudes, Alexis, porque, híjole, qué impresionante situación.
2: Así es, definitivamente algo bien complicado, incluso lo que ha pasado en los últimos días de estas mismas personas que, pues, se comprende, están molestas por lo que les han robado en estos, pues, últimos meses con estos viajes en los cuales, pues, ya no se van a realizar y han venido a esta misma agencia a cometer algunas, pues, vandalizar más bien estas mismas instalaciones e incluso también mencionar que hace unos días, no sé si el miércoles, martes, porque fue el miércoles, el mismo guardia de seguridad había subido un video a través de redes sociales y lo comentamos el día de ayer, Magda, de acerca de esta situación que lo golpearon
21: al vigilante
2: de la misma plaza.
21: ¿Puede ser qué culpa tenía?
2: Justamente,
21: o sea, también
2: es lo que decía.
21: Hay que analizar eso. O sea, el vigilante, ¿qué culpa tiene? O sea, probablemente también a él no le pagaron. Probablemente, pues es que... ¿Y él qué decía, el vigilante?
2: No, pues solamente decía que él no tenía la culpa. O sea, que él lo trataba... Sí, esto estaba sangretado todo de la cara. E incluso, pues, decía que no tenía nada que ver. Uh-huh. Y él lo que quería hacer era detener a las personas que querían vandalizar el lugar donde estaba la agencia.
21: Porque probablemente ni siquiera a él lo mandaron los dueños del local.
2: Sí, claro. Y
21: que
2: es lo
21: los
2: que
21: del local también están fallando. O sea, al local también le fallaron.
2: Sí. Un problema al cual ni la plaza tiene que ver. Ni
21: y bueno,
2: el
21: ¿qué
2: mismo
21: pasó con el
2: seguridad.
21: Vigilante?
2: No, pues lo único que subió fue a través de redes sociales ese video y estuvo en contacto con la secretaría para que se hiciera una denuncia.
21: No, qué triste. Lo que se propinan estos rateros. Son rateros. No tienen otro nombre. Es un fraude. O sea, imagínate 10 millones de pesos. Pobre gente que ahorró. O sea, la verdad, qué mala onda. Pero tampoco se deben de desquitar con alguien que no tiene la culpa. O sea, por más que les explico que no. Pero bueno, en fin. Entre 5 y 10 millones de pesos es lo que asciende este robo millonario. Ay, no. Ya en León ya había pasado algo así, ¿eh? Ya en León, como que recuerdo que ya en León había pasado una situación así de algún fraude en agencias de viajes. Lo que sí es un hecho, auditorio, por favor, tenga mucho cuidado, se lo decimos siempre, tenga mucho cuidado, por favor. Verifique, aunque usted vea que hay una agencia, le decía yo el otro día, si usted quiere que le ayudemos a corroborar, márquenos, o sea, no pasa nada. Ah, por cierto, aquí Alfonsina me pasó el otro día, déjeme ver, porque me pasó los datos donde puede denunciar. Deme un segundo, ahorita se lo busco. Donde se puede denunciar todo este tipo pero a ver, Alfonsina, vuélvemelo a reenviar, por favor, si me estás escuchando. Bueno, sí debería de estar escuchando, ¿verdad? Pero déjeme ver, porque me mandó los números donde estoy. Aquí está. Por atención y orientación se pone a disposición, se lo busco. Donde debe denunciar este tipo de... pero a ver, Alfonso, la reenvío, por favor, si me está escuchando. Bueno, sí debería de estar escuchando, ¿verdad? Pero déjeme ver, por los números donde estoy. Aquí. Por atención y orientación.

0: mucho. 477-716-6044 y 477-716-6465. Miren, ahorita eso lo voy a poner en el estado de nuestro teléfono. Lo vamos a poner para que usted lo tenga en el... Si usted quiere saber estas dudas, en nuestro teléfono, Victoria, para que me lo das, por favor, para tenerlo y que vean nuestros estados. Y también lo voy a poner en redes sociales para que usted tenga estos números.
1: Sí, claro, es 477-151-4323.
0: Gracias, Victoria. Fíjese, en la ciudad de León, gracias, Alexis, se han detectado al menos 15 casos de fraudes cometidos por agencias de viajes en los últimos 9 años. 9 años se dice poco, pero no es tan fácil. De acuerdo con reportes de la Federación Mexicana de Asociaciones Turísticas, Capítulo Guanajuato y denuncias ciudadanas ante la Fiscalía, los casos más notorios de agencias señaladas por los usuarios incluyen, pues, Tour a Nuevos Horizontes, reportada por dejar varados y estafar a decenas de viajeros de la región, incluyendo municipios cercanos como Pénjamo. Los afectados señalan que tras los reclamos, los dueños cerraban y abrían nuevos locales con nombres distintos, usando a familiares como prestanombres. Miserables que son. Fíjate, nada más como les... ¡Ay, no! ¡Qué coraje! Tenga cuidado, auditorio. Pregunte cuando usted llegue a una agencia de viajes que le enseñen que está totalmente registrada y que tiene todo. Tiene todo para llevar a cabo estas operaciones. Oiga, auditorio, pues mire, en otra información, platicando, cambiando radicalmente del tema, cabe destacar que... que Irapuato mantiene, pues, operativos y refuerzos de seguridad pese a baja de homicidios.
2: La Secretaría de Seguridad Ciudadana en Irapuato, Consuelo Cruz Galindo, aseguró que aunque se han registrado una disminución en homicidios, las autoridades municipales mantienen el reforzamiento en la estrategia de seguridad en coordinación con las fuerzas estatales y federales, debido a que las incidencias delictivas continúan siendo un reto a nivel nacional. La funcionaria señaló que no se puede considerar superada la situación de violencia, por lo que las acciones de prevención y operativos se mantienen activos en todo el municipio.
3: Estamos en control. Hemos comentado, no podemos decir que ya estamos, dimos la vuelta, o ya liberamos esa parte crítica. No, seguimos trabajando, seguimos reforzando. Es un tema de carencia nacional, traemos temas fuertes y sin embargo, pues lo que hacemos es trabajarlo de manera conjunta siempre con las fuerzas estatales y federales.
2: Cruz Galindo destacó que desde su llegada, la corporación se ha mantenido en un trabajo conjunto con la Guardia Nacional, SEDENA y fuerzas estatales, además de implementar mesas de seguridad los lunes y los jueves, enfocadas en inteligencia, análisis y estrategia para atender los delitos de alto impacto.
3: Pues mira, desde que yo estoy, siempre hemos trabajado de la mano y te puedo decir que las mesas de seguridad que se implementaron por parte de nosotros en los días lunes y jueves, que tiene sumada inteligencia, pues ha dado muy buenos resultados. ¿Por qué? Porque no es un trabajo informativo, es un trabajo de estrategia, es un trabajo de análisis, de diagnóstico y de planteamientos que nosotros nos vamos dando para precisamente atender estos temas de alto impacto.
2: Finalmente, la funcionaria municipal dijo que en la lucha contra el crimen organizado nunca se puede cantar victoria, pues estos grupos se manejan de distintas formas, con las cuales afectan de manera continua a la ciudadanía. Para Uderón Noticias, Dylan René.
0: Estamos hablando de seguridad, auditorio. Aseguran 70 motocicletas en Guanajuato capital durante operativo contra unidades irregulares. Patricio Cerna.
4: La presidenta municipal de Guanajuato, Samantha Smith Gutiérrez, informó que han sido ya 70 las motocicletas que han sido aseguradas como parte de los operativos contra unidades irregulares. Han pasado 3 días desde que el gobierno municipal puso en marcha un operativo para retirar de circulación motocicletas sin placas o cuyos operadores no cuenten con los documentos de circulación necesarios. Samantha Smith comentó que en torno a este operativo han salido voces a confundir a la ciudadanía de que se trata de un mecanismo de recaudación, lo cual descartó.
5: Esta campaña que estamos haciendo de detención de las motocicletas de una manera preventiva, pues empiezan por ahí voces a decir que es un tema recaudatorio, a confundir a la gente, inclusive por ahí ya nos han estado mandando capturas de pantalla de los que les avisan dónde están haciendo los retenes. A ver, esto no es un tema recaudatorio y tampoco es un tema de persecución contra nadie. Estamos poniendo orden. Y a veces como presidenta municipal el orden trastoca a diferentes personas, y yo lo decía hace unos días, aquí nosotros no vemos nombres, aquí vemos las faltas

0: les damos el seguimiento administrativo correspondiente.
1: Comentó que desde hace 3 días han sido revisadas al menos 150 motocicletas, de las cuales 70 unidades sin documentación necesaria fueron trasladadas a la Alhóndiga de Granaditas. Señaló que en este operativo se han retirado las motos, pero se da un periodo a los propietarios para que puedan regularizar sus documentos y recuperar su unidad sin costo alguno. Pero a partir del viernes se van a comenzar a implementar las multas económicas.
0: Han sido 150 motos las que se han revisado, 70 en este momento en la Alhóndiga y 11 que ya se han devuelto. O sea, también me ha tocado estar ahí viendo quienes dicen, bueno, no había podido ir por X, Y o Z, no había podido cumplir, pero pues qué bueno que se está poniendo orden. Ya fui, saqué mis placas, ya hice mis pagos correspondientes y se les entrega la moto. Entonces, nada de lo que hacemos es un tema ni de persecución ni recaudatorio, es en la vertiente de poner orden en Guanajuato capital y ponerlo pues con toda la fuerza que se tiene que hacer, aunque yo sé que a veces eso pues no es popularmente bien visto y que habrá gente que no le guste, pero pues es mi chamba, ¿no?
1: Hay que hacer mención que las motocicletas, si bien son una alternativa de transporte muy popular, también son utilizadas para la comisión de delitos como asaltos e incluso homicidios, informó para Audiorama Patricio Serna.
2: Bueno, pues enhorabuena, todo lo que sea bueno para el tema de seguridad auditorio, porque, pues usted sabe, esto es urgente, urgente. Oiga, pues le platico también que preocupan, ¿sí? O preocupa, más bien dicho, el aumento de maltrato animal en colonias periféricas de León. Vamos con Alfonsina Ávila con esta información.
3: La rescatista y líder de la asociación Gaticos, Sandra Hernández Lubiano, denunció el incremento de casos de maltrato y abandono animal, particularmente en las colonias ubicadas en la zona periférica de León, donde aseguró que la violencia contra gatos y perros se ha vuelto cada vez más frecuente. En entrevista, la activista señaló que durante este año, la organización ha enfrentado una situación crítica debido al número de reportes con agresiones intencionales, atropellamientos y abandonos de animales enfermos.
4: Atropellados, golpeados, algunos también enfermos, pero que han sido abandonados por sus propias familias al no quererles dar atención veterinaria, lo cual también es maltrato.
3: También indicó que actualmente la asociación rescata más de 4 gatos por semana en condiciones graves, muchos de ellos lesionados o abandonados por sus propios dueños al no querer asumir gastos veterinarios. Sandra Hernández detalló que aunque los casos ocurren prácticamente en toda la ciudad, sí existen focos rojos claramente identificados en colonias de la periferia, donde las condiciones económicas y la falta de información influyen directamente en el abandono animal.
4: Casi toda la ciudad, aunque sí cabe resaltar de que hay colonias, por ejemplo, Las Joyas, El Potrero.
3: La rescatista atribuyó este problema tanto a la falta de cultura de protección animal como a las dificultades económicas que enfrentan muchas familias. Finalmente, explicó que en numerosos casos las personas recogen animales de la calle, pero al enfrentar gastos de alimentación o atención veterinaria, nuevamente los abandonan, informó para Audiorama Alfonsina Ávila.
2: Y sí, hay demasiado abandono de mascotas. Sin duda alguna, en León se recibe un promedio de 350 reportes mensuales por maltrato animal y abandono de mascotas. Entonces, pues de esta forma, el Centro de Control y Asistencia Animal pudiera decir que contabiliza en promedio 7.500 denuncias atendidas en los últimos años. Entonces, pues las colonias con mayor número de reportes por maltrato animal son, que ya no lo hemos dicho muchas veces, es en León son en Las Joyas, ¿sí? Zona con la incidencia más alta, en San Juan de Abajo, ¿sí? En la 10 de Mayo, en Medina, en El Cuecillo, en Cerrito de Jerez, en San Miguel, en Piletas. Imagínense nada más. Entonces, los casos más feos que le hemos platicado de maltrato animal, que digo, son los que se han visto porque lo han subido a redes sociales. O sea, podemos decir que son de alguna manera los que han sido vistos, ¿no? Es un gato explotado con pirotecnia por estudiantes, esto fue en Pénjamo, que incluso se hizo viral este video a nivel nacional después de que pues lo pusieron, ¿no? Etcétera. Y luego, ¿Qué más pasó? Creo que nada más fue ese, ¿no? El fuerte.
5: Sí, ha sido uno de los más fuertes aquí en el estado de Guanajuato. Estos estudiantes de criminología que pues empezaban a hacer como sus prácticas y se les hizo fácil pues tomar un gatito y darle ahí con un mismo de estos explosivos. Se les ocurrió subir las redes sociales y esto pues claro que causó controversia con todos los de las redes sociales para llevar toda esta situación y pues al final... Pues claro, fueron atendidos por parte de las autoridades, se buscó a la institución. Después la institución pues decía que este tipo de prácticas no se llevaban a cabo, pero pues al final el video pues ahí estaba en redes sociales.
2: Totalmente de acuerdo, qué triste. Vámonos a pausa, auditorio, ya son las 7:31.
6: Un cohete espacial despegó con éxito desde Florida, transportando toneladas de carga esencial, alimentos y equipos científicos destinados a la tripulación del laboratorio orbital. Entre los suministros se incluyen nuevos materiales para investigaciones sobre microgravedad, estudios biológicos y actualizaciones tecnológicas para los sistemas de la estación.
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6: Tras su salida como director técnico de Cruz Azul, Nicolás Larcamón estaría muy cerca de volver a dirigir, pero ahora en el fútbol español con el Sporting de Gijón, equipo que juega en la segunda división de España.
7: Con 37 minutos, mire, gracias, también nos hablan, nos dejan aquí mensajitos, y bueno, muchas gracias, nos dice... Magda, ya que estás hablando de las mascotas agredidas, sería bueno invitar a la ciudadanía a que esterilice en León a sus mascotas. Es gratuito. Obviamente, si se esterilizan las mascotas, pues no habrá tanto abandono, ¿verdad? Está el Hospital de Mascotas León 450 cada miércoles, ¿sí? En su plataforma de Facebook Auditorio. Entre las 12 a 3 p.m. pueden ver los lugares para esterilizar. Por ejemplo, en la semana, en la agenda semanal, hoy estamos a 21, ¿no? Nos dicen hoy jueves, pues que van a estar esterilizando en El Cortijo, en San Pedro de los Hernández, en Ibarrilla, en Ejido de la Joya, en Panorama. Y luego también está... Pues son varios auditorios, son varios. ¿Qué le piden? Copia de identificación del dueño, ¿sí? Una por mascota. Mascota mayor a 4 meses. Traer una cobijita para acostarlo. Ayuno de 8 horas sin alimento ni agua. Ay, pobrecito gatito o perrito. Mascotas limpias y sanas. Hembras no lactantes. Que lo lleven limpio y sano. No, pues que les piden un montón, ¿verdad? Por eso no los llevan. Sí, de por sí muy apenas los alimentan. Limitado a 2 mascotas por persona. Después de la cirugía, recordar mantener a su mascota con el cuello extendido de manera natural. Vigilar su respiración, debe de ser constante sin esfuerzo. Y si se notan dificultades respiratorias o sangrado abundante en la herida, hay que acudir inmediatamente al veterinario de confianza o regrese ahí al hospital. Y recordar siempre atender las indicaciones de los médicos y auxiliares al momento de entregar la mascota. Todo esto lo encuentra en Facebook, en lo que es el Hospital 450, cada miércoles, justamente esto fue ayer, pero bueno, para que usted los miércoles lo publican. Y luego, también por medio de la Secretaría de Salud de Guanajuato hay campañas de esterilización gratuita. Está el 21 de mayo, está en Santa Rosa, Plan de Ayala, ¿sí? Está también el 25 de mayo en La Sandía, 26 de mayo Los Ramírez, 27 de mayo Nuevo Lindero y 28 de mayo San Judas. Aquí están estos lugares para que usted vaya a esterilizar también. Estos esterilizaciones son gratuitas, auditorio, tanto el sector de tanto el municipio de León como el estado de Guanajuato hacen todas estas campañas para esterilizar las mascotas, que también, por cierto, ya se viene un adoptón que ya le estaremos platicando para el domingo 14 de junio. Es el adoptón Perrito San Juan. Sí, ya después le pasamos más datitos sobre este evento, pero el próximo adoptón es este 14 de junio. No compre, auditorio, no compre, ¿sí? No compren. Entonces, hay que ver qué es lo que se hace al respecto. Bueno, cambiando de información, auditorio, en otros datos ya de otra índole, Por cierto, me dicen, oye Magda, yo tengo 4 perros, ¿a poco nada más puedo llevar 2? Se me dificulta pedir tanto tiempo permiso en mi trabajo. Usted vaya con los 4, mire, vayan 2 personas. ¿Quieren que esterilicen y luego nada más les ponen ese límite? La verdad no sé cómo actúen ahí, les soy honesta. ¿Qué tal que le digo que lleve los 4 perritos y la regresan por mi culpa? Déjeme pregunto a ver qué se puede hacer ahí al respecto. Porque sí es cierto, están pidiendo permiso en su trabajo y de repente lleva 2 y luego otros 2. Pues también, si de una vez se quiere aventar el asunto de atender a sus 4 perritas, pues de una vez, ¿no? Yo creo que tienes razón, pero déjame te lo consulto. Ahorita si alguien me puede decir al respecto de eso, con mucho gusto te lo digo. ¡Vámonos en otro tema! Confían en aprobar la reforma electoral antes del próximo proceso en Guanajuato. Patricio Serna.
0: La presidenta del Tribunal Electoral del Estado de Guanajuato, Yari Zapata López, confió en que el Congreso de Guanajuato apruebe en tiempo y forma la reforma electoral para que entre en vigencia en el próximo proceso. Esto lo declaró al ser cuestionada sobre el panorama que se vislumbra tras el inicio del análisis de las reformas en materia electoral en el Congreso de Guanajuato este martes. Yari Zapata comentó que esta reforma, de aprobarse y publicarse en el periódico oficial de gobierno del Estado, permitirá dar certeza jurídica a todas las personas que tengan la intención de contender por un cargo de elección popular.
8: Yo vislumbro que tienen todavía el tiempo para que puedan aprobarlo en el pleno del Congreso del Estado y que posteriormente pueda publicarse en el periódico oficial. Si esto se lleva a cabo, me parece que tendríamos una ley que puede darle certeza a todas las personas que estén participando en el proceso que ya va a iniciar este año en septiembre, pero sobre todo certeza a todas las personas que van a contender como aspirantes a una precandidatura, una candidatura, para que puedan conocer las reglas y sobre todo de la elección judicial, que es el grueso de las reformas que se estarían proponiendo en el Congreso del Estado.
0: En cuanto a la reforma al Poder Judicial, Yari Zapata recordó que se ha promovido una iniciativa para que el proceso de elección de jueces y magistrados se lleve a cabo hasta 2028. Comentó que si bien hay que esperar la definición en cuanto a la celebración de este proceso de elección, el Tribunal Electoral está preparado para poder celebrar las elecciones adecuadamente.
8: Suena una reforma en el ámbito nacional que a lo mejor se postergaría esta elección judicial, ya no se llevaría a cabo el siguiente año, tal vez, sino hasta el 2028. Entonces, pues tenemos que estar muy expectantes de a ver qué decisiones se toman en el Congreso de la Unión, en el Poder Legislativo del Estado de Guanajuato, y pues en base a eso, creo que pues los 31 años de existencia del Tribunal Estatal Electoral de Guanajuato dan cuenta de que en el Tribunal sabemos hacer nuestro trabajo, nuestros porcentajes de efectividad son bastante altos, rondamos alrededor del 97% de efectividad, entonces pues creo que la ciudadanía, la sociedad puede estar muy tranquila, sentirse segura de que la elección va a ser revisada de manera imparcial, de manera objetiva, y pues con todos los últimos criterios, las nuevas leyes que puedan surgir. Entonces, estamos preparados en el tribunal, los retos siempre son más grandes, cada proceso electoral surgen nuevos criterios, nuevas figuras jurídicas, pero estamos preparados en el tribunal.
0: Hay que hacer mención que la reforma electoral debe estar aprobada y publicada en el periódico oficial a más tardar el 31 de mayo para poder tener vigencia en el proceso electoral que iniciará en septiembre, informó para Audiorama Patricio Serna.
7: Perfecto, bueno, pues ahí las cosas. Sí, se viene bien duro el tema político. Bien duro, auditorio. Ay, no sé. Vamos a esperar los tiempos porque, la verdad, mire, esto cambia todos los días. Cambia todos los días. Yo ya estoy ansiosa por saber cuáles van a ser las siguientes posiciones para ver cómo se agarran de la greña todos, cómo se empiezan a tirar todos contra todos. Es que nada más mira cómo se hace todo de que, no, a mí me tocaba, no, que no sé qué, que ese es un corrupto, no. Me encanta porque parece que entran todos al ring. A mí me tocaba, a mí me lo merecía, yo soy mejor, el otro es un corrupto, el otro se robó esto. No, pero yo me cambié de partido porque era mejor y mis convicciones y... Ay, no, es que esto me da tanta risa. Mejor vamos a la pausa, son las 7:45.
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20: La NASA comenzó los ensayos con una réplica exacta del módulo donde habitarán las tripulaciones de las próximas misiones del programa Artemis. Los ingenieros y astronautas evalúan la ergonomía, los sistemas de soporte vital y la disposición del espacio interior para garantizar la eficiencia operativa durante las caminatas lunares.
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7: Vamos contigo, Ian, a Reporte Urbano. Vamos contigo, Ian. ¿Cómo estás? Bonito día.
21: ¿Qué tal, mi querida Magda? Te saludo con mucho gusto a ti, el equipo allá en la cabina y a todo nuestro auditorio. Pasen excelente mañana de jueves, excelente, pues ya en recta final de esta semana, mi querida Magda. Y pues te platico, espero que estén muy bien ustedes. No sé cómo les va con el frío, con la lluvia.
7: Ah, no inventes, pues ¿dónde vives?
21: Bueno, durante la madrugada que nos tocó todavía estar recorriendo parte de la ciudad, lo que nos ha estado tocando recorrer, por ejemplo, yo ahorita ando aquí en la zona de las joyas y está chispeando, está lloviendo en algunos puntos.
7: Bueno, bueno, ya estás viejito, mijo. Cuéntame, Jan, ¿qué nos tienes?
21: Y bueno, en el reporte urbano, mi querida Magda, pues un tema que hemos platicado bastante y que siempre, pues cada que llega una temporada de lluvia, pues es preocupante para los vecinos. San Juan de Abajo, la Noria de Septiem, estas comunidades ubicadas ahí en la zona del Timoteo Lozano, pegado a la carretera León Aguascalientes, si bien pues acaban de inaugurar la entrada principal, esta pavimentación que se realizó ahí sobre la zona del Timoteo Lozano y Boulevard San Pedro, pues no es suficiente, pues los vecinos comentan que han pedido el apoyo para poder tratar de regularizar el tema del pavimento o pues también buscar algunas otras alternativas para poder tener pues aplanada la zona, porque ahora que viene la temporada de lluvia, pues con el agua, pues la zona se vuelve pues lodosa, se vuelve chiclosa, como por decirlo de esa manera, entonces pues provoca pues que los ciclistas, que los peatones puedan sufrir algún accidente principalmente. Esto pues quienes pasan caminando por esa zona pues se ven afectados. Por ejemplo, el día de hoy pues amanecieron con esta situación donde, como les platico, pues ya todo lleno de lodo por el tema de la lluvia.
7: Oh, pues es que aparte, y se vienen más temas, porque apenas, esto fue una mini lluvia, imagínate ahora que ya vengan las fuertes, otra vez la misma historia de todos los días, de cada año, perdón.
21: Así es, mi querida Magda, y de hecho, ayer por la noche que empezó a llover bastante fuerte en algunos puntos de la ciudad, donde también alcanzamos a observar o a tener rachas de viento bastante fuertes, pues nuevamente los árboles caídos, como fue en Paseo de los Insurgentes, en la zona de la Avenida Nicaragua otra vez, en Mariano Escobedo, también en la zona de la Avenida La Merced, pues estos árboles que cayeron, pues pusieron a prueba a las autoridades, como bien lo comentas, en una prueba, por así decirlo, y pues vamos a ver cómo se sigue comportando la ciudad, si vamos a tener las inundaciones o se han ido corrigiendo los errores de año con año.
7: Bien, pues bueno, vamos a seguirle dando continuidad a este tipo de reportes, y que por cierto, ahora que estás hablando de lluvias, varios semáforos dejaron de funcionar, ¿eh?
21: Así es, mi querida Magda, principalmente y en vialidades importantes durante esta mañana, Libramiento Morelos a la altura de Parque Metropolitano, también empezaron, reportaban fallas en los semáforos a la altura de Hermenegildo Bustos y Libramiento Morelos, Juan Alonso de Torres y Boulevard Miguel Hidalgo, también a la altura de Boulevard Campestre y López Mateos, se reportó un apagón durante la mañana, hace una media hora, 40 minutos aproximadamente, se reportaba un apagón en esa zona, el cual ya estaba siendo analizado y revisado por las autoridades ahí en el lugar, y también se reportaba falta de semáforos en Mariano Escobedo, también en la zona de Torres Landa, a la altura de Paseo de Jerez, una falla en los semáforos durante la madrugada, esta fue principalmente, también se quedaron sin energía eléctrica en la zona de la Azteca, de la colonia La Azteca, en la avenida Pradera, González Bocanegra, parte de Mariano Escobedo, pues justamente también derivado de esta lluvia, de estas lluvias que cayeron ayer por la noche.
7: ¿No traes reportes de árboles caídos también?
21: Así es, mi querida Magda, justamente los reportes que tenemos de manera preliminar, como les platicaba, fue Malecón del Río, a la altura del cruce con donde se hace el puente para subir hacia Paseo de los Insurgentes o hacia la avenida del Moral, ahí se reportó la caída de un árbol, también en la avenida La Merced, antes de llegar al cruce con Boulevard Torres Landa, se reportó la caída de otro árbol durante la madrugada, también tenemos reporte de un árbol caído sobre la zona de La Fragua, sobre el Boulevard Calliope y otros sobre Boulevard Aristóteles, ya en todos estos y que les platico, ya fueron retirados por las autoridades, fueron seccionados y retirados de la vialidad.
7: Ay, no, eso es lo único, lo más triste que siempre pasa, ver cómo se caen árboles, de por sí son pocos ya los que nos quedan, y de repente pues con estas lluvias que ya sabemos que cada lluvia, cada año caen demasiados árboles. ¿Qué más tenemos, Jan? ¿Qué más nos cuentas?
21: Y bueno, también les platico, mi querida Magda, que pues ayer por la noche se reportó una fuerte movilización en la zona de la Arvide, una movilización que pues alarmó a los vecinos de la zona, justamente ahí sobre el bulevar Algeciras y la calle Puerto de Málaga, donde bueno, se reportaba la fuerte movilización. Al principio pues no se sabía qué era lo que ocurría por parte de los vecinos, y posteriormente, conforme fueron transcurriendo los minutos, se hablaba de que pues había una persona fallecida en el lugar. Autoridades confirmaron que sí, que bueno, hubo un ataque armado. Lo que sabemos es que pues se trata de un hecho donde varios sujetos llegan a bordo de una camioneta para intentar despojar de un vehículo a otro grupo de personas que estaban estacionados afuera de un domicilio. No contaban con que se trataba de que eran escoltas, estaban esperando a que saliera su principal, la persona a la que cuidan, le estaban esperando. Uno de los escoltas es amagado con un arma de fuego. En un descuido del delincuente, pues el escolta saca su arma de fuego, su arma de cargo, y dispara contra el delincuente, el cual intenta correr, pero pues por las lesiones que ya presentaba de arma de fuego, cayó tendido sobre la vía pública, y a la llegada de paramédicos de bomberos, pues solo se pudo confirmar su fallecimiento. El escolta fue puesto a disposición de la fiscalía para que rinda su declaración, únicamente en calidad de presentado, no en calidad de detenido, para que bueno, sea la fiscalía la que pueda determinar si existe una legítima defensa o cuál es pues el proceder en ese asunto.
7: Digo, que ahí la forma de, me imagino que han de tener cámaras cercanas, ¿no?
21: Así es, de hecho llegaron peritos especialistas para revisar las cámaras de seguridad. Pues toda la mayoría de las casas, a lo que me tocó ver ahí en esa zona, pues todos tenían cámaras de videovigilancia. Entonces pues esperemos que se pueda pues definir cómo ocurre la mecánica de estos hechos.
7: Totalmente de acuerdo. Ay, no, lamentablemente, fíjate que sí se escuchaba mucho movimiento. Estábamos por acá trabajando a esa hora, ¿verdad? Y se escuchaban las patrullas, se escuchaba, de repente, fíjate que como que yo dije, se escuchó una matraca o qué se escuchó, pero bueno, lamentablemente pues sí eran balazos. Qué triste, ¿no? qué impresión, escuchar ese ruido, se escucha muy fuerte, sí te impacta, o sea, no. Y más pues en una zona a lo mejor donde no estás acostumbrado a que eso pase. Bueno, ¿qué te puedo decir? Que ya todo pasa donde quiera, ¿no? Pero pues bueno, ni modo, ya las cosas de que uno se expone, lamentablemente. Lo bueno que hablan de cambios, hablan de que un día va a mejorar. Y pues sigamos viviendo de esperanzas, ¿no?
21: De hecho, mi querida Magda, así como bien lo comentas, pues algunos vecinos pensaron que se trataba, platicamos con algunos vecinos y nos decían que ellos pensaban que se trataba de los festejos de la Virgen de la Luz. Recordamos que el día de ayer fue este festejo, y de hecho cuando estábamos ahí haciendo esta cobertura en la zona, se escuchaban cohetes justamente cerca, ahí en la zona de Chapalita. Estamos hablando que es una colonia aledaña, entonces muchos vecinos pensaron que pues eran los vecinos de la colonia de Chapalita que estaban con algunos cohetes, que estaban lanzando pirotecnia. Entonces pues nunca se imaginaron que pues fuera una agresión con armas de fuego, y ya cuando salen de sus casas, por el movimiento como bien lo comentas, movimiento de las patrullas, bastantes unidades, pues fue que se percataron de esta situación.
7: De hecho sí, porque pues aquí se escuchan muchos cohetes, pero bueno, digo, no es el primer caso que pasa. Sabemos que pues, yo creo que no hay un día que no pase una ejecución ya.
21: Así es, mi querida Magda, son ya, pues, vamos a decir, el pan de cada día, algo que pues no podemos normalizar, pero pues que ocurre anteriormente, pues era en horarios específicos, podemos decirlo, muy temprano, por la tarde, pero ahora pues ya es un tema incierto, porque a cualquier hora del día puede ocurrir una ejecución hasta afuera de una escuela, se han registrado.
7: Totalmente de acuerdo. Jan, ¿cómo está el tráfico? ¿Qué más tenemos?
21: Bueno, ya en el tema de tráfico, mi querida Magda, recordemos que sobre la carretera León-Silao, ahí en el municipio de Silao, para ser exactos, ahí entre la zona de la carretera federal 45, recordemos que se había formado un socavón. Hasta esta mañana siguen los trabajos a marchas forzadas por parte de las diferentes dependencias municipales y federales ahí en esa zona. Se espera que ya durante el día, justamente durante el transcurso del día, no hay una hora exacta, se pueda ya reabrir la circulación ahí sobre la carretera León-Silao. Siguen pues trabajando en la reparación de esta zona y también en el tema de poder volver a pues a pavimentar. Recordemos que bueno, tienen que secar un poco el tema del pavimento, dependiendo de lo que pongan, si el cemento o el mismo asfalto. Entonces, bueno, esto va a seguir cerrado por un par de horas. Se espera que ya durante el parte de la tarde se pueda ir abriendo la circulación. Entonces, si van a circular por esta zona, pues hay que tener mucha precaución. También, si van a salir en estos momentos de la ciudad de León, hay que destacar que el Boulevard Aeropuerto no presenta tanto tráfico, a diferencia de otros días que siempre platicamos que es una vialidad bastante complicada. En estos momentos avanza a vuelta, no a vuelta de ruedas, si hay carga vehicular, pero es buena opción para salir de la ciudad. Si también ya van con el tiempo contado, pues bueno, yo les recomiendo que puedan tomar el eje metropolitano, es mucho más rápido, ágil, si van principalmente a la zona de Guanajuato capital, por ejemplo, o a Puerto Interior, o bien se pueden incorporar a la carretera León-Silao por Comanjilla, bastante rápido, sin tráfico, y pues bueno, es esa parte. Y también en la zona de La Antorcha, recordemos que se están realizando algunas obras, entonces pues hay tráfico algo pesado, justamente para quienes circulan de Libramiento Morelos hacia la zona de Paseo de los Insurgentes, es lo que nos reportan en estos momentos ahí las autoridades. También se reporta un accidente vial justamente sobre Boulevard Morelos antes de llegar al Boulevard Miguel Hidalgo, sobre la lateral, antes de llegar a entre Hermenegildo Bustos y Boulevard Miguel Hidalgo, ya está siendo atendido por las autoridades, únicamente daños materiales, pero sí se está generando ya algo de tráfico. La zona de Boulevard Cloutier y Juan Alonso de Torres, ahí también tenemos algo de carga vehicular importante. Antes de llegar también sobre las Torres a Paseo de los Insurgentes, recordemos que hay algunas escuelas, entonces pues bueno, en esa situación es lo que está pues sucediendo, que se estaciona en doble fila, entonces pues esto va generando algo de tráfico en esa zona, mi querida Magda y auditorio. Y también la salida hacia San Francisco del Rincón presenta tráfico pesado a la altura de Boulevard Miguel de Cervantes Saavedra, ahí por el tema de la duración de los semáforos, es por lo que se registra el tráfico pesado.
7: Así es, Jan. Bueno, pues muchísimas gracias, Jan. Te mandamos un abrazo. Ahí estamos en contacto y gracias por el reporte urbano.
21: Claro que sí, mi querida Magda. Nosotros muy pendientes de lo que vaya aconteciendo durante estas horas aquí en la ciudad de León y también pues para informarles a través de nuestras redes sociales.
7: Gracias. Gracias, Jan. Ya son las 8:03. Vámonos a una pausa y regresamos.
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28: 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La presidenta municipal, Ale Gutiérrez, presentó el programa de inversión 2026 ante Apimex para mantener coordinación con el sector proveedor e impulsar proyectos en beneficio de las y los leoneses. 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En el marco del centenario de la industria del calzado organizada, la presidenta municipal, Ale Gutiérrez, asistió a la ceremonia de toma de protesta del Consejo Directivo de la CISEC. 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
6: Aaron Rodgers, legendario quarterback de 42 años, anunció que se retirará después del término de la temporada 2026. El mariscal de campo renovó contrato por un año con los Steelers de Pittsburgh. Tiene un Super Bowl que ganó en 2010 con los Empacadores de Green Bay.
7: Ya son las 8:09, auditorio, 8:09, y continuamos. Miren, aquí me pasa el dato. Dice, mira Magda, si son cuatro mascotas, regresando al tema de la esterilización de las de los gatitos y gatos, dices, mira, si son cuatro personas, debe ir una persona con dos mascotas y la persona debe ir con su copia de INE propia. No es que no quiera que lleguen con las cuatro mascotas, lo que pasa que se hace para tener un control, ya que hubo en sus orígenes que una sola persona llevaba más perros o gatos y se terminaban los turnos más rápido. Entonces es como para darle más continuidad, darle como más atención a toda la gente. Y bueno, dice, normalmente son de 30 a 45 mascotas que se atienden por día. La cantidad se marca cuando salen las convocatorias. Entonces, el único lugar para llegar sin cita es Parque Panorama. Hay que llegar mínimo a las 7 a.m., empiezan a las 9 a.m. y atienden viernes, sábado y domingo. Muchas gracias, Iguano, por este dato, este contexto importante, ¿no? Para que siempre estén preparadas las personas que quieran ir a esterilizar. Auditorio, fíjese que entregaron 111 viviendas del bienestar en Guanajuato con apoyo federal y estatal. Vamos con Adriana Rocha con esta información en temas relevantes.
0: Durante la conferencia mañanera de este miércoles, la Presidencia de la República realizó un enlace en vivo hasta San José Iturbide, Guanajuato, donde la gobernadora Livia Denise García Muñoz Ledo dirigió un mensaje a la presidenta Claudia Sheinbaum en el marco de la entrega de 111 viviendas del programa Miércoles de Vivienda, realizadas en el fraccionamiento real de San José 2. La mandataria destacó la coordinación entre el Gobierno de México y el Gobierno del Estado para fortalecer el acceso a vivienda digna en la región noreste.
8: Bienvenida, presidenta, a nuestro querido Guanajuato, aquí a este noreste maravilloso de nuestro estado. Estamos en San José Iturbide, muy contentos por este programa de vivienda. Tú sabes que desde Guanajuato siempre vamos a hacer equipo contigo cuando se trate de ayudar a nuestra gente, y hoy me siento bien contenta porque está con nosotros Isela y su familia, sus niños, y ahorita platicábamos qué no haría una mamá por sus hijos. Estas viviendas que se suman también al incentivo, al apoyo que nosotros tenemos en el gobierno de la gente para este subsidio a la vivienda. Así es que creemos en este programa y seguiremos trabajando también con el gobierno de México.
0: La gobernadora señaló que estas viviendas se suman a los apoyos estatales destinados a subsidios de vivienda, reforzando el compromiso conjunto con las familias guanajuatenses. Durante el enlace, el subsecretario de Ordenamiento Territorial, Urbano y Vivienda de la SEDATU, José Alfonso Iracheta Carroll, informó que esta fue la mañanera número 17 en la que se realiza entrega de viviendas y la primera transmitida desde Guanajuato.
9: Llevamos a cabo desde Guanajuato y el día de hoy vamos a entregar 111 viviendas en este conjunto habitual Real San José Iturbide 2, que realmente está quedando muy bonito. Respecto a nuestras metas, presidenta, la meta original que teníamos para el estado de Guanajuato era de 21,000 viviendas, pero la logramos ampliar en conjunto con todos los organismos de vivienda a 75,997, de las cuales 6,000 son de la CONAVI, 65,000 del Infonavit y 4,997 del FOVISSSTE.
0: El funcionario detalló que actualmente existen 25 proyectos iniciados con 15,742 viviendas en proceso, lo que representa un avance del 20.7%. La inversión estimada asciende a 45,598 millones de pesos, con un impacto proyectado de 227,000 empleos directos y 341,000 indirectos, beneficiando a cerca de 76,000 familias en el estado. Por su parte, el director general del Infonavit, Octavio Romero Oropesa, informó que a nivel nacional se han colocado más de 19,500 viviendas en 81 conjuntos habitacionales, de los cuales 27 ya están agotados. Adelantó que durante mayo se abrirán 5 fraccionamientos adicionales en distintos estados del país. Informó para Audiorama Noticias, Adriana Rocha.
7: Guanajuato, Guanajuato, Guanajuato. Siempre enfrentando un déficit histórico de vivienda social. Y es que, de acuerdo con estimaciones de la Cámara Nacional de la Industria de Desarrollo y Promoción de Vivienda, el estado, auditorio, requiere más de 250,000 viviendas nuevas para poder atender la demanda acumulada, principalmente en municipios industriales y todo lo que es el corredor urbano, ¿no? Donde el crecimiento poblacional ha rebasado ya la oferta habitacional. Pero, ¿qué tipo de viviendas ahorita? ¿Qué tipo de viviendas se piden? Ya hoy en día, que se espera tener como unas buenas viviendas, que tú ahorras, no haces todo lo posible para tener tu casita, haces todo lo posible por, ¿no? Para poder tener en dónde hacer tu patrimonio, etcétera. Y ay, no, cada día son más de cartón esas casas. Pero pregúntale a los constructores, van a decir, sí, bueno, es que los materiales son carísimos. No, hombre, ojalá fuera así, sí, son caros y todo, pero le meten a veces cada material tan corriente. O sea, escuchas hasta lo que hace el vecino de al lado, escuchas todo, o sea, carísimas, carísimas, sí, entendemos, hombre, sí, sí, sí, el precio del arancel, y entendemos todo que está carísimo, pero también bien que se llevan su ganancia, no digan que no, no sean chillones. Pero bueno, el tema está ahí. Datos del Infonavit muestran que Guanajuato se mantiene entre las 5 entidades con mayor colocación de créditos en el país, impulsado por ciudades como León, Irapuato, Celaya y Salamanca. Vuelvo a insistir, casas de cartón, pero bueno, el chiste es que cumplan la meta y el chiste es que cumplan lo que dicen, ¿verdad? Que construyeron sabe cuántas viviendas, que por cierto, ya cada día, anteriormente tú comprabas tu vivienda y te la daban con fregadero, te la daban con todo. Hoy no, ya tienes que ponerle a muchas tu el tinaco, a muchas tienes que ponerles tú el tanque estacionario, si es gas, LP, a muchas tienes que ponerle ya el fregadero, digo, ya los canceles, cocina integral, ya, ese es otro tema, pero ¿a poco no? No me va a dejar mentir. Pero bueno, en fin, auditorio, ¿qué le puedo yo decir? Mire, auditorio, cambiando radicalmente de tema, hablábamos hace un momento de que confiaban en aprobar la reforma, me regreso, discúlpeme usted, pero ahí le va otra vez, en donde confiaban en aprobar la reforma electoral ante el próximo proceso en Guanajuato, en donde se señalaban que especialistas advierten que cualquier modificación a las reglas electorales debe de aprobarse antes para garantizar certeza jurídica a partidos, candidatos y autoridades electorales. Pero bueno, ¿qué pasa ante esto? Hay que ver, me llamó la atención regresarme porque me escribían justamente ahorita este momento que cuáles serían como parte de las consecuencias si no se aprueba o no. Yo creo que aquí hay como muchos intereses de los diferentes partidos políticos de quién está al frente para ver cuáles van a ser las representaciones políticas que van a estar en cada municipio, en todo el estado, en el país, etcétera. Y obviamente donde se encuentra o en donde incluso el propio Congreso local pues se encuentran en ajustes, ¿sí?, a representación política en candidaturas y mecanismos de participación. En fin, ya le estaré platicando cómo se va moviendo el tema. Mientras tanto, y cambiando radicalmente de información, fíjese que caen las remesas en Guanajuato. Sí cayeron, o sea, a pesar de que todavía el año anterior se mantuvieron, después de que empezaron como todas estas políticas migratorias de Donald Trump, se mantienen, ¿no? Pues obviamente se logran mantener, pero ¿qué cree que caen? Caen. Vamos con lo que dice la diputada migrante Yesenia Rojas Cervantes con Adriana Rocha.
11: El gobierno de Donald Trump estableció una vigilancia más estricta sobre el flujo de remesas que salen de Estados Unidos al advertir que no permitirá operaciones financieras que considere riesgosas ni servicios a población extranjera catalogada como inadmisible o sujeta a deportación. Estas medidas ya comienzan a reflejarse en el envío de dinero hacia México, particularmente en Guanajuato. La diputada migrante Yesenia Rojas Cervantes confirmó que las remesas enviadas por familias guanajuatenses han mostrado una ligera disminución debido al clima de miedo generado por operativos y políticas antimigratorias. Tan solo en el primer trimestre del 2026, Guanajuato recibió 1.249 millones de dólares, una cifra que, aunque significativa, refleja un freno en comparación con años previos.
12: Ha bajado poco, pero también hay que entender que las familias han tenido demasiado miedo en salir a trabajar. De hecho, tenemos, por ejemplo, en ciertas áreas en California, que los mismos directores o regidores les llaman aquí, allá se les llaman city councils, salen a las áreas de las paradas de los autobuses para recoger a los niños y llevarlos a las escuelas, lo cual pues ha habido una coordinación con los padres de familia, pues ya que no les da miedo salir.
11: De acuerdo con cifras recientes, Guanajuato recibió 5.414 millones de dólares en 2023, aumentó a 5.645 millones en 2024, pero bajó a 5.515 millones en 2025. Rojas Cervantes señaló que esta caída está directamente relacionada con el temor de los migrantes a salir a trabajar y con el cierre temporal de negocios que han restringido el acceso a personas sin documentación. La legisladora advirtió que las nuevas reglas anunciadas por el gobierno estadounidense podrían profundizar esta tendencia en los próximos 70 días y subrayó que la disminución de remesas refleja un entorno de vulnerabilidad para miles de familias guanajuatenses. En respuesta a este contexto, Rojas anunció la realización del primer foro migrante en el Congreso de Guanajuato, donde se ofrecerá asesoría legal gratuita a familias con parientes en Estados Unidos.
12: Este foro es precisamente muy necesario. ya que Guanajuato es uno de los estados que tiene un mayor porcentaje de familias en Estados Unidos y sus familias están pues aquí, ¿verdad?, en diferentes áreas. Algunas de las familias que me han buscado a través de redes sociales y cuando voy a comunidades, precisamente es porque tienen familias en diferentes áreas como en Texas, que ha sido muy duro las políticas antimigratorias del presidente Trump, y es muy importante que ellos tengan de mano a mano asesoría legal de abogados de migración.
0: El evento se realizará este viernes de 10 a 1 de la tarde con participación de abogados, especialistas del registro civil y otras personalidades. También se entregarán 200 actas de nacimiento gratuitas para hijos de migrantes. Roja Cervantes explicó que el foro surge ante el aumento de deportaciones. En 2025 se registraron 1.772 casos.
12: Asesoría legal de abogados de migración.
0: El evento se realizará este viernes de 10 a 1 de la tarde con participación de abogados, especialistas del registro civil y otras personalidades. También se entregarán 200 actas de nacimiento gratuitas para hijos de migrantes. Roja Cervantes.

0: mecanismos de apoyo para las familias migrantes desde Guanajuato. Informó para Audiorama Noticias, Adriana Rocha.
1: Yo no sé si el mismo presidente se avienta un balazo en el pie, la verdad. No sé si él mismo es consciente de lo que está haciendo. O sea, ¿cuánto puede tener? Quisiera saber ahora que se han quedado sin tantos apoyos de migrantes, no mexicanos, de migrantes generales. Realmente los empresarios americanos no se quejan. Si realmente están conformes de no tener quien quiera trabajarles. Digo, porque el gringo, el americano se acostumbró, ¿eh? Se acostumbró a que toda la vida el mexicano le hiciera el trabajo. O el migrante, esa palabra no me gusta, pero se acostumbraron a eso. Y de repente querer que tu misma población haga el trabajo que nunca en su vida han hecho. No sé si es una forma de ponerse el mismo un balazo en el pie. Las remesas que se reciben en el país, auditorio, representan aproximadamente el 5% del consumo y el 3.5% del Producto Interno Bruto. El riesgo es particularmente alarmante en entidades como Michoacán, Oaxaca, Chiapas y Zacatecas, donde este ingreso nada más y nada menos supera el 10% del PIB estatal, del Producto Interno Bruto. Entonces, no sé, esta es para ponernos a llorar, porque la nueva orden ejecutiva firmada por el mandatario pues ordena reforzar la vigilancia sobre transferencias internacionales de bajo monto, especialmente remesas con el argumento de combatir delitos como lavado de dinero, narcotráfico, trata de personas y financiamiento al terrorismo. O sea, ¿es en serio? O sea, sí, pero no están hablando de cantidades exageradas. ¿Cuánto puede mandar una persona a su familia a la semana? $1,000? Esa es una cantidad exagerada para poder decir, ya no lo puedes hacer. O sea, ¿cuánta ilegalidad hay? Muchísima. O sea, no toda la gente tiene una residencia, no toda la gente ya es ciudadano. Para seguir mandando todo este tema de remesas, va a disminuir bastante. ¿Cómo le va a pegar a los bancos también, O sea, a las financieras, etcétera. No, bueno. Todo esto mueve muchas cosas. El documento señala que las remesas han sido usadas en algunos casos para facilitar operaciones de grupos criminales, incluidos cárteles ligados, al tráfico de fentanilo, en donde también se advierten sobre riesgos por el acceso de migrantes sin estatus legal a servicios financieros, créditos y productos bancarios. Bueno, pues si estás en Estados Unidos, o sea, si quieres comprar una casa, un carro, no, pues bueno. Ay, no, pero bueno, ¿qué le puedo decir? Incluye medidas de debida diligencia reforzada para que bancos y entidades financieras, puedan pedir información adicional sobre el estatus migratorio y sobre los permisos de trabajo de ciertos clientes ante sospechas de fraude. ¿Qué va a pasar, auditor? Muy lamentable la situación que hoy se vive ante estos panoramas, ¿no? Estas debidas cosas. Pero bueno, auditorio, déjeme le platico. Me quedo pensando, o sea, cada día ponen más trabas para que esto funcione. Cada día ponen más trabas para que pueda salir adelante el mexicano después de todo lo que les han dado. Deberían de estar agradecidos. O sea, si bien es cierto, quieres parar la situación migratoria, pues párala. Pero no seas malagradecido. Ayer, antier, no recuerdo qué día platicábamos sobre cuánto tiempo dejan a las personas en el ICE, ¿sí? Las que detienen por su estatus migratorio, porque a estas personas que las detienen para poderlas deportar a su lugar de origen, pues los dejan hasta 30 días. ¡Caramba! Habla tanto de proteger a su ciudadanía con maltrato. ¡Qué impresión! Pero bueno, ¿qué más le puedo hacer, no? Cambiando de información y antes de irme a la pausa, drenaje mal instalado habría provocado socavón en Silao, León. Reparación sigue con cautela. ¡Qué gran socavón, Por allí está un hotel. Vamos a ver qué es parte de lo que lo originó y qué es parte de lo que se va a hacer. ¡Qué peligro! También, imagínese todo.

0: todo el tráfico pesado que pasa por ahí, el peligro que representa es bastante. Vamos con Alfonsina Ávila.
1: La titular de la Secretaría de Infraestructura, Comunicaciones y Transportes en Guanajuato, Irma Leticia González Sánchez, informó que el socavón registrado sobre la carretera Silao-León se habría originado por una falla en la infraestructura hidráulica instalada desde hace años por el municipio de Silao, situación que derivó en severas afectaciones viales y largas filas de automóviles atrapados en el congestionamiento. La funcionaria federal explicó que la dependencia se encuentra apoyando los trabajos de reparación para restablecer la circulación lo antes posible. Sin embargo, advirtió que las labores deben realizarse con extrema cautela debido a la complejidad de las instalaciones subterráneas que atraviesan la zona.
2: Para que se repare lo más pronto posible. Sin embargo, ese socavón se derivó de que lamentablemente hace tiempo pasaron el municipio de Silao, ahí su drenaje y su red de agua. Entonces, el tipo de tubo que pusieron, pues no era el adecuado y fue que provocó.
1: De acuerdo con la delegada, el problema habría sido ocasionado porque la tubería colocada en el sitio no era la adecuada para soportar las condiciones de la zona, lo que provocó rupturas y filtraciones de humedad que terminaron debilitando el terreno hasta generar el hundimiento. La funcionaria agregó que las autoridades también revisarán el cuerpo contrario de la vialidad para descartar riesgos similares, ya que la infraestructura hidráulica continúa por debajo de ambos carriles.
2: Y esto es lo que provocó esta humedad que hizo que se hiciera el socavón. Tienen que revisar también el otro cuerpo porque como continúa por ahí la tubería, entonces no vaya a estar de la misma manera. Nosotros solo estamos apoyando porque está un poco lento.
1: González Sánchez detalló que los trabajos avanzan lentamente debido a la presencia de múltiples servicios subterráneos, entre ellos líneas de agua potable, drenaje, fibra óptica y ductos de gas, lo que obliga a realizar excavaciones controladas para evitar accidentes mayores. Finalmente, el socavón provocó afectaciones importantes en la circulación entre León y Silao, una de las vialidades con mayor flujo vehicular en la entidad, donde diariamente transitan miles de automovilistas. Informó para Audiorama Alfonsina Ávila.
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4: Un día como hoy de 1936, se fundó el Instituto Politécnico Nacional en la Ciudad de México durante el gobierno del presidente Lázaro Cárdenas. Tenía como objetivo dar educación profesional, además de ser un impulso para el desarrollo industrial y económico del país. También es considerada una de las instituciones educativas más prestigiosas e importantes de México.
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7: Las firmas tecnológicas Nvidia y Apple se consolidaron en la cima de los mercados financieros mundiales, impulsadas por el auge de la inteligencia artificial y la solidez de sus plataformas de consumo. Especialistas advierten que esta concentración histórica otorga a ambas compañías una influencia sin precedentes sobre el rumbo y la estabilidad de los principales índices financieros globales.
8: Pues ya son las 8:35, auditorio, 8:35. Yo creo que seguimos hablando de estos temas polémicos que enfrentamos de manera diaria. Aquí sería importante también poder preguntar qué es lo que sucede y qué es lo que trasciende en otros temas. Fíjese que hay una situación en donde ¿cómo está el proyecto ferroviario en este momento? ¿Qué es lo que sucede en este momento? ¿Realmente está todo el recurso? ¿Realmente se encuentra todo, el tema de que está considerado como los principales nodos ferroviarios y la logística del Bajío? No lo sé. ¿Por qué? Porque se advierte un posible colapso. Fíjese nada más, en donde no te imaginas que va a haber problema, en donde te imaginas que va a estar todo el control, en donde te imaginas tener las autoridades lógicas para hacerlo, te enfrentas a un proyecto donde ya existen problemas. Vamos con Dylan René. ¿Por qué? Porque sí advierten un posible colapso vial en Irapuato por proyecto ferroviario federal. ¿Quién tiene la razón? No lo sé. ¿A quién ayudas? ¿A quién perjudicas? No lo sé. Dylan René.
9: El director de Obra Pública de Irapuato, Manuel Venegas Pérez, señaló que el proyecto ferroviario contemplado como la vialidad de la Primera de Mayo deberá considerar los impactos viales y urbanos que podría generar la zona, principalmente por el alto flujo vehicular y peatonal que ya registra actualmente. El funcionario explicó que dicha arteria no solo conecta con la zona de tolerancia, sino que también concentra una universidad, áreas comerciales y funciona como acceso para una plaza comercial, por lo que advirtió que cualquier incremento en la movilidad podría rebasarse la capacidad de la vialidad.
10: Yo considero que debe haber toda la voluntad de todas las partes para que sí se considere, ¿no? Imagínate que una vialidad como Primero de Mayo, que alberga no nada más, como ya se comentó, la zona de tolerancia, sino alberga una universidad, es de alguna manera el patio de maniobras de una plaza comercial.
9: Venegas Pérez indicó que las acciones del proyecto no deben enfocarse únicamente al interior del derecho de vía ferroviario, sino también en los efectos que provocará en el exterior y las obras complementarias que serán necesarias para evitar afectaciones a la movilidad.
10: O sea, no nada más es pensar en que voy a hacer al interior del derecho de vía de ferroviario las acciones, sino los impactos que va a tener en el...
9: Asimismo, confirmó que las autoridades municipales ya realizaron un recorrido con el personal de la Secretaría de Comunicaciones y Transportes, donde expusieron la necesidad de contemplar mejoras e infraestructuras inducidas como parte del proyecto. Esto con el fin de que las obras de este proyecto sí tengan un verdadero impacto positivo para la población. Para Audiorama Noticias, Dylan René.
8: Pues así las cosas, ya le estaré platicando este colapso que se va a enfrentar. Oiga, auditorio, yo me siento súper contenta, muy contenta porque me siento súper arropada, hasta escucho menos eco el día de hoy. ¿Sabe cuántas personitas tengo en mi cabina? Yo creo que son como 20, ¿no? ¿Cuántas quedamos? ¿Queremos? ¿Como 20? Sí, pero pueden hablar, ¿eh? Ya pueden hablar, no pasa nada. Tengo hoy la fortuna de hoy y mañana nos van a estar acompañando alumnos de la Universidad La Salle Bajío, porque pues es importante que conozcan todo lo que pasa dentro de nuestro estado, de

0: nuestro país, en el tema noticioso. Como siempre lo digo, la posibilidad de que vengan asociaciones, que vengan personas que tienen este interés por entrar, pues vengan y conozcan realmente lo que está pasando en nuestro estado, y que no nada más sea y decir, ay, tengo un micrófono y hablo súper bonito y hablo súper feo y es que el gobierno, no, queremos escuchar a los jóvenes que hoy en día son de verdad auditorio, los que nos van a representar más adelante. Uno ya se está haciendo viejito, ¿y quién sigue? ¿Cuáles son las generaciones que quedan? Pues ellos. Chicos, buenos días. A ver, quiero escucharlos en porra. Buenos días.
1: Buenos días. Buenos días.
0: No comieron, auditorio. Definitivamente yo creo que no les dieron de desayunar. Ah, porque aparte su maestro es Oscar Jiménez. Ven, Oscar, ven, acércate. Oscar, ya le andas haciendo de maestro y toda la cosa acá.
2: Buen día, Magda. Sí, ahora visitando con este grupo de alumnos. Y se siente, es diferente, es muy, muy diferente. Y bueno, todo un honor acompañarlos ahora por acá.
0: Muy bien, Oscar. ¿Y qué dijiste? Se los lleva Magda, ¿verdad? Muy bien, chicos. A ver, buenos días.
3: Buenos días.
0: Ah, ya ven, ahora sí ya comieron. ¿Cómo están todos? ¿Bien?
3: Bien, muy bien, gracias.
0: ¿Están contentos de estar aquí?
3: Sí, sí, muy felices.
0: Pues hoy todo el estado de Guanajuato los está escuchando. A ver, ¿cómo te llamas?
4: Hola, ¿qué tal? Yo me llamo André Navarro.
0: ¿André Navarro?
4: Sí.
5: Yo me llamo Andrea Jayón.
0: Andrea Jayón, que también vas a hablar tú, ven.
6: Bueno, y yo soy Andrés Álvarez.
0: Ay, ese Andrés, así de bueno, yo soy Andrés Álvarez. A ver, chicos, ustedes están estudiando comunicación. Yo les preguntaba, auditorio, que qué era lo que les llamaba la atención. Hoy en día hay que cuidar mucho a los jóvenes, saberlos orientar hacia dónde van. Claro. Y yo les preguntaba, ¿qué era lo que más les llamaba la atención? También no te les voy a preguntar a aquellos platicones que no están poniendo atención. Es más, ven para acá, porque ya te vi que tú eres el platicón. Ya vi que eres el que está... Ah, no, acá. Ven, corre, corre, corre, corre. Que el tiempo aire cuesta. ¿Cómo te llamas?
7: Me llamo Gerardo, Gerardo Zazueta.
0: Se me hace que tú eres el que hace aquí todo... ¿No? ¿Eres serio o no?
7: No.
0: De todo tu grupo... No, ya ves, y te detecté desde que llegaste...
8: Fue el único
0: 10,
8: Magna,
0: ¿eres el único 10? No, yo también era de puro 10 y era la más relajante, imagínate. No,
7: yo soy católico. A ver.
0: ¿Y qué tiene que ver que seas católico con que
7: bien
0: no seas?
7: Portado.
0: ¿Sí?
7: Sí, bien portado en la escuela y cuando las personas no me ven y cuando sí me ven también.
0: Eso. ¿Y por qué estás allá incitando a todos a la plática?
7: No, es que estamos hablando de un proyecto que una maestra que queremos mucho en el salón nos dejó que se cierre a las 2. Entonces, por eso y no lo hemos terminado, por eso es que estamos hablando.
0: Ah, bueno, pues también los quieres a nosotros, ¿verdad?
7: Sí, los amo
0: a
7: ustedes.
0: A ver, chicos, muchas gracias. ¿Cómo me dijiste que te llamabas?
4: André Navarro.
0: André Navarro. A ver, André, ¿qué le dices ahorita? Quiero que des un mensaje. ¿Qué le diría? Tú hoy estás dando un noticiero.
4: Ajá.
0: ¿Cuál sería tu línea aquí para decirle algún mensaje a quién? A ver, cuéntame.
4: ¿Algún mensaje, a quien sea o cómo?
0: No.
4: ¿O cómo?
0: ¿Qué le dirías? A ver, si tuvieras ahorita aquí a la gobernadora, ¿qué le dirías?
4: Ajá, la gobernadora. Ay, pues,
0: ya está todo chiviado. Sí. A ver, una porra para que se levante.
4: No, pues, que siga, pues, muy al pendiente de León, que siga, pues apoyando a todos los grupos y así.
0: Y nada más.
4: Y nada más. Sí.
0: ¿Cómo te llamas?
5: Yo me llamo Andrea Jayón.
0: Andrea, ¿qué le vas a decir a los que te están escuchando en este momento? Acuérdate que yo soy la gobernadora, ¿qué me vas a decir? Ay, así luego ya rato yo bien demandada, ¿no?
5: Yo pues le diría que un saludo, que se cuiden mucho.
0: A ver, chicos, estábamos fuera del aire y les dije que íbamos a hablar ya están todos chiviados. No, a ver, con ganas.
5: Bueno.
0: A ver, ¿qué mensaje le das a quien tú quieras, a la autoridad que sea, sobre la juventud?
5: Ah, yo le diría, si tuviera ya a la gobernadora enfrente de mí, pues que tenga más cuidado con la gente... Con los pobres, más que nada, okay. Porque que le dé como más...
0: No, es normal, es normal. Ay, a ver, ven, tú.
5: Que le dé más como... Que también les dé más apoyo y que cree como más escuelas para que ellos puedan, pues, tener la oportunidad de estudiar. Y ya que nosotros que tenemos la oportunidad, pues, aprovecharla y que, pues, veamos cómo hay otra gente que, pues, no tiene esa oportunidad y que... pues que tengan la oportunidad de eso.
0: Perfecto, bravo, bravo. Yo te veo que quieres hablar, a ver, ¿cómo te llamas?
1: Bueno, yo soy Águeda Hernández y pues bueno, yo creo que sería decirle a la gobernadora que pues muchísimas gracias por estar apoyando a los jóvenes. Creo que es algo que se ha visto mucho y sobre todo a todas las personas, porque recordemos que este es el gobierno de la gente y pues claro que ha estado ayudando en varias instituciones y creo que eso se ve reflejado. Obviamente pues hay temas que luego no se pueden controlar, pero sin embargo siento que está haciendo una buena labor, tanto en la parte de la seguridad, a pesar de que a veces pues no se vea tan reflejada por las situaciones que se están viviendo dentro del país y sobre todo dentro de pues nuestro estado.
0: ¡Bravo! Andrés, a ver, Andrés, a ti te la voy a poner más complicada, Andrés.
6: ¿Así?
0: A ver, ¿qué te preguntaré? Tarán, tarán, tarán. Andrés, ¿qué le dices a los jóvenes que quieren estudiar matemáticas? ¿Qué les vas a decir?
6: Acércate. Quieren estudiar matemáticas.
0: Pero con ganas, Andrés, como que bueno, tu papá te dio de comer. ¿Qué se me hace que tu papá no te dio de comer el día de hoy? Vengo, con ganas.
6: ¿A qué nivel? ¿Superior?
0: Sí.
6: ¿Sí, superior?
0: Sí. Bueno, pues, te lo voy a poner más fácil. ¿Qué le dices a un joven que en este momento quiere estudiar un tema automotriz?
6: Bueno, la verdad es que, pues, gracias a ciertas políticas públicas que se han aplicado, pues este rubro o este campo laboral está bastante cubierto en Guanajuato, hay bastante oportunidad. Y pues realmente, mientras sea lo que te mueve, lo que te vuelve loco, mientras sea tu vocación como tal y disfrutes de hacerlo todos los días, está excelente. Que no piensen en cuánto dinero voy a ganar, si realmente voy a poder vivir bien, etcétera. Realmente no importa, lo que importa es que te sientas pleno, te sientas feliz y que las condiciones de tu vida sean lo más felices posible.
0: Perfecto, Andrés, qué bonito piensas. ¡Un aplauso! ¡Bravo! ¡Bravo! Y un aplauso al platicón, que ya me di cuenta que de plano tú eres el platicón del grupo. A ver, Oscar, ¿no que puro 10? A ver, ¿no que puro? A ver, acércate al micrófono otra. Ahí con Victoria, ábreme el micrófono de Victoria, por el 5. A ver, ¿por qué eres tan platicón?
7: Pues bueno, eso ya es un problema infantil.
0: No, pues... ¿Cuántos años tienes?
7: ¿De cuántos me veo?
0: No, mijo, pues si te pregunto, yo me voy a decir que de 60, vas a tener como 15.
7: 21.
0: ¡Ay, chiquillo!
7: 21 años, bien vividos.
0: ¿Ya tienes novia?
7: Sí, complicado.
0: Ah. A ver, esa novia, ¿ninguna está aquí?
7: ¿La no, es del otro aquí? Salón.
0: Mándale
7: es
0: un saludo.
7: Es del otro salón.
0: Mándale un
7: donde
0: saludo.
7: Donde sea que esté, que creo que espero que esté en clase ahorita, le mando un saludo, le deseo lo mejor, mucho éxito y que la amo, pase lo que pase.
0: Ay, ¿cómo se llama?
7: Jimena Villalobos.
0: Ay, qué bonito. Mira, si eres bien romántico, un platicón.
7: Soy un romántico, soy el chico de las poesías.
0: Eso. A ver, hazme una poesía.
7: Ay, no. La que tenía en mente no se puede decir al aire.
0: Pero... Me va a decir que estoy loca.
7: Claro. No sé. Quisiera que mis amaneceres sean tan bellos como la luz que veo al mirar tus ojos.
0: Ay, quiero ese testigo para siempre. Porque aquí los políticos me lamentan todos los días, ¿eh? Oigan, chicos, pues muchas gracias. Gracias que nos acompañaron. Échenle ganas, por favor, ¿eh? Sí, porque queremos que la juventud salga. Yo siempre lo digo, yo siempre voy a defender a las niñas, a los niños y adolescentes. Los necesitamos, chicos. Por favor, sean fuertes, sean resilientes. La resiliencia es muy importante. Entonces, hoy esta es su casa. Hoy Guanajuato los escucha y... Ustedes que están estudiando comunicaciones, aquí hay algunos que quieren ser periodistas, aunque no saben en lo que se meten. Aquí hay algunos que quieren hacer diseñadores, etcétera. Mañana vamos a presentar otro grupito más, pero les deseo mucho éxito. ¿Les gustó?
3: Sí.
0: Eso. Sí, Oscar, maestro, el teacher, les algo me dicen y yo aquí me arreglo. Perfecto, chicos, pues muchas gracias. Un aplauso. ¡Bravo! Gracias. Ya son las 8:47, auditorio. Vámonos a nuestra última pausa y regresamos con Angie Hernández a los deportes en Audiorama Matutino. Regresamos.
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16: ¿Qué tal, Magda? Auditorio, un gusto saludarles. Y bueno, vamos a arrancar con la información deportiva porque justo hoy jueves tenemos la primera parte de esta gran final del Clausura 2026. Ya todo está listo. Cruz Azul frente a Pumas de la UNAM en el Estadio Ciudad de los Deportes, sin cambio de árbitro, con todo y la apelación de Cruz Azul de buscar al silbante, cambiarlo para el partido de la vuelta. Pero bueno, la máquina buscará a empezar a hacer el camino para la décima estrella, mientras que los universitarios quieren volver a levantar un título que no ganan desde el 2011. Imagínense lo que es para el club universidad estar en otra final, buscar una oportunidad de conseguir la octava estrella, porque justo en el 2020, cuando pierden en la gran final ante León, la Fiera consigue justamente esta octava estrella y Pumas se queda en el camino. Ahora buscará empatar precisamente con el conjunto Esmeralda y también con el conjunto de Tigres, que son los equipos que sí, en efecto, ya tienen estas 8 estrellas en su palmarés, y que además, bueno, será una tercera final de la Liga MX entre ambos equipos. La serie histórica está empatada a un título por lado, así que muy equilibrado el asunto, y la verdad es que en el papel también los dos equipos tienen un muy buen sistema, un muy buen estratega, ¿no? También hay que decirlo, en el banquillo, Joel Wiki, que llegó de bomberazo, llegó a reemplazar el tema de la salida de Nicolás Larcamón, ¿no? Tiene 5 partidos dirigidos, todos ganados, mientras que Efraín Juárez, pues bueno, consolidando un proyecto en el que al inicio del torneo, pues la gente como que no estaba muy convencida. Incluso yo recuerdo que empezaban a hacer una campaña para pues cuestionar la continuidad de Efraín Juárez al mando del Club Universidad, pero pues al final las cosas fueron avanzando favorablemente para Efraín, para todo el equipo. La renovación de Keylor creo que también fue uno de los factores importantes para que Pumas estuviera confiado y saliera jornada a jornada a cambiar la situación anímica y que la conexión con la gente se fuera consolidando mucho más, ¿no? Entonces, sí, sí llegan los dos equipos justamente a esta final. Creo que los dos merecen estar peleando y disputando esta gran final. Les repito, juego de ida es hoy. Así que, híjole, esta quiniela se va a poner sabrosa. Ya las últimas que quedamos fuimos Vicky y yo, así que estamos ahí bien pendientes para ver quién se va a llevar esta super quiniela de aquí del noticiero. Y pues bueno, nada más recordar que el duelo es en punto de las 8 de la noche y obviamente les repetíamos el tema del estadio Ciudad de los Deportes, y porque el estadio Azteca ya está en manos de la FIFA, así que ya no puede recibir ningún otro encuentro y por eso se negoció para que Cruz Azul jugara como local en dicho estadio. Y bueno, vamos a platicar ahora de lo que pasó en el fútbol europeo, porque la Europa League ya tiene campeón. El Aston Villa formó parte, ¿no?, de esta gran final, volvió a hacer historia en Europa. El conjunto inglés derrotó al Friburgo en la final disputada en Estambul y levantó su primer título continental en décadas. Pasaron más de 40 años, imagínense el tiempo que tuvieron que esperar para volver a levantar este trofeo. Y también importantísimo que lo hacen de la mano del técnico Unai Emery, que también es un gran técnico que tiene años, ¿no?, siendo un especialista en torneos europeos. Y pues bueno, así fue la gran final, que por cierto, un dato curioso es que dentro de este equipo está una nutrióloga que se llama Elisa Senal, y ella es mexicana, estuvo mucho tiempo en las filas de los Tuzos del Pachuca. Entonces ahora se fue al viejo continente, ya tiene un ratito de haber estado brincado el charco, ¿no?, para fungir como nutrióloga. Y en esta temporada, pues mira, suerte, un trabajo, todo se le acomodó para que fuera parte de este equipo campeón en la Europa League. Así que también reconocer el trabajo de esta nutrióloga mexicana, que pues como repetimos se convirtió en parte del equipo campeón en la Europa League con el Aston Villa. Y platicamos ahora del tema del mundial, porque pues ustedes ya saben que estamos a 19 días, ¿no? Ya son 19 días, ya iba a decirles que 20, ¿no? Ya son a 19 días de que arranque la Copa del Mundo, y sabemos que México son tres sedes, ¿no? Está la Ciudad de México, está Guadalajara y está Monterrey como sedes para este evento mundialista. Y Monterrey tendrá un tema histórico, porque no solo se va a prestar para ser sede, sino que además va a recibir un partido histórico. El Túnez ante Japón, que se va a jugar el próximo 20 de junio en el Gigante de Acero, va a representar un duelo histórico, el duelo número 1000 de la justa futbolera. Así que imagínense lo que será, obviamente recordado y apuntado ahí en los anaqueles de la historia, porque pues imagínense 1000 partidos en toda la historia de la Copa Futbolera, y Monterrey va a ser la sede. Aparte, digo, forma parte más bien de los 4 juegos que va a tener la Ciudad del Norte. Son 3 de fase de grupo y 1 de 16avos de final. Así que, digo, también estas cosas que siempre le pasan a México, ser parte de la historia en esta edición del Mundial, no se va a quedar para nada atrás. Y oigan, también justo ahorita que platicábamos y tocábamos el tema de Nicolás Larcamón, que dejó el banquillo celeste, pues bueno, tras su salida ya de un ratito, no ha pasado mucho tiempo, pero pues ya el técnico argentino podrá volver a dirigir. Ahora lo hará en el fútbol español. Está muy cerca de confirmarse su llegada al Sporting de Gijón. Este equipo juega en la segunda división de España y será otro reto para este técnico argentino, que hay que decirlo, sí le imprime un estilo a los equipos con los que ha estado. Digo, en su mayoría vamos, saltó a la fama y saltó al tema mediático con lo que hizo con Puebla, ¿no? Un equipo bastante limitado, pero que llegó a competir en instancias importantes en la Liga MX. Después pasa a las filas del León, donde ahí logra su primer título como técnico, que fue el tema de la CONCACAF. También estuvo en Necaxa, ahora la oportunidad en Cruz Azul que no se le da, y pues bueno, queda, yo creo que con un estilo muy muy peculiar, pero también sin dar tantos frutos más que esta Copa de Campeones de la CONCACAF que consigue con la Fiera. El reto acaba a ser pues diferente, porque es un fútbol sí bastante diferente a lo que se juega en México, es una segunda división de España, es un equipo tradicional, entonces también la exigencia va a ser diferente, ¿no?, a lo que está acostumbrado Nicolás Larcamón. Y por último vamos a tocar el tema de la NFL, porque ya se dio a conocer el calendario y habíamos platicado que va a ser una temporada histórica con 9 partidos internacionales, incluyendo juegos en México, Brasil, España, Francia, Australia, y que aquí en México regresan los 49 de San Francisco al Estadio Azteca. El Super Bowl se confirmó que se va a jugar el 14 de febrero del próximo año en el SoFi Stadium de Los Ángeles. La inauguración de esta temporada será el 9 de septiembre con los campeones, los Seattle Seahawks, enfrentando a los Patriotas de Nueva Inglaterra en este juego inaugural. Así que importantísimo también ahí ya apuntar en el calendario las fechas de la NFL. Y para cerrar el día de hoy, el tercero de la serie de entre Bravos y Diablos Rojos de México, pues ahora sí que los de Tejada tuvieron que sacar el orgullo y sacaron el resultado en casa para evitar la barrida por parte de los Escarlatas. La pizarra final fue 14-4 para los leoneses, que ahora van a tener un día de descanso, y a partir de mañana hasta el 24 de mayo van a recibir en la Fortaleza a los Piratas de Campeche. Hasta aquí la información deportiva. Que tengan un excelente jueves y nosotros nos escuchamos el día de mañana.
0: Y bueno, auditorio, pues muchas gracias. Gracias, Angie Hernández en los deportes, y a todo el equipo que lo hace posible. Victoria Obando, gracias en la producción. Alfonsina Ávila en la información. Y a ti, Iván Sixtos, en los controles técnicos. Yo soy Magda Rangel, auditorio. Pase un increíble jueves. Y Alexis Espinosa, hoy de 7 a 8 de la noche, y cápsulas informativas con Victoria Obando. Gracias, auditorio. Buen día. Y recuerde que la vida evoluciona a cada instante. Y aquí se lo vamos a contar. Yo soy Magda Rangel.
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3: Realiza Rusia 3 días de maniobras nucleares. Sheinbaum promete más de 2.000 kilómetros de trenes durante su sexenio. 70 motos aseguradas en la capital durante los 3 días de operativo. NFL enciende motores rumbo a la temporada 2026. El gobierno ruso inició una serie de ejercicios militares de 3 días de duración enfocados en el despliegue y preparación de sus fuerzas nucleares tácticas, elevando las alertas internacionales. Las maniobras contemplan simulacros de preparación para el uso de armamento no estratégico, así como operaciones de transporte y ensamble de obijas especiales en sistemas de misiles ubicados en regiones estratégicas. Durante su conferencia matutina, la presidenta Claudia Sheinbaum Pardo anunció que en su administración se van a construir al menos 2.377 kilómetros de vías para trenes públicos de pasajeros y carga, contrastando la meta con cifras de sexenios anteriores.
4: La presidenta municipal de Guanajuato, Samantha Smith Gutiérrez, informó que han sido ya 70 las motocicletas que han sido aseguradas como parte de los operativos contra unidades irregulares. Han pasado 3 días desde que el gobierno municipal puso en marcha un operativo para retirar de circulación motocicletas sin placas o cuyos operadores no cuenten con los documentos de circulación necesarios. Samantha Smith comentó que en torno a este operativo han salido voces a confundir a la ciudadanía de que se trata de un mecanismo de recaudación, lo cual descartó.
5: Esta campaña que estamos haciendo de detención de las motocicletas de una manera preventiva, pues empiezan por ahí voces a decir que es un tema recaudatorio, a confundir a la gente, inclusive por ahí ya nos han estado mandando capturas de pantalla de los que les avisan dónde están haciendo los retenes. A ver, esto no es un tema recaudatorio y tampoco es un tema de persecución contra nadie, estamos poniendo orden. Y a veces como presidenta municipal el orden trastoca a diferentes personas, y yo lo decía hace unos días, aquí nosotros no vemos nombres, aquí vemos las faltas y les damos el seguimiento administrativo correspondiente.
4: Informó para Audiorama Patricio Cerna.
6: La NFL ya encendió motores rumbo a la temporada 2026 y el calendario viene cargado de historia. La campaña arrancará el 9 de septiembre con los campeones Seattle Seahawks enfrentando a los Patriotas en el juego inaugural. Además, habrá récord de 9 partidos internacionales, incluyendo juegos en México, Brasil, España, Francia y Australia. Los 49 volverán al Estadio Azteca y el Super Bowl 61 se jugará el 14 de febrero del 2027 en el SoFi Historia. La campaña arrancará el 9 de septiembre con los campeones Seattle Seahawks enfrentando a los Patriotas en el juego inaugural. Además, habrá récord de 9 partidos internacionales, incluyendo juegos en México, Brasil, España, Francia y Australia. Los 49 volverán al Estadio Azteca.

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2: Cuando yo me vaya, de Carlos Alberto Boaglio. Cuando yo me vaya, no quiero que llores. Quédate en silencio, sin decir palabras. Y vive recuerdos, reconforta el alma. Cuando yo me duerma, respeta mi sueño. Por algo me duermo, por algo me he ido. Si sientes mi ausencia, no pronuncies nada. Y casi en el aire, con paso muy fino, búscame en mi casa. Búscame en mis libros. Búscame en mis cartas. Entre los papeles que he escrito apurado. Ponte mi camisa, mi suéter, mi saco. Y puedes usar todos mis zapatos. Te presto mi cuarto, mi almohada, mi cama. Y cuando haga frío, ponte mis bufandas. Te puedes comer todo el chocolate y beberte el vino que dejé guardado. Escucha ese tema que a mí me gustaba. Usa mi perfume y riega mis plantas. Si tapan mi cuerpo, no me tengas lástima. Corre hacia el espacio, libera tu alma. Palpa la poesía, la música, el canto. Y deja que el viento juegue con tu cara. Besa bien la tierra, toma toda el agua. Y aprende el idioma vivo de los pájaros. Si me extrañas mucho, disimula el acto. Búscame los niños, en el café, en la radio y en ese sitio donde me ocultaba. No pronuncies nunca la palabra muerte. A veces es más triste vivir olvidado que morir mil veces y ser recordado. Cuando yo me duerma, no me lleves flores a una tumba amarga. Grita con la fuerza de toda tu entraña que el mundo está vivo y sigue su marcha. La llama encendida no se va a apagar por el simple hecho de que ya no esté más. Los hombres que realmente viven no se mueren nunca. Se duermen de a ratos pequeños, y el sueño infinito es solo una excusa. Cuando yo me vaya, extiende tu mano y estarás conmigo sellada en contacto. Y aunque no me veas, y aunque no me palpes, sabrás que por siempre estaré a tu lado. Entonces un día sonriente y vibrante, sabrás que volví para no marcharme.
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1: Muy buenos días, ¿cómo están? Qué gusto poder saludarlos en este jueves 21 de mayo del 2026, Iván Sixtos, productor al aire. René Martínez en la voz, con el gusto de acompañarlos en esta mañana rica, calurosa. Ya nos encontramos a 24 grados centígrados aquí en la ciudad de León, Guanajuato. Tendremos una máxima de 31, la mínima de 17. Ayer, ¿qué tal la llovizna que cayó en la ciudad de León, Guanajuato? Vino a refrescar un poco, ¿no? Vamos a ver cómo nos va el día de hoy. Se pronostican cielos soleados. Y bueno, pues ráfagas de viento de hasta 14 kilómetros por hora. Vamos a ver cómo nos va con el clima el día de hoy aquí en la ciudad de León, Guanajuato. Por lo pronto vamos a arrancar con buena música. Quédate con nosotros, acompáñanos aquí en el 101.5. Ya está listo el primer bloque musical. Arrancamos con Pak Sian Dion. Esto que fue lanzado en el año de 1986. En el álbum El Balcón Abierto, que justo había esos acetatos del lado A al lado B, y esa rola se encontraba justo en el lado B. El señor Pak Sian Dion falleció un 18 de diciembre del 2019 en un accidente automovilístico allá en Soria a los 72 años, y lo recordamos con mucho cariño con este gran éxito, Si Yo Fuera Mujer.

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11: Continuamos con más música aquí en Rock Love, mi querido Iván Suki. Tenemos más música para todos ustedes. Nos vamos con el track número 7, mi Iván, por favor. Track número 7 del disco de Jaguares. La canción se llama Fin, del álbum Bajo el Azul de tu Misterio, lanzado en el año de 1999. Jaguares nació en el año de 1996 tras la separación de Caifanes. Saúl Hernández formó Jaguares con Alfonso André, César López el Vampiro y, bueno, otros integrantes de la banda que se unieron a este proyecto. Y bueno, en el 2019 Jaguares anuncia el fin de sus giras y trabajos para regresar como Caifanes. Así que vamos a escuchar esto que se llama Fin, aquí en Rock Love.

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5: Retirada de 5.000 soldados de Estados Unidos no afectará la seguridad de Europa. Sancionan a 2 exfuncionarios de la desaparecida Policía Federal por desvío. Jubilados se acercan al Congreso para pedir apoyo tras reducción de pensiones. Monterrey recibirá un partido histórico. La OTAN restó importancia a la salida de las tropas estadounidenses de suelo alemán, asegurando que la medida no pone en riesgo la capacidad de defensa ni la estabilidad del continente. La organización recordó que Washington aún mantiene un contingente superior a los 36.000 efectivos en Alemania, que funciona como un nodo logístico vital. La Secretaría de la Función Pública impuso severas sanciones económicas e inhabilitaciones para ejercer cargos públicos a 2 antiguos mandos de la Policía Federal por irregularidades financieras en la adquisición de sistemas tecnológicos. La investigación administrativa comprobó la existencia de sobreprecios y simulación de contratos en contratos de seguridad, lo que derivó en un quebranto patrimonial millonario para el erario federal.
6: Este miércoles, jubilados de la Comisión Federal de Electricidad y Petróleos Mexicanos acudieron al Congreso local para pedir apoyo ante la reducción repentina de pensiones tras la reforma federal en materia laboral. Y es que hace unos días el Congreso de la Unión aprobó una iniciativa de reforma que busca reducir las pensiones para personal de confianza de estas dependencias federales, bajo el argumento de combatir las pensiones doradas. Finalizada la reunión con la Junta de Gobierno y Coordinación Política, Héctor Roda Trujillo, jubilado de Pemex, señaló que es mentira eso de las pensiones exorbitantes. Incluso, la mayoría de sus ingresos se gasta en salud ante los deficientes servicios médicos del gobierno.
7: Para que esta condición de la ley modificada del artículo 127 sea acorde a la realidad y no generen este sufrimiento a los compañeros que tienen una condición de salud en forma extraordinaria, porque todo mundo de la pensión nada más vivimos y de ahí compramos medicamentos y de ahí pagamos cirugías, porque los servicios servicios médicos que también tenemos en Pemex están igual de deplorables como todos los demás servicios institucionales de salud. Entonces, es imperante que nos regrese nuestra condición económica para poder subsistir y sufragar los gastos en lo que a salud se refiere que nos demandan nuestras familias.
6: Informó para Audiorama Patricio Serna.
8: Monterrey no solo será sede para el Mundial de este año, sino que además recibirá un partido histórico, pues el Túnez contra Japón, que se jugará el próximo 20 de junio en el Gigante de Acero, representará el duelo número 100 en la historia de la justa futbolera. La Ciudad del Norte tendrá 4 juegos de la Copa del Mundo, 3 de fase de grupos y 1 de 16avos de final. Informó para Audiorama, Angie Hernández.
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8: Unión El Gigante de Acero representará el duelo número 100 en la historia de la justa futbolera. La Ciudad del Norte tendrá 4 juegos de la Copa del Mundo, 3 de fase de grupos y 1 de 16avos de final. Informó para Audiorama, Angie Hernández.
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6: 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Ahí nos vas a encontrar y vas a encontrar buen contenido de nuestra estación y nuestros artistas. Mi querido Iván, es momento de irnos con más música. Es un tema del Soda Stereo, esta banda argentina, por allá en los años 80. En el 87 fue lanzado justo este sencillo que vamos a tocar. Se llama Prófugos, que también el señor Pepe Aguilar lo incluyó en uno de sus álbumes musicales. Y bueno, pues esta canción es una composición de Gustavo Cerati y Charlie Alberti. Así que escuchemos aquí en Rock Loves, Prófugos, de Soda Stereo.

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11: Vamos a cerrar el programa del día de hoy. Muchas gracias por su compañía. Para nosotros es muy importante siempre que estén cerca de nosotros. Nos vamos con un tema que se llama Para No Verte Más. Este tema surgió justo porque el compositor tuvo un problema con su exnovia y la chica le dijo, para no verte más. Y dijo él, esto me suena a canción. Y en menos de 10 minutos realizó este tema que se convirtió un éxito. Efectivamente, fue número uno en casi todo Latinoamérica. Y bueno, pues Guillermo Novelis fue el que escribió esta canción y que se hizo éxito de la mosca tse-tse. Así que disfrútenla, con esto cerramos el programa el día de hoy. Para no verte más.

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11: Muy bien, continuamos con más música aquí en Love FM, ya en nuestra segunda hora. Es momento de escuchar a un artista que, pues, llama mucho la atención. Siempre está dentro de la polémica. Justo acaba de venir, bueno, vino y no se presentó por aquí cerca de León, Guanajuato. Y bueno, ya sacó por ahí un video prometiendo que viene una nueva fecha y bueno, vienen cosas interesantes con el señor Kalimba. Efectivamente, él, pues, además de ser muy polémico, es demasiado talentoso y nos va a presentar esta canción que se llama Tu Corazón Lo Sabe. Esto fue lanzado en el 2011, ya ritmos más novedosos, ritmos más nuevos, y que además el señor está celebrando sus 20 años de carrera como solista. Vámonos con música. Aquí está Kalimba. Tu corazón lo sabe.
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3: Irán promete ataque fuera de Medio Oriente si Estados Unidos realiza nuevos bombardeos. México pide diálogo para resolver crisis en Bolivia. Congreso está a tiempo para sacar avante la reforma electoral. La Europa League 2026 ya tiene campeón. El gobierno de Teherán emitió una advertencia a la Casa Blanca, asegurando que cualquier nueva agresión militar o bombardeo por parte de las fuerzas estadounidenses tendrá represalias que superarán los límites geográficos de Medio Oriente. La declaración surge como respuesta directa a las recientes amenazas de Donald Trump, elevando al máximo la tensión geopolítica y encendiendo las alarmas en los mercados globales de energía. Durante una sesión de la Organización de los Estados Americanos, la representación diplomática de México instó a las partes en conflicto en Bolivia a buscar una salida política a través del diálogo y la negociación pacífica.
4: La presidenta del Tribunal Electoral del Estado de Guanajuato, Yari Zapata López, confió en que el Congreso de Guanajuato apruebe en tiempo y forma la reforma electoral para que entre en vigencia en el próximo proceso. Esto lo declaró al ser cuestionada sobre el panorama que se vislumbra tras el inicio del análisis de las reformas en materia electoral en el Congreso de Guanajuato este martes. Yari Zapata comentó que esta reforma, de aprobarse y publicarse en el periódico oficial de gobierno del Estado, permitirá dar certeza jurídica a todas las personas que tengan la intención de contender por un cargo de elección popular.
5: Yo vislumbro que tienen todavía el tiempo para que puedan aprobarlo en el pleno del Congreso del Estado y que posteriormente pueda publicarse en el periódico oficial. Si esto se lleva a cabo, me parece que tendríamos una ley que puede darle certeza a todas las personas que estén participando en el proceso que ya va a iniciar este año en septiembre, pero sobre todo certeza a todas las personas que van a contender como aspirantes a una precandidatura, una candidatura, para que puedan conocer las reglas y sobre todo de la elección judicial, que es el grueso de las reformas que se estarían proponiendo en el Congreso del Estado.
4: Informó para Audiorama Patricio Serna.
6: La Europa League 2026 ya tiene campeón y el Aston Villa volvió a hacer historia en Europa. El conjunto inglés derrotó al Friburgo en la final disputada en Estambul y levantó su primer título continental en décadas de la mano del técnico Unai Emery, que sigue ampliando su legado como especialista en torneos europeos. Para el club alemán fue su primera final internacional, mientras que los villanos regresaron a la gloria europea tras más de 40 años. Informó para Audiorama Angie Hernández.
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De irnos a la parte internacional. Efectivamente, mi querido Iván, vamos a escuchar ahora al señor John Secada. Él fue corista de Gloria Estefan. Y bueno, pues como solista le fue bastante bien. Sacó un álbum con música en inglés y en español simultáneamente. De ahí sacamos ese tema que vamos a escuchar en inglés. Otro día más sin verte, John Secada, aquí en Love FM.

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terminamos el día de hoy. Muchísimas gracias por acompañarnos en este día caluroso, sabroso. Gracias por su compañía y por sus mensajitos a través de nuestro WhatsApp. Gracias, mi querido Iván. Todos ustedes, si Dios nos permite, mañana viernes nos escuchamos de nueva cuenta aquí en Love FM. Los vamos a dejar con esto de Zoe, se llama Love. Y nos escuchamos mañana. Muchas gracias.

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3: Trump insiste en liberar a Cuba. Senado recibe iniciativa presidencial para aplazar la elección judicial a 2028. Guanajuato recibe viviendas del bienestar en el noreste. NFL enciende motores rumbo a la temporada 2026. Donald Trump lanzó una fuerte declaración contra el gobierno de La Habana, señalando al país caribeño por presuntamente dar refugio y apoyo logístico a organizaciones criminales y terroristas internacionales. A través de un pronunciamiento oficial, la Casa Blanca reiteró que mantendrá una política de máxima presión económica y diplomática, condicionando cualquier apertura al desmantelamiento de estas supuestas redes operativas. La mesa directiva de la Comisión Permanente del Senado de la República recibió formalmente la iniciativa de reforma constitucional enviada por la presidenta Claudia Sheinbaum Pardo, la cual propone postergar la segunda etapa de la elección de jueces, magistrados y ministros del 1 de junio de 2027 al 4 de junio de 2028.
4: Durante la conferencia mañanera de este miércoles, la Presidencia de la República realizó un enlace en vivo hasta San José Iturbide, Guanajuato, donde la gobernadora Livia Denise García Muñoz Ledo dirigió un mensaje a la presidenta Claudia Sheinbaum en el marco de la entrega de 111 viviendas del programa Miércoles de Vivienda, realizadas en el fraccionamiento real de San José 2. La mandataria destacó la coordinación entre el Gobierno de México y el Gobierno del Estado para fortalecer el acceso a vivienda digna en la región noreste.
5: Bienvenida, presidenta, a nuestro querido Guanajuato, aquí a este noreste maravilloso de nuestro estado. Estamos en San José Iturbide, muy contentos por este programa de vivienda. Tú sabes que desde Guanajuato siempre vamos a hacer equipo contigo cuando se trate de ayudar a nuestra gente, y hoy me siento bien contenta porque está con nosotros Isela y su familia, sus niños, y ahorita platicábamos qué no haría una mamá por sus hijos. Estas viviendas que se suman también al incentivo, al apoyo que nosotros tenemos en el gobierno de la gente para este subsidio a la vivienda. Así es que creemos en este programa y seguiremos trabajando también con el gobierno de México.
4: Informó para Audiorama Noticias, Adriana Rocha.
6: La NFL ya encendió motores rumbo a la temporada 2026 y el calendario viene cargado de historia. La campaña arrancará el 9 de septiembre con los campeones Seattle Seahawks enfrentando a los Patriotas en el juego inaugural. Además, habrá récord de 9 partidos internacionales, incluyendo juegos en México, Brasil, España, Francia y Australia. Los 49 volverán al Estadio Azteca y el Super Bowl 61 se jugará el 14 de febrero del 2027 en el SoFi Stadium de Los Ángeles. Informa para Audiorama, Angie. Seattle Seahawks enfrentando a los Patriotas en el juego inaugural. Además, habrá récord de 9 partidos internacionales, incluyendo juegos en México, Brasil, España, Francia y Australia. Los 49 volverán al Estadio Azteca y el Super Bowl 61 se jugará el 14 de febrero del 2020.

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Muy buenas tardes, amigos de Love FM 101.5. ¿Cómo están? Espero estén teniendo un excelente jueves. El día de hoy estamos en las calles de León, Guanajuato, con muchos regalos. El día de hoy traemos dinero en efectivo, traemos también vales de comida y también boletos de los Bravos de León para que usted pueda disfrutar de un partido espectacular. El día de hoy nos encontramos nada más y nada menos que en Colonia La India, aquí en el Parque La India, para ser exactos, en la calle Calcuta, esquina con la calle Tibet, para que usted venga y pueda disfrutar de estos bonitos regalos. Traemos dinámicas para todos ustedes, así que si usted vive aquí en Colonia La India, los esperamos aquí en este parque tan bonito que ustedes tienen. A través de Love FM 101.5, los esperamos.

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1: ¿Qué tal? Buenas tardes, ¿cómo están? Es la una de la tarde en el Centro de México, soy Alberto Peláez, empezamos.
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1: El Gobierno de México anunció que enviará al Congreso de la Unión una iniciativa de reforma a la Ley General de Instituciones y Procedimientos Electorales para crear un mecanismo que permita a los partidos políticos consultar información de seguridad en donde se revise que candidatos no tengan vínculos con la delincuencia organizada. Luisa María Alcalde, consejera jurídica de la Presidencia, explicó que la propuesta busca prevenir postulaciones de personas con presuntos vínculos con la delincuencia organizada. La presidenta Sheinbaum confirmó este jueves que no se reunirá el próximo 25 de mayo con Sarah Carter, la zarina antidrogas de Donald Trump. En su conferencia matutina, la mandataria indicó que esto le fue informado por Roberto Velasco, secretario de Relaciones Exteriores, pero no ahondó en detalles. La presidenta Sheinbaum confirmó este jueves que el gobierno de Donald Trump aprobó a Roberto Laferi como embajador de México en Estados Unidos. A partir de esto, Sheinbaum explicó en su conferencia matutina que se coordina con la Secretaría de Relaciones Exteriores para que Laferi se traslade a Washington, lo que podría suceder en las próximas semanas. El secretario de Seguridad Nacional de Estados Unidos, Mark Way Mullin, llegará este jueves a México en una visita oficial que se produce en un momento crítico y tenso de la relación bilateral motivado por el aumento de la presión estadounidense hacia el Ejecutivo mexicano en la lucha contra el narcotráfico. Se trata de la primera visita de un alto cargo del gobierno de Estados Unidos a México en 2026, después de la realizada en septiembre del año pasado por el jefe de la diplomacia estadounidense, Marco Rubio. La calificadora Moody's Ratings degradó la calificación soberana de México de BAA2 a BAA3, el último escalón dentro del grado de inversión, al advertir un deterioro sostenido de las finanzas públicas, un mayor endeudamiento y la carga fiscal que representa el rescate permanente de Pemex. La agencia cambió además la perspectiva de negativa a estable, al considerar que pese al debilitamiento fiscal, México mantiene estabilidad macroeconómica y acceso preferencial al mercado de Estados Unidos. Este jueves, una comitiva integrada por líderes productores del campo sostendrá una reunión con Columba López Gutiérrez, titular de la Secretaría de Agricultura y Desarrollo Rural. Se espera que en su encuentro se les dé a conocer el contenido del plan de reordenamiento del mercado del campo presentado ayer por la presidenta Sheinbaum ante los industriales y comercializadores, supuestamente para ordenar el comercio de los granos. Elementos de la Secretaría de Marina en dos acciones diferentes desmantelaron en dos poblados de Sinaloa un total de 3 laboratorios clandestinos donde se elaboran drogas sintéticas. La Fiscalía General del Estado de Chiapas informó la detención de 10 personas por su presunta participación en actos de tortura contra 2 hombres, hechos que fueron difundidos a través de un video en redes sociales. Entre los detenidos se encuentran un subdirector, 3 agentes del Ministerio Público, un secretario y 5 elementos policiales, quienes ya fueron puestos a disposición del Ministerio Público para definir su situación jurídica. El líder supremo de Irán emitió una directiva según la cual el uranio del país casi apto para la fabricación de armas no debe enviarse al extranjero, según 2 fuentes iraníes de alto rango, lo que endurece su postura respecto a una de las principales exigencias de Estados Unidos en las negociaciones de paz. La orden de la ayatolá Mojtaba Jamenei podría frustrar aún más al presidente Donald Trump y complicarse las negociaciones para poner fin a la ofensiva. Marco Rubio, secretario de Estado de Estados Unidos, calificó al expresidente cubano Raúl Castro como un fugitivo de la justicia estadounidense, pero se negó a comentar planes para detenerlo. El portaaviones Nimitz y sus buques de guerra de escolta arribaron al sur del Mar Caribe y permanecerán en la región al menos unos días como parte de la campaña del gobierno de Donald Trump para presionar al gobierno cubano, según el Comando Sur de Estados Unidos y un funcionario estadounidense. Y las autoridades del aeropuerto australiano de Avalon, en Melbourne, evacuaron este jueves el lugar después de confundir un dispositivo de depilación láser con un posible artefacto explosivo, generando una alerta que fue levantada tras la intervención de un escuadrón antibombas. El incidente ocurrió poco antes de las 6 de la mañana en la local, cuando los agentes de seguridad detectaron el aparato durante los chequeos de pasajeros y equipajes y lo identificaron como un aparente dispositivo explosivo, según explicó la administración del aeropuerto en un comunicado. Bueno, empezamos con la información y ya tenemos como todos los días a José Luis Plaza. Buenas tardes, José Luis.
5: Buenas tardes, Alberto. Buenas tardes al auditorio. Para comentarles que hoy se juega el primer partido de la serie final de entre Pumas y Cruz Azul y Pumas. Y para esto la Secretaría de Seguridad Ciudadana va a desplegar un dispositivo Estadio Seguro que va a tener 3,000 policías, entre ellos un helicóptero, grúas, motocicletas, patrullas y a pie a tierra. Entonces está bueno el operativo para controlar entradas y salidas
1: de las la primera vez que hacen algo así de cara a los mundiales, claro.
5: Sí, pues experimento, sí, ¿no? Exactamente. Vamos a ver cómo funciona y obviamente para estar preparados para el próximo 11 de junio que comienza el mundial. Ya 20 días.
1: Pues ya, joder, ya estamos al lado. Bueno, José Luis, muchas gracias.
5: Hasta luego, Alberto.
1: Buenas tardes. Y la Secretaría de Hacienda informó que en un tribunal de Estado de Florida, en Estados Unidos, dictó una sentencia condenatoria a favor de México que ordena el pago de 578.5 millones de dólares por la recuperación de activos relacionados con un esquema ilícito de contratación pública vinculado al exsecretario de Seguridad Pública, Genaro García Luna. De acuerdo con un comunicado, la resolución judicial condena a integrantes de la familia Weinberg y empresas relacionados a hacer el pago de esta cantidad por concepto de reparación del daño patrimonial ocasionado al Estado mexicano, derivado de su participación en operaciones vinculadas con un esquema de corrupción. Hacienda detalló que a través de documentación y financiera, declaraciones testimoniales y elementos obtenidos mediante mecanismos de cooperación internacional, se acreditó la participación de las personas físicas y morales en un mecanismo para obtener contratos públicos de manera ilícita y ocultamiento de recursos. Asimismo, esta resolución judicial se suma a otras sentencias en contra de Genaro García Luna y su cónyuge por un monto superior a los 2.448 millones de dólares. Luis Fernando, buenas tardes.
6: ¿Qué tal, Alberto? ¿Cómo te va? Muy buenas tardes. El secretario de Seguridad y Protección Ciudadana, Omar García Harfuch, confirmó que el gobernador con licencia, Rubén Rocha Moya, actualmente se encuentra en Sinaloa y aclaró que la custodia que se le brinda ya no es del gobierno federal. Primero, el gobernador está en Sinaloa. No ha sido reservada su ubicación y al momento está ahí, en su estado, dijo. En conferencia de prensa, el titular de la Secretaría de Seguridad Ciudadana aseguró que Rocha Moya, acusado por el Departamento de Justicia de Estados Unidos de nexos con el cártel de Sinaloa, tiene protección de elementos de la Policía Estatal de Sinaloa. No cuenta con servicio de escolta de ninguna institución del gobierno de México. Tiene policía estatal, hasta donde tenemos entendido. La escolta corre a cargo del Estado, como es gobernador con licencia. Cuenta con un servicio de escolta, pero el del Estado no tiene escolta por parte del gobierno federal, reiteró García Harfuch.
1: Y hoy en la mañanera la presidenta Claudia Sheinbaum insistió este jueves en que Rubén Rocha Moya, gobernador con licencia, se mantiene en Sinaloa tras la acusación abierta por Estados Unidos. Sin embargo, en su conferencia matutina también negó que tenga contacto personal con los otros políticos, incluidos con el expresidente de la Fiscalía del Distrito Sur de Nueva York, como el senador Enrique Infunza. Entiendo que sí, está en Sinaloa, está en su casa, dijo ante la pregunta de la prensa después de que este miércoles el secretario de Seguridad, Omar García Harfuch, dijera que Rocha Moya está en Sinaloa. Además, afirmó que Rocha Moya todavía cuenta con seguridad adicional tras una evaluación de riesgo. El secretario explicó que el equipo de vigilancia está conformado por elementos estatales, aunque en inicio se señaló que era protección federal.
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1: Bueno, cansados de que no se cumplan los acuerdos establecidos en las mesas de trabajo con funcionarios federales que se realizaron desde noviembre del año pasado, productores del campo y organizaciones campesinas y del transporte de carga nuevamente salieron a marchar en las calles de la Ciudad de México. Los dirigentes del Frente Nacional por el Rescate del Campo Mexicano, organización que aglutina a productores agrícolas y ganaderos, presentaron una denuncia penal ante la Fiscalía General de la República en contra del titular de la Secretaría de Economía, Marcelo Ebrard, por el delito de traición a la patria. La acusación, que sustenta en la Ley del Comercio Exterior, en donde se señala la obligación de aplicar cuotas compensatorias para equilibrar el mercado y de no hacerlo comete una omisión legal grave que atenta contra los intereses de la nación. ¿Qué más tenemos, Luis Fernando?
6: La iniciativa presidencial de reforma judicial postergará hasta el 4 de junio del 2028 la elección de jueces y magistrados, con la posibilidad de llevar a cabo el ejercicio de revocación de mandato para evitar duplicidad de costos y un mayor abstencionismo. La elección se realizará mediante votación libre, directa y secreta de ciudadanos y ciudadanas inscritos en la lista nominal, el primer domingo de junio del año que corresponda, de forma coincidente con las jornadas electorales federal o locales, indica el proyecto. De acuerdo con la fracción novena del artículo 35 de la Constitución Política aún vigente, el ejercicio de la revocación de mandato es para que la ciudadanía vote de manera libre y secreta. Si el titular de la Presidencia de la República debe concluir su mandato de forma anticipada por pérdida de confianza. La propuesta ratifica que la Suprema Corte de Justicia de la Nación se compondrá de 9 integrantes, ministras y ministros, y funcionará en pleno y en dos secciones conocidas antes de la reforma judicial de septiembre del 2024 como primera y segunda sala.
1: ¿Y qué más ha pasado en el país? Vámonos al carrusel de los estados.
8: De nueva cuenta se hizo público un caso de matrimonio infantil en el estado de Guerrero, específicamente en la zona rural de Acapulco, en la localidad de Guamuchitos, ya que se difundió en redes sociales un video de un presunto matrimonio de dos adolescentes titulado Festejo Matrimonial Jesús y Jennifer, adolescentes de 13 años de edad. Ante ello, la Fiscalía General del Estado ha iniciado una carpeta de investigación por el delito de trata de personas en su modalidad de matrimonio forzoso o servil, señalando que toda acción que vulnere los derechos, la integridad o el desarrollo de niñas, niños y adolescentes será investigado conforme a la ley. Cabe recordar que el año pasado se hizo público un hecho similar en esa misma comunidad, donde estuvieron involucrados menores de 12 años. Lamentablemente, en comunidades del estado de Guerrero, este tipo de uniones históricamente han sido comunes, aduciendo que se trata de usos y costumbres, a pesar de estar fuera de la ley. Informe 24, desde Acapulco, Guerrero, Enrique Silva.
9: El crecimiento en el uso de scooters y otros vehículos eléctricos ligeros en Ciudad Juárez abrió la necesidad de establecer normas específicas de movilidad, seguridad y circulación, señaló Luis Pereira, coordinador del Programa de Diseño Industrial del Instituto de Arquitectura, Diseño y Arte de la Universidad Autónoma de Ciudad Juárez y docente de la materia de movilidad. Durante una explicación sobre proyectos y análisis relacionados con movilidad transfronteriza, el académico indicó que actualmente en México no existe una regulación específica para este tipo de vehículos, por lo que los criterios utilizados toman como referencia estándares europeos relacionados con peso, velocidad y características de conducción. Indicó que otra de las áreas sin definición corresponde a los espacios por donde pueden circular estos dispositivos, ya que no existe una disposición clara que determine si pueden utilizar banquetas o si deben desplazarse por el arroyo vehicular. Precisó que la norma oficial mexicana establece que las banquetas son de uso exclusivo para peatones, aunque trasladar scooter y patines eléctricos a las vialidades también representan riesgos para sus usuarios. Ante ello, planteó que los ciclocarriles representan la alternativa más adecuada para la circulación de estos vehículos eléctricos ligeros junto con bicicletas. El docente explicó que parte de la demanda corresponde a la practicidad y el costo de traslado, además de las necesidades de movilidad de personas que cruzan diariamente los puentes internacionales para trabajar o estudiar entre Ciudad Juárez y El Paso. Para Informe 24, desde Ciudad Juárez, Nicolás Díaz Moreno.
10: El gobernador de Nayarit, Miguel Ángel Navarro Quintero, sostuvo reuniones de trabajo con Clemens von Hitzoa, embajador de Alemania en México, y Thomas Hart, embajador de la República Checa, como parte de la estrategia para consolidar la presencia de Nayarit en escenarios internacionales y ampliar las posibilidades de inversión y desarrollo para la entidad. Durante los encuentros, dialogaron sobre las ventajas competitivas que hoy ofrece el estado en materia de conectividad, estabilidad, crecimiento y desarrollo productivo, así como las oportunidades para impulsar sectores estratégicos como turismo, logística, energía, salud y exportación. Asimismo, el mandatario nayarita presentó la visión de crecimiento que impulsa el Fondo Soberano Nuevo Nayarit, modelo orientado a transformar el potencial y los activos de la entidad en proyectos productivos con impacto económico y social de largo plazo mediante la participación estratégica de inversión privada. Desde Tepic, Nayarit, para Informe 24, Perla Rentería.
11: Como parte del ambiente mundialista, esta mañana instalaron en Guadalajara La Canariña, una escultura labrada en bronce inspirada en la figura de Edson Arantes do Nascimento, Pelé, en las inmediaciones del monumental Estadio Jalisco. La obra del artista Alejandro Velasco mide 9.5 metros y pesa 4.5 toneladas. La pieza fue concebida desde un inicio como un homenaje a la leyenda brasileña y a su histórica relación con el recinto tapatío, donde dejó huella durante el Mundial de 1970. Aunque por cuestiones de derechos de imagen no llevará el nombre del astro carioca. Además, se colocarán 60 tótems electrónicos para orientar a turistas a llegar al Estadio Guadalajara, donde quedarán como legado para después de la justa mundialista. Desde Guadalajara, en Informe 24, David Correa Aldrete.
1: Bueno, gracias. Y en información internacional, la periodista estadounidense Ali Bradley reportó que Sarah Carter, la zarina antidrogas del gobierno de Donald Trump, canceló su visita a México, la cual se llevaría a cabo en los próximos días. Sin dar más detalles, la comunicadora solo anunció que la Oficina de la Política Nacional para el Control de Drogas le informó que continuará coordinando el viaje al país. El viaje que tenía previsto realizar a México ha sido cancelado. Esta es la respuesta de la Oficina de la Política Nacional contra el Control de Drogas. La Oficina de la Política Nacional para el Control de Drogas continúa trabajando en estrecha colaboración con la Embajada de Estados Unidos en México para coordinar cualquier viaje a México. La suspensión de la visita ocurre en medio de la tensión entre México y Estados Unidos, después de las acusaciones por narcotráfico y vínculos con el cártel de Sinaloa contra Rubén Rocha Moya y 9 funcionarios mexicanos.
12: Cerrando.
6: Jonathan Andic, hijo del fundador de Mango, pedirá declarar de nuevo ante la jueza una vez que analice el asunto, mientras su defensa trabaja para refutar el móvil económico y las graves imprecisiones de los informes de la Policía Autonómica de Cataluña, que creen basados en conversaciones sin contexto e incluso de hace años. Su equipo de abogados está analizando las 1.400 páginas que integran el expediente de la causa, que estuvo bajo secreto hasta instantes antes de su declaración como investigado ante la magistrada instructora. Tras la comparecencia, Jonathan Andic quedó en libertad provisional al depositar 1 millón de euros de fianza que le fijó la jueza, quien le atribuye un delito de homicidio ante los indicios de que planificó matar a su padre en una excursión por la montaña de Corbato en Barcelona en diciembre del año 2004. Según fuentes cercanas al caso, el desconocimiento de los indicios incriminatorios que relata el caso motivaron que ante la juez Andic se acogiera su derecho a contestar únicamente a las preguntas de su abogado.
12: En la opinión de Jesús Martín Mendoza.
13: Resulta preocupante la falta de comunicación en el actual gobierno de la señora Claudia Sheinbaum. Hemos hablado y analizado en varias ocasiones los problemas al interior de Morena, de la estructura gubernamental y sobre todo del equipo de trabajo de la señora Claudia Sheinbaum. También hemos analizado con mucho interés de qué manera la palabra de la presidenta mexicana Sheinbaum no tiene un peso específico ni con diputados de Morena, ni con senadores de Morena, ni en el Poder Judicial, ni los jueces, y tampoco su gabinete, ni siquiera el ampliado, y tampoco en el más cercano. Y esto sí debe preocupar a la opinión pública y sobre todo a ella. Cuando los teléfonos descompuestos empiezan por falta de comunicación, eso debe preocupar a la señora que sostenta hoy como la presidenta mexicana. Le digo esto porque ayer en el gabinete de seguridad, a pregunta de uno de los reporteros, Omar García Harfuch, secretario de Seguridad Ciudadana, dejó en claro que Rubén Rocha Moya se encuentra en Sinaloa con protección de policía estatal, no protección del Estado. Hoy le preguntaron a Claudia Sheinbaum en la conferencia matutina que dónde estaba Rocha Moya y que si tenía seguridad federal. Y Claudia Sheinbaum dijo que tenía seguridad federal y que entendía que eso así era. Pónganse de acuerdo, comuníquense entre ustedes, porque siguen cometiendo graves errores.
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14: ¿Qué tal? Muy buenas tardes para este día. Canales de baja presión en el interior del país, la onda tropical número 1 al sur de Oaxaca, la corriente en chorro tropical e inestabilidad atmosférica ocasionarán chubascos y lluvias puntuales fuertes en el oriente, centro, sur y sureste del país, con lluvias puntuales muy fuertes en zonas de Oaxaca y Chiapas. Por otra parte, una línea seca en el noreste del país y una vaguada en niveles altos de la atmósfera sobre el noroeste del territorio nacional ocasionarán rachas de viento de hasta 70 kilómetros por hora y posibles tolvaneras sobre entidades del norte del territorio mexicano. Además de chubascos en Chihuahua, lluvias puntuales fuertes en Coahuila y San Luis Potosí y lluvias fuertes en Nuevo León y Tamaulipas, todas acompañadas con descargas eléctricas y posible caída de granizo. Tome sus precauciones y disfrute del clima. Les saluda Ela Canet.
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1: Luis Fernando, ¿con qué terminamos?
6: Tras la presentación de la cinta Amarga Navidad en el 79 Festival de Cine de Cannes, el director español Pedro Almodóvar confesó: "Estoy harto de mí mismo". Amarga Navidad, la película con la que compite por la Palma de Oro, premio que aún no ha ganado pero que asegura no le obsesiona, es parte de un díptico autorreferencial junto con El Dolor y Gloria del 2019. Y el director dijo que ahora está buscando a alguien con quien escribir y que le traiga un universo distinto. "Y estoy harto de mí mismo, no quiero recurrir a mí mismo para seguir escribiendo, estoy buscando a alguien con quien escribir. Pues hasta ahora lo he hecho en soledad", señaló. El realizador español reconoció que hay muchas películas sobre España que le gustaría hacer, pero las que no se siente capacitado. Y lo que busca es un cambio de rumbo. Después de Amarga Navidad, una historia que considera definitiva sobre sí mismo, y por eso ahora, dijo, necesita otra visión.
1: 1:24 de la tarde, nos tenemos que marchar, pero mañana más. Como siempre, a la 1:00. Mientras tanto, gracias, que descansen. Muy buenas tardes.
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3: Estados Unidos perdió 42 aeronaves y 2,000 millones de pesos en operación contra Irán. Productores agrícolas amenazan con boicotear el Mundial 2026. Gobernadora busca mejorar el abasto de agua en el noreste de Guanajuato. Mantienen refuerzo de estrategias de seguridad en Irapuato. Estados Unidos perdió 42 aeronaves y 2,000 millones de pesos en operación contra Irán. Productores agrícolas amenazan con boicotear el Mundial 2026. Gobernadora busca mejorar el abasto de agua en el noreste.

0: armamento asciende a los casi 3 mil millones de dólares. Productores de maíz y sectores agrícolas, principalmente de Sinaloa, advirtieron que intensificarán sus protestas y podrían afectar a la logística del Mundial 2026 si no se garantizan precios justos y apoyos para el campo. A pesar de mostrar disposición al diálogo, los dirigentes señalaron que el malestar en el sector ha llegado a un punto crítico debido a la falta de rentabilidad y certidumbre económica.
1: La gobernadora del estado, Olivia Denise García Muñoz Ledo, anunció una serie de acciones para atender la sobreexplotación de pozos y mejorar el abasto de agua en el noreste de Guanajuato, luego de las recientes manifestaciones registradas en comunidades de la región. La mandataria reconoció que el problema hídrico es uno de los más graves que enfrenta esta zona del estado, debido a la extracción cada vez más profunda y al deterioro de los mantos acuíferos.
2: Cerca con agua, sobre todo para el tema de la regularización de nuestros pozos y las recargas que se están haciendo, porque si bien sabemos, y particularmente el noreste, tiene una problemática de sobreexplotación.
1: Informó para Audiorama Noticias, Adriana Rocha.
3: La Secretaría de Seguridad Ciudadana en Irapuato, Consuelo Cruz Galindo, aseguró que aunque se han registrado una disminución en homicidios, las autoridades municipales mantienen el reforzamiento en la estrategia de seguridad, en coordinación con las fuerzas estatales y federales, debido a que las incidencias delictivas continúan siendo un reto a nivel nacional. La funcionaria señaló que no se puede considerar superada la situación de violencia, por lo que las acciones de prevención y operativos se mantienen activos en todo el municipio.
4: Estamos en control. Hemos comentado, no podemos decir que ya estamos, dimos la vuelta, o ya liberamos esa parte crítica, no, seguimos trabajando, seguimos reforzando, es un tema de carencia nacional, traemos temas fuertes y sin embargo pues lo que hacemos es trabajarlo de manera conjunta siempre con las fuerzas estatales y federales.
3: Para Audiorama Noticias, Dylan René.
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1: Esta es una de las muchas historias que suceden conmigo. Primero fue el susto cuando lo de León aquel. Después era prohibido fumar y me encontré con dinamita. Todo eso sin contar el tremendo impacto que me llevé con la historia de la chica del gorro.

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Existen mil muchachas que quieren salir conmigo, pero todo es por causa de mi cacharro, ¿sabes?

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3: Evacúan más de 17,000 personas por incendio en California. Desaparece mujer tras ingresar a clínica estética en Puebla. Remesas a Guanajuato muestran baja ante nuevas medidas de Trump. Alarman casos de maltrato animal en colonias periféricas de León. Un agresivo incendio forestal en California ha provocado la evacuación de emergencia de más de 17,000 residentes ante el rápido avance de las llamas, avivadas por fuertes vientos y condiciones de sequía extrema. Las autoridades locales y los equipos de bomberos han desplegado un operativo masivo por tierra y aire para contener el fuego, el cual ya ha destruido múltiples estructuras y amenaza a varias comunidades residenciales. Familiares de Blanca Adriana reportaron su desaparición luego de que acudiera a un procedimiento quirúrgico en un establecimiento en Puebla. Cámaras de seguridad del inmueble captaron el momento en el que la dueña del lugar y otras personas sacaron a la víctima aparentemente inconsciente para subirla a un vehículo. La Fiscalía del Estado inició las investigaciones correspondientes y localizó el automóvil involucrado mientras continúa la búsqueda de la mujer y de los responsables del negocio.
4: El gobierno de Donald Trump estableció una vigilancia más estricta sobre el flujo de remesas que salen de Estados Unidos al advertir que no permitirá operaciones financieras que considere riesgosas ni servicios a población extranjera catalogada como inadmisible o sujeta a deportación. Estas medidas ya comienzan a reflejarse en el envío de dinero hacia México, particularmente en Guanajuato. La diputada migrante Yesenia Rojas Cervantes confirmó que las remesas enviadas por familias guanajuatenses han mostrado una ligera disminución debido al clima de miedo generado por operativos y políticas antimigratorias. Tan solo en el primer trimestre del 2026, Guanajuato recibió 1.249 millones de dólares, una cifra que, aunque significativa, refleja un freno en comparación con años previos.
5: Ha bajado poco, pero también hay que entender que las familias han tenido demasiado miedo en salir a trabajar. De hecho, tenemos, por ejemplo, en ciertas áreas en California, que los mismos directores o regidores les llaman aquí, allá se les llaman city councils, salen a las áreas de las paradas de los autobuses para recoger a los niños y llevarlos a las escuelas, lo cual, pues ha habido una coordinación con los padres de familia, pues ya que no les da miedo salir.
4: Informó para Audiorama Noticias, Adriana Rocha.
6: La rescatista y líder de la asociación Gaticos, Sandra Hernández Lubiano, denunció el incremento de casos de maltrato y abandono animal, particularmente en las colonias ubicadas en la zona periférica de León, donde aseguró que la violencia contra gatos y perros se ha vuelto cada vez más frecuente. En entrevista, la activista señaló que durante este año, la organización ha enfrentado una situación crítica debido al número de reportes con agresiones intencionales, atropellamientos y abandonos de animales enfermos.
7: Atropellados, golpeados, algunos también enfermos, pero que han sido abandonados por sus propias familias al no quererles dar atención veterinaria, lo cual también es maltrato.
6: Informó para Audiorama Alfonsina Ávila.
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3: Sarina Antidrogas de Estados Unidos cancela su visita oficial a México. Investigan a 12 personas y a 2 empresas tras alerta de Estados Unidos. Socavón en la Silao León fue provocado por drenaje mal instalado. Piden contemplar impactos viales por proyecto ferroviario en Irapuato. La directora de la Oficina de la Política Nacional para el Control de Drogas suspendió el viaje que tenía programado para la próxima semana, según reportes de periodistas estadounidenses. La cancelación ocurre días después de que la presidenta Claudia Sheinbaum participara en el encuentro con el fin de dialogar sobre la prevención del consumo de sustancias y el freno al tráfico de armas. La Unidad de Inteligencia Financiera inició un análisis para rastrear posibles redes de lavado de dinero de 12 personas y 2 empresas vinculadas al crimen organizado. Estos fueron sancionados previamente por el Departamento del Tesoro estadounidense. Las autoridades del país vecino acusan a este grupo de traficar fentanilo y blanquear los recursos obtenidos de su venta mediante transferencias de criptomonedas hacia México.
4: La titular de la Secretaría de Infraestructura, Comunicaciones y Transportes en Guanajuato, Irma Leticia González Sánchez, informó que el socavón registrado sobre la carretera Silao León se habría originado por una falla en la infraestructura hidráulica instalada desde hace años por el municipio de Silao, situación que derivó en severas afectaciones viales y largas filas de automóviles atrapados en el congestionamiento. La funcionaria federal explicó que la dependencia se encuentra apoyando los trabajos de reparación para restablecer la circulación lo antes posible. Sin embargo, advirtió que las labores deben realizarse con extrema cautela debido a la complejidad de las instalaciones subterráneas que atraviesan la zona.
5: Para que se repare lo más pronto posible. Sin embargo, ese socavón se derivó de que lamentablemente hace tiempo pasaron el municipio de Silao, ahí su drenaje y su red de agua. Entonces, el tipo de tubo que pusieron, pues no era el adecuado y fue que provocó.
4: Informó para Audiorama Alfonsín Ávila.
6: El director de Obra Pública de Irapuato, Manuel Venegas Pérez, señaló que el proyecto ferroviario contemplado como la vialidad de la Primera de Mayo deberá considerar los impactos viales y urbanos que podría generar la zona, principalmente por el alto flujo vehicular y peatonal que ya registra actualmente. El funcionario explicó que dicha arteria no solo conecta con la zona de tolerancia, sino que también concentra una universidad, áreas comerciales y funciona como acceso para una plaza comercial, por lo que advirtió que cualquier incremento en la movilidad podría rebasarse la capacidad de la vialidad.
7: Yo considero que debe haber toda la voluntad de todas las partes para que sí se considere, ¿no? Imagínate que una vialidad como Primero de Mayo, que alberga no nada más, como ya se comentó, la zona de tolerancia, sino alberga una universidad, es de alguna manera el patio de maniobras de una plaza comercial.
6: Para Audiorama Noticias, Dylan René.
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2: El alpinista. Cuentan que un alpinista, desesperado por conquistar el Everest, inició su travesía después de 2 años de preparación. Pero quería la gloria para él solo. Por lo tanto, subió sin compañeros. Empezó a subir y se le fue haciendo tarde. Y más tarde. Y no se preparó para acampar, sino que decidió seguir subiendo, decidido a llegar a la cima. Le oscureció. La noche cayó con gran pesadez. En la altura de la montaña, ya no se podía ver absolutamente nada. Todo era negro. Cero visibilidad. No había luna. Y las estrellas eran cubiertas por las nubes. Subiendo por un acantilado, a solo 100 metros de la cima, se resbaló y se desplomó por los aires. Caía a una velocidad vertiginosa. Solo podía ver veloces manchas cada vez más oscuras que pasaban en la misma oscuridad. Y la terrible sensación de ser succionado por la gravedad. Seguía cayendo. Y en esos angustiantes momentos, pasaron por su mente todos sus gratos y no tan gratos momentos de la vida. Pensaba que iba a morir. Sin embargo, de repente sintió un tirón tan fuerte que casi lo parte en dos. Sí, como todo alpinista experimentado, había clavado estacas de seguridad con candados a una larguísima soga que lo amarraba de la cintura. En esos momentos de quietud, suspendido por los aires, no le quedó más que gritar: ¡Ayúdame, Dios mío! ¡Ayúdame! De repente, una voz grave y profunda de los cielos le contestó: ¿Qué quieres que haga, hijo mío? ¡Sálvame, Dios mío! ¡Sálvame! ¿Realmente crees que te pueda salvar? ¡Por supuesto, Señor! ¡Sí, sí lo creo! Entonces, corta la cuerda que te sostiene. Hubo un momento de silencio y quietud. El hombre se aferró a la cuerda y reflexionó. Cuenta el equipo de rescate que al otro día encontraron colgado a un alpinista congelado, muerto, agarrado con fuerza con las manos a una cuerda, a tan solo 2 metros del suelo. ¿Y tú? ¿Qué tan aferrado estás a tu cuerda? ¿Por qué no la sueltas? Tal vez te encuentres a unos centímetros de la salvación.
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0: Bienvenida, bienvenido, porque estás llegando a tu espacio en radio, donde la moda, el estilo, la imagen, la vida real y la buena música se fusionan aquí a través de Love FM 101.5. Escuchas Runway Love. Yo soy Majo Morales, soy consultora de imagen y también soy tu amiga. Por eso me hace muy feliz me dejes acompañarte esta tarde de hoy, jueves 21 de mayo, jueves de voz propia, de tener conversaciones que sí, que a veces son incómodas, pero necesarias. Por eso hoy te quiero hablar de algo que constantemente te repito, y es ser agradecidos, la gratitud. Y es que esta tiene el poder de transformar nuestra vida, nuestra mentalidad y hasta nuestra salud. Y es que a veces nos centramos tanto en aquello que nos falta, en eso que aún no tenemos, eso que queremos alcanzar, pero ¿qué pasaría entonces si empezamos también a centrarnos en todo lo que ya tenemos y en lo que hemos logrado? A veces es mucho más sencillo ver lo que no tenemos que lo que sí tenemos. La gratitud no solamente mejora nuestra visión ante la vida, sino que también tiene muchos beneficios para nuestro bienestar emocional y sobre todo que al final termina notándose en nuestro físico. Hoy te quiero platicar esto, cómo cultivar la gratitud y por qué de verdad es esencial para tener una vida mucho más en paz. Invito a que te quedes y descubras cómo esta práctica puede transformar tu vida. Nos vamos con música, pero regresamos pronto aquí a través de Love FM 101.5. Escuchas Runway Love.
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Ya estamos de regreso en Runway Love. Yo soy Majo Morales, gracias por permitirme seguirte acompañando esta tarde de hoy jueves 21 de mayo, platicándote sobre la gratitud y por qué es tan importante practicarla. Y es que no solamente es un sentimiento pasajero, no nada más es dar las gracias y se terminó, algo que pasa muy efímero, sino que es una forma de ver el mundo, es un enfoque que nos hace conscientes en todo el ámbito positivo, y que en lugar de enfocarnos en aquello que no tenemos, que según nosotros nos hace falta, la gratitud entonces nos invita a valorar lo que sí tenemos hoy en día. Y es que hay numerosos estudios que han demostrado que practicar la gratitud de forma regular tiene un impacto directo en nuestra salud mental y física, ya que nos puede ayudar a reducir el estrés, a mejorar la autoestima e incluso puede mejorar la calidad de nuestro sueño. Y es que cuando somos agradecidos, estamos reconociendo lo bueno en nuestras vidas. Eso pues nos termina dando un sentimiento de satisfacción y también de mucha plenitud. Cuando nos enfocamos en lo positivo, cuando agradecemos eso que hoy en día tenemos, puede ser salud, nuestra familia, nuestro trabajo, nuestra mente se vuelve más abierta y también se prepara para recibir más cosas buenas. Es como si algo sucediera que se abre ese espacio para que nuevas oportunidades puedan llegar. Sí, solamente con el hecho de agradecer. Y lo más importante también es que cultivamos esta actitud positiva que nos ayuda a enfrentar los desafíos de la vida con una mentalidad mucho, mucho más resiliente. Te quiero platicar cómo le puedes hacer para cultivar la gratitud en tu vida diaria y hacerlo parte de tu día a día. Eso te lo voy a contar en nuestro próximo bloque. Mientras tanto, nos vamos a ir a una breve pausa, pero regresamos con más aquí a través del Love FM 101.5. 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
3: Estados Unidos califica protestas en Bolivia como intento de golpe de Estado. Obtiene nueva sentencia en caso ligado a García Luna. Inauguran y arrancan pavimentación en la calle Violeta de Manuel Doblado. Comercios en León tardan hasta 60 días en cobrar por falta de liquidez e inflación. El gobierno estadounidense emitió una enérgica declaración respecto a la crisis política y las manifestaciones que sacuden a Bolivia, alineándose con la postura del Ejecutivo boliviano al catalogar las movilizaciones opositoras como una ruptura del orden constitucional. Washington expresó su respaldo a la institucionalidad democrática del país sudamericano y formuló un llamado urgente al diálogo pacífico. Un tribunal civil de Miami, Florida, emitió un fallo a favor del Estado mexicano que obliga a integrantes de la familia Weinberg y sus empresas a pagar por daño patrimonial al erario público. La Unidad de Inteligencia Financiera demostró que los implicados participaron en un esquema corrupto para obtener contratos gubernamentales de forma ilícita y ocultar los recursos mediante transferencias internacionales. Autoridades de la Secretaría del Nuevo Comienzo de Guanajuato y el alcalde de Manuel Doblado, Rodolfo Alfaro, encabezaron la entrega de dos tramos y el inicio de una tercera etapa de modernización en la vialidad Violeta en la zona centro. Vecinos beneficiados destacaron el impacto positivo de los trabajos, señalando que la obra pondrá fin a los problemas de lodo y accesibilidad que sufrían durante la temporada de lluvias.
4: El presidente de la Cámara Nacional de Comercios y Servicios Turísticos de León, Juan Carlos Moreno Rodríguez, advirtió que los comercios en la ciudad enfrentan un complicado panorama financiero debido al incremento en los plazos de cobranza, situación que ha reducido la liquidez de las empresas y ha afectado sus márgenes de utilidad. El dirigente empresarial explicó que la rotación de cuentas por cobrar pasó de periodos promedios de 40 días hasta alcanzar actualmente entre 50 y 60 días, fenómeno que atribuyó directamente a la inflación y a la desaceleración económica que impacta en los flujos de efectivo de las empresas.
5: Se ve afectada siempre que hay una inflación y que no se refleja, que el empresario no lo logra reflejar en sus costos de una manera pronta, pues le va muy mal. Por eso también insistimos mucho en los empresarios que deben de revisar mucho sus costos. Mientras más te cueste, menos compras. O sea, aun cuando tengas ventas, y las ventas se han aplazado, o la cobranza se ha aplazado. Entonces, es un círculo que nos afecta a todos, ¿no? Por eso insistimos mucho en el consumo local.
4: Informó para Audiorama Alfonsina Ávila.
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13: Ya estamos de regreso en Runway Love. Yo soy Majo Morales. Gracias por permitirme seguir siendo tu compañía de esta tarde. Hoy jueves 21 de mayo, jueves de voz propia, platicándote.
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13: Ya estamos de regreso en Runway Love. Yo soy Jo Morales, por permitir seguir siendo tu guía de esta tarde. Hoy jueves 21 de mayo,

0: realmente la gratitud no se trata de ver solamente el mundo con esta ingenuidad y como que intentar ver este positivismo que luego de pronto también se convierte en tóxico, sino se trata de aceptar tanto los momentos buenos como los malos, que son simplemente cosas de la vida y que son a veces inevitables. Y es que este es el acto de sentir agradecimiento por lo que se tiene, por el presente. Puede ir a personas, a trabajos, a circunstancias y como te lo decía, incluso y sobre todo a la salud, al crecimiento personal, a sueños, metas y mucho más. Pero implica precisamente esto, valorar cada momento que nos hace darnos cuenta de todo lo bueno que nos rodea y empezar poco a poco a no solamente poner atención en aquello que no tenemos. Ahora sí, ¿cómo podemos comenzar a cultivar la gratitud en nuestro día a día? Hay que intentar de pronto agradecer a los demás. Muchas veces damos por sentado a las personas que tenemos cerca. Decimos, van a estar, pase lo que pase, no me van a abandonar. Precisamente por eso hay que tomarnos el tiempo para darle las gracias a las personas que nos rodean. Nuestra familia, nuestros amigos, aquellos seres que de verdad no nos dejan solos. Desde un simple gracias por tanto apoyo, por no dejarme solo, hasta de verdad un mensaje que venga del corazón. Y es que las relaciones, cuando mezclan la gratitud, sí hace que se fortalezcan estos lazos emocionales y se fomenta este entorno de positivismo que gira en ambas direcciones. Ahora, cuando estamos pasando por un momento difícil, inmediatamente no podemos ver lo bueno. Es más, hay momentos que decimos, no tiene absolutamente nada de bueno, no puede haber nada bueno en esto que estoy viviendo. Y no se trata de agradecer por agradecer y simplemente decir gracias por este momento que aunque me está costando muchísimo trabajo, lo agradezco. No, sino también ver lo que sale de ese momento. No significa ignorar las dificultades, sino tratar de encontrar. Yo te prometo que siempre hay algo positivo hasta en los momentos más difíciles. En medio de las adversidades siempre hay algo que podemos sacar que no es tan malo. ¿Qué estamos aprendiendo de esa situación? ¿Qué nos ha enseñado? ¿Cómo también hemos evolucionado a través de esa situación? Incluso hay situaciones que tienen que pasar para darnos cuenta de muchas cosas y tienen que pasar para crecer. Entonces, incluso los momentos complicados nos enseñan lecciones importantes y cuando aprendemos a reconocerlas puede cambiar muchísimo nuestra perspectiva. No significa agradecer eso malo que nos sucedió, sino agradecer lo que posteriormente estamos aprendiendo. Ahora, otra forma de cultivar la gratitud en tu vida también sería practicar la gratitud mentalmente. Si tú no tienes tiempo para escribir o para hacer algún diario, por ejemplo, de gratitud, que también es recomendable, pues puedes hacerlo de manera mental. Cuando estés en algún momento donde de verdad estés disfrutando de tu familia, estés disfrutando de tu trabajo, estés disfrutando de un amanecer, de un café, agradece. Agradece por las cosas que te hacen sentir bien. Esta práctica ayuda muchísimo incluso a reducir el estrés y también mejora tu bienestar emocional. Te voy a seguir platicando sobre esto cuando regresemos en nuestro próximo bloque.
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1: Estamos de regreso en Runway Love. Yo soy Majo Morales. Yo ya casi me tengo que despedir de ti, pero antes quiero cerrar nuestro tema del día de hoy sobre la gratitud. Y precisamente sobre esto te platiqué algunos puntos que te pueden ayudar a cultivar la gratitud en tu día a día. Te lo decía, puedes hacerlo desde llevando un diario, practicándolo mentalmente, agradeciéndole a los que te rodean, aquellas personas que a veces damos por hecho son seguras en nuestra vida y que no nos abandonan, y por eso precisamente deberíamos sentirnos agradecidos, hasta reconocer lo bueno incluso en momentos difíciles. Si tú quieres agradecer, puedes agradecer también a Dios, agradecer si tú tienes alguna religión, agradecer a esos seres espirituales también. Hoy te he hablado de lo increíble que es el poder de la gratitud. A veces es fácil perdernos en lo que no tenemos y es mucho más fácil pensar en todo lo que nos hace falta que en lo que hemos logrado. Pero la gratitud entonces nos recuerda que somos muy afortunados por muchas cosas que ya están presentes en nuestra vida, y el simple acto de agradecer puede transformar tu visión y aumentar tu resiliencia emocional, aparte de la gran satisfacción y paz interior que nos da ser un poco más agradecidos. Así que yo te invito a hacer de la gratitud no un positivismo tóxico, nada de eso, sino que simplemente aprender a ver que a veces las cosas malas tenían que suceder para enseñarnos algo, y agradecer a través de esos aprendizajes. Gracias por acompañarme. Yo estoy muy agradecida siempre seas mi compañía y yo ser tu compañía de cada día. Recuerda que me puedes sintonizar de lunes a viernes en punto de las 4 de la tarde aquí a través de Love FM 101.5. Y también recordarte algo más, que nos puedes seguir a través de nuestras redes sociales. Nos encuentras como @LoveFMLeon en Instagram y Facebook para que sigas viendo más novedades y contenido por allá. Yo ahora sí me tengo que despedir, pero nos escuchamos el día de mañana con más imagen, moda, estilo, vida real y buena música aquí a través de Love FM 101.5. Te mando un fuerte abrazo y muchas bendiciones. 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
3: De mayo 2026, abrimos el programa con nuestra editorial de hoy. El laberinto de la historia en Cuba. Cuba no es simplemente un lugar, es una narrativa compleja, a menudo difícil de diseccionar y aún más complicada de comprender en su totalidad. Definir a la isla es intentar descifrar un garabato donde cada época ha dejado una huella indeleble de conflicto y deseo ajeno. Desde su génesis, Cuba ha sido un tablero disputado, primero bajo el dominio colonial español, para luego convertirse en el epicentro de los intereses estadounidenses. La historia nos recuerda que tras el apoyo de Washington a causa independentista, la isla no encontró la libertad plena, sino una nueva forma de subordinación y explotación económica. El triunfo de la revolución en 1959 marcó un punto de inflexión. Surgió entonces un sueño que, con el tiempo, se reveló utópico. Sea por el impacto asfixiante del bloqueo, por fallas estructurales en su sistema de producción y subsistencia, o por la propia rigidez del modelo, la realidad terminó fracturando la promesa original. Fue un sistema que, desprovisto del paraguas financiero de las potencias socialistas, se vio condenado a la precariedad desde su nacimiento. En las décadas posteriores, Cuba ha jugado un papel de supervivencia geopolítica, actuando como un actor estratégico, o para algunos, un peón de presión, al servicio de Moscú, Pekín y más recientemente Caracas. Su ubicación geográfica, un activo natural que ha definido su historia. Esto vuelve a cobrar una relevancia crítica en el actual reacomodo del orden global. Hoy, ante la incertidumbre, surgen voces que mezclan el discurso de la invasión con el de la liberación. Recientemente, figuras políticas como Marco Rubio han lanzado amenazas de intervención. Sin embargo, en el tablero internacional actual, estas declaraciones se sienten más como retórica política que como una posibilidad táctica ejecutable. La realidad de la isla es, sin duda, mucho más intrincada de lo que sugieren los titulares. Mientras las potencias discuten su destino y se esgrimen posturas ideológicas, la pregunta que persiste es: ¿y qué debería ser el foco de cualquier debate sobre la isla? No es solo estratégica, sino profundamente humanitaria. ¿Cómo se puede justificar el costo de esta crisis mientras la población sigue siendo el actor principal y a la vez la víctima silente de un sistema que no termina de encontrar su cauce? Cuba no es un problema que se resuelve con eslogans. Es un drama humano que exige más que amenazas o posturas rígidas, una mirada honesta a las ruinas de sus utopías y a las necesidades reales de quienes habitan el presente de esa isla. Cuba merece mucho y los cubanos más. ¿A ustedes qué opinan? Yo soy Jania Novel, les agradezco que nos escuchen aquí por Audiorama Comunicaciones en todo el país. Gracias también por seguirnos en nuestras redes. Estamos en todas las plataformas. Síganos en @JaniaNovelNoticias y también escúchenos en nuestra aplicación de Audiorama. Vamos a las noticias del día, lo que ustedes leerán mañana en las primeras planas. Tatiana Flores, adelante.
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5: Jania, ¿qué tal? Muy buena tarde. Esta es la información. La presidenta Claudia Sheinbaum se reunió este jueves en Palacio Nacional con el secretario del Departamento de Seguridad Interior de Estados Unidos, Mark Wayne Mullin. En su cuenta de X, la presidenta informó que acordaron seguir colaborando conjuntamente en el marco de respeto entre ambos países. La presidenta Sheinbaum aseguró que su gobierno no ve ningún riesgo en el envío de remesas desde Estados Unidos, luego de que el presidente Trump firmó una orden ejecutiva que instruye a los bancos reforzar la revisión del estatus migratorio de sus clientes, incluyendo las transferencias bancarias internacionales de bajo monto. La presidenta Sheinbaum también enviará una propuesta de reforma electoral para evitar que se postulen candidatos que pudieran estar vinculados con el crimen organizado. Dicha propuesta incluye que los partidos políticos puedan consultar datos de los aspirantes con el Centro Nacional de Inteligencia, la Fiscalía General de la República, la Unidad de Inteligencia Financiera y la Comisión Nacional Bancaria de Valores. Estados Unidos dio su consentimiento formal para que Roberto Lasseri asuma el cargo de embajador de México en ese país. En las próximas semanas viajará a Estados Unidos para iniciar con sus funciones. La Comisión Permanente del Congreso de la Unión aprobó convocar a un periodo extraordinario de sesiones para debatir y votar la iniciativa enviada por la presidenta Sheinbaum, la cual busca modificar el calendario y aplazar la elección de jueces y magistrados al domingo 4 de junio de 2028. Salió de prisión Omar Alonso Chávez Carrasco, segundo hijo del exboxeador Julio César Chávez. Ayer lo detuvieron en Aguaruto, Culiacán, y lo había trasladado al centro penitenciario de ese lugar. Es acusado de violencia por parte de su pareja desde hace varias semanas, pero no se había presentado a las audiencias. Continuará el proceso en libertad. Por unanimidad, el Congreso de la Ciudad de México aprobó una reforma a la Ley de Educación para regular el uso de celulares dentro de las escuelas. El objetivo, dicen, es fortalecer el aprendizaje, reducir distracciones y mejorar la convivencia escolar. El ejército de Estados Unidos desplegó desde Puerto Rico a cientos de militares hacia una misión no identificada. Esto ocurre luego de que Washington imputó al expresidente cubano Raúl Castro por el derribo de dos aviones de la organización Hermanos al Rescate en 1996. Jania, hasta aquí con la información.
3: Gracias, Tatiana. Y aquí los temas que tenemos preparados para hoy. Cuba, la amenaza de Marco Rubio. Unos lo festejan, otros lo critican. Gabriela Vargas, el polémico registro de los teléfonos celulares. Kilómetro cero, conflicto en Chichen Itza. Cancelación de proyecto en Mahahual y estrella Michelin para Yucatán. Los deportes, lo bueno, lo malo y lo feo. Más todo lo que se suma en esta hora de Buena Radio. Vamos a la conferencia matutina. Sigue el tema de la soberanía y la cooperación. Escuchen.
6: Es o regresar a la época de Calderón, donde agencias de Estados Unidos opinaban, planeaban, decidían y operaban con los intereses de ellos. No todos los intereses son comunes, ¿eh? Claro que tenemos intereses comunes, muchísimos, y por eso trabajamos para evitar que el fentanilo llegue a cualquier lugar. Evidentemente, para bajar la violencia en el país. Por eso pedimos que allá disminuyan la entrada de armas y nosotros seguimos apoyando en muchísimos temas para beneficio del pueblo de Estados Unidos. En lo que podamos ayudar al pueblo de Estados Unidos mientras apoyamos a nuestro pueblo, lo vamos a hacer. Eso no está en duda. El problema es quién decide cómo. Entonces, el asunto aquí es que en la época del Calderón no decidía Calderón. En toda la época neoliberal, ¿de dónde venían los dictados de la política económica? De México no, eran de los organismos financieros internacionales que se imponían en México. Eso no quiere decir que no tomemos las mejores experiencias del mundo. Pero una cosa es esa, que ellos decidan y que tú bajes la cabeza. Y que todo lo que ellos digan es lo que tienes que hacer. Cuando además hay una elección en noviembre y acostumbran muchas veces muchos usar a México para la elección de allá. Pues no, nosotros no queremos ser piñata de nadie. No queremos que nos usen para la elección de allá y tampoco queremos que se metan en la elección de aquí. ¿Por qué? Porque cada quien decide en su territorio. Somos naciones soberanas. Pues una cosa es permitir que ellos digan cómo, que planeen, que hagan, incluso que operen. Y otra cosa muy distinta es, a ver, vamos a sentarnos. ¿En qué coincidimos, cómo trabajamos? ¿Nos ayudas con inteligencia adelante? ¿Tienes información para hacer detenciones de personas relevantes? Adelante, dánoslas para que nosotros podamos operar. Nosotros también te decimos, allá hay unos que son empresarios que se dedicaron al huachicol durante muchos años, que le hicieron mucho daño a México y que queremos que los extradites para que nos den toda la información y además que cumplan sus penas en México. Pero es, y con base en pruebas. Como ellos piden pruebas, nosotros también pedimos pruebas. O sea, una es que ellos decidan y otra es colaborar, coordinarse, cooperar, trabajar conjuntamente en muchos temas. Pero quien decide aquí es el pueblo, que no es la presidenta, no es el secretario de la defensa. Es garantizar la soberanía de la nación e intereses. O sea, porque en este caso, pues también hay intereses de otro tipo que no tienen que ver con la seguridad. Por eso decimos, la mejor manera que nos ayudemos es que ellos operen allá. ¿Cómo? Bájenle a la entrada de armas.
3: Bueno, dice que hay otros intereses más allá del combate a las drogas. Información a fondo, por favor. Vamos a la pausa y entramos al análisis. Cuba, habló un expreso político. Su visión del régimen. Para entender la noticia, pausa y volvemos.
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3: En México ha comenzado la implementación del registro obligatorio de líneas telefónicas móviles, esta medida impulsada por el gobierno federal con el argumento de combatir delitos como la extorsión, el secuestro virtual y el fraude telefónico. Este nuevo esquema obliga a todos los usuarios a vincular su número celular con la CURP o identificación oficial y quienes no lo hagan podrían perder el servicio. Sin embargo, esta medida también ha encendido muchísimas alertas entre especialistas, organizaciones civiles y evidentemente entre los usuarios de la telefonía móvil. Dicen que hay riesgos, posibles riesgos que se relacionan con la privacidad, protección de datos y vigilancia gubernamental. Vamos a analizar este tema. Saludo con muchísimo gusto a nuestra colaboradora, analista de este espacio, Gabriela Vargas, politóloga y periodista. ¿Cómo estás, Gaby? Muy buena tarde.
13: Muy buenas tardes, Hania. Muy contenta aquí de saludarles a ti y a tu auditorio.
3: Gracias, Gaby. ¿Cuál es, realmente qué es este registro obligatorio de usuarios de telefonía móvil? Empecemos por ese principio. ¿Ya lo teníamos, no lo teníamos, simplemente en México hay antecedentes? ¿Qué opinas?
13: Pues mira, ya sabemos que varios gobiernos lo intentaron hacer en su momento, ¿no? Tanto el de Calderón como el de Peña Nieto, y había fracasado. Sin embargo, bueno, pues el año pasado, cuando se aprobó la Ley Federal de Telecomunicaciones y Radiodifusión, pues se estableció que se iba a crear el Padrón Nacional de Telefonía Móvil. Todos sabemos que la discusión que esto ha generado desde los anteriores intentos, Jania, es que al tener el gobierno mayor número de datos personales de todos nosotros, evidentemente con la suspicacia que sí que tenemos en general o la percepción de la opinión pública del manejo de nuestros datos por parte de las instituciones gubernamentales, pues nos genera preocupación en la medida que sabemos de históricamente ha habido filtraciones de esos datos y, por supuesto, un mal uso de esa delincuencia a la que se pretende combatir.
3: Claro. Sí, y los riesgos y los antecedentes, si hackean y roban hasta el sistema de Pemex y las Fuerzas Armadas, pues que no hackeen también estos datos personales en las compañías telefónicas, sí estamos en grave riesgo, ¿no? Es delicado el tema que estén ahí nuestra CURP, nuestra identificación oficial, con la cual podrían hacer cualquier fraude, ¿no? Los robateros.
13: Tienes toda la razón, y aquí lo preocupante es que incluso el organismo autónomo que teníamos para velar la protección, el buen uso y el resguardo ad hoc de nuestros datos personales que puede afectar su mal uso de forma desproporcionada a todos, Jania, pues ya no existe, ¿no? Lo que era el INAI, el Instituto Nacional de Acceso a la Información Pública y Protección de Datos Personales, pues ya no existe. Y en su lugar, ¿qué existe? Pues existe una oficina en la Secretaría Anticorrupción, ¿sí? Que por más personal que tenga, pues no puede sustituir una actividad de tal envergadura como es garantizar la protección de todas y todos los ciudadanos del país. Además que casi nadie sabe que existe esa oficina en esa instancia, y el solo hecho de que se haya pulverizado el organismo responsable, pues deje en un estado de limbo a todos aquellos que nos podamos encontrar potencialmente en una situación del mal uso de nuestros datos, y más en este contexto en donde se está recabando los millones de datos que implican los registros de nuestros celulares con nuestra CURP.
3: ¿Y cuáles serían los pros? ¿Tiene pros esta medida? Porque, bueno, hay muchos contras, ¿no? Hay muchos riesgos, pero ¿habrá ventajas de esta intención?
13: Sí, por supuesto, Jania. Me parece que tener un padrón de telefonía móvil asociado con las líneas de cada uno de nosotros es válido, y además el fin de alguna manera justificaría los medios, pero me parece que la preocupación está en que no se han dado las garantías, ni ha habido un trabajo coordinado que sea evidente entre la autoridad y los particulares. Hemos escuchado de manera reciente que Telcel, por ejemplo, trae ahí fragilidades en el sistema del registro que se está llevando a cabo, de manera que se puede accesar incluso ahora los datos con la CURP de las personas, ¿no? Entonces, estos datos que se están recabando en este momento, donde el ciudadano o la ciudadana dicen sí, voy a registrarlo para combatir la delincuencia, por parte de las telefónicas, por lo menos de lo que se sabe hasta el momento de Telcel, que confío en que estén trabajando en atacar estas fallas antes de que vence el plazo el 30 de junio, para que no sea fácil el acceso a esos cada vez más datos personales de todos nosotros, porque sin duda, si en el corto plazo podemos confiar y registrar nuestro número celular con nuestro nombre, nuestro CURP, lo que buscamos en contraparte es que nadie tenga acceso a esa información, porque si no, por el contrario, los delincuentes van a tener más datos con los cuales hacer suplantación de identidad.
3: Claro, y bueno, en este caso estamos hablando de los delincuentes, de probablemente del crimen organizado, pero ¿existe preocupación por una posible vigilancia gubernamental?
13: Sí, por supuesto. O sea, la preocupación en el sentido de que sea la autoridad quien no tenga los controles establecidos al interior, es que al quitarse en este establecimiento de centros de datos de los ciudadanos, que exista una orden de un juez para que accesen a los mismos, genera este espacio de arbitrariedad de que pues cualquier autoridad con cualquier pretexto podría accesar a dicha información, que no necesariamente responda a que estén buscando o persiguiendo un delito, sino que pudiera ser en un eventual caso alguien que está confrontando o cuestionando al sistema en el poder, y que por esa circunstancia se esté buscando que se consigan sus datos, pues incluso para amedrentarlo y darse hasta lo que hoy conocemos la violencia institucional, que es la acción de la autoridad para acosar a ciudadanos y ciudadanas, Jania.
3: Claro, sí, ya lo hacen públicamente, lo hacía el sexenio anterior y lo siguen haciendo. Que ¿quién nos asegura que no lo hagan ahora con datos hasta de cuáles son nuestras compras, cuáles son nuestros servicios médicos? En fin, no me parece que no hay garantías. Y que tenemos antecedentes, por supuesto que, pues, que la historia nos dice que no resultaron, ¿no? El Renault y después el Panaut. El primero terminó siendo un fracaso, se filtraron los datos en el mercado negro, y en el Panaut incluso lo declararon inconstitucional, ¿no? La Suprema Corte por ahí del 2022, si no mal recuerdo. Insisto, si esto va a ser obligatorio y como ya los amparos tampoco funcionan, ¿qué salidas tendrá el ciudadano?
13: Mira, Jania, estamos obligados, o sea, la ley ya es muy clara. Lo que se tenía que hacer en su momento, que era cuestionar que se implementara y aprobara esta ley, pues ya no sucedió, ¿sí? Uh-huh. Entonces, ahorita la fecha es el 30 de junio para registrar todas las líneas telefónicas, y lo que queda por hacer es preguntar mucho a los proveedores de telefonía cómo y quiénes están garantizando nuestros datos, y en caso de que haya un mal uso, que alguien registre dolosamente nuestra línea con nuestros datos, ¿cuál es la instancia a la que yo puedo acudir directamente con la telefónica? ¿Sí? Porque la autoridad va a ser la última en intervenir, Tania, ¿sí? Uh-huh. Entonces, teniendo nuestros datos, las telefónicas, y no teniendo los mecanismos para asegurarlos, es a ellas a quienes ahorita en una primera instancia les tendremos que solicitar nos brinden el área especializada que va a atender una potencial suplantación de nuestra información con los datos de nuestro celular, que en este momento estamos brindando para registro. Y en un segundo momento, Jania, por supuesto, la autoridad, porque esa oficina que está perdida, que nadie sabe cómo va a garantizar nuestros datos personales que están en posesión de las telefónicas, tienen que trabajar de manera conjunta, y hasta ahorita no nos han dicho cómo se va a llevar a cabo esa coordinación. O sea, más allá de lo que nosotros podamos exigirle a las empresas telefónicas que nos digan quién los va a resguardar y a dónde acudir cuando hay un mal uso para su eventual baja o cancelación, ¿cómo va a intervenir la autoridad en estos casos? Hay un desconocimiento total, y aquí hacemos un llamado a las autoridades responsables, ¿verdad? Para que ya empiecen a comunicar. Están con una gran campaña masiva que tenemos hasta el 30 de junio, ¿verdad? Para ese registro, pero por otro lado no nos están diciendo qué va a pasar o a quién tenemos que acudir si eventualmente se hace un mal uso de esa información que estamos registrando en estos momentos.
3: Claro, la campaña parece más bien una amenaza y no una solución. Y a mí no me queda claro, la verdad, cuando hay muchos más teléfonos celulares en uso en México que credenciales de elector. ¿Por qué lo digo? Porque pues hay menores de edad que tienen teléfonos celulares, porque hay empresas que tienen pues una infinidad, una cantidad de teléfonos registrados a nombre de las empresas y no de la persona en concreto, de un particular. No me queda claro cómo harán ese registro, por ejemplo, los padres de familia. Si le roban al niño el teléfono, entonces, y usan el teléfono para una actividad delictiva, el padre de familia será el responsable del delito que se cometa con ese teléfono que pertenecía a un niño, y el delincuente tendrá los datos del niño, del padre de familia, o cómo va a ser. Tampoco nadie nos explica eso. Me parece que está muy confuso, y lo que bien tú dices, la campaña masiva sí es para registrarlo, y si no pierdes la línea, es, me parece, insisto, en una amenaza. Te iba a preguntar qué tendría que hacer el gobierno para garantizar que esta medida genere confianza en la ciudadanía. Pues eso, ¿no? La transparencia y la información.
13: Totalmente, Jania. Me parece que más allá de darnos la fecha fatal, uh-huh, en la cual parece que no va a haber prórroga, nos estarían también que estar brindando las herramientas en casos como el que señalas, que además es muy importante, porque hasta ahorita lo único que sabemos es que son los padres quienes van a hacer el registro de las líneas de sus hijos, y que son hasta 10 líneas las que se pueden registrar. Sí. Pero sin embargo, efectivamente, la tutela de los menores requiere un mayor resguardo. Yo pensaría que no se van a recabar datos de menores, que además esos requerirían una mayor protección, porque los menores necesitan una mayor protección de acuerdo a los estándares internacionales. Entonces, no tenemos esa información. Eso nos debería de estar brindando la autoridad para que con confianza nos acerquemos a hacer dicho registro, Jania. No tenemos esa información. Incluso me atrevería a decir que las telefónicas apenas están enterando cómo va a darse ese resguardo, en especial si hubiese eventualmente resguardo de datos de menores, que me parecería que no, Jania.
3: Pues a mí se me hace que estamos entrando a un terreno muy pantanoso, muy delicado, muy peligroso y sin ninguna garantía, solo la obligación, y si no, pues con la amenaza de perder la línea, cosa que pues hoy por hoy es necesaria para todo, para trabajar, para estudiar, para movilizarte. No sé, me parece, insisto, que estamos metiéndonos en un tremendo problema y que después de que estemos metidos en temas de delincuencia, en temas de acusaciones, en temas de robo de identidad, van a intentar arreglarlo después de que estemos reportando al niño ahogado, ¿no?
13: Tienes toda la razón, Jania. Creo que estamos en un momento en que si el gobierno asume con responsabilidad la medida que aprobó, debería estar generando una campaña masiva respecto a quién acudir en caso de un mal uso de ese registro, respecto a oficinas especiales para asesorar a padres que tienen las líneas telefónicas de sus hijos, o un portal incluso, ¿no? La Comisión Reguladora de Telecomunicaciones que esté dando información con los bots que tienen y con la inteligencia artificial que ya responde a preguntas. Me parece que ha faltado, por supuesto, una estrategia de comunicación social seria, responsable por parte de la autoridad para generar confianza y que estemos todos ciertos de que va a ser una medida que va a beneficiar en vez de perjudicarnos, Ana.
3: Claro, pues ahí las propuestas y las inquietudes. Gabriela Vargas, analista, politólogo y periodista, muchísimas gracias por conversar con nosotros sobre este tema que sin duda seguirá generando debate en México. ¿En dónde te encuentran? ¿En dónde te leen?
13: Por favor, en Instagram, Gabriela Vargas Go, y estamos en ex Gaby Vargas Go. Ahí estamos con todos los datos y con el podcast, Jania, para quien no nos puede escuchar en este momento, nos escuche después respecto a estos temas y otros más.
3: Por supuesto, ahí también nos encuentran en el podcast, que ya estará en todas nuestras plataformas. Gracias, Gaby. Muy buena tarde. Seguimos aquí, no se vayan. Yo soy Jania Novel. Regreso después de la pausa. Volvemos.
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2: Estados Unidos ha dado un paso histórico al imputar formalmente al expresidente cubano Raúl Castro por asesinato y conspiración para matar ciudadanos estadounidenses por el derribo de los aviones de los hermanos al rescate. Esto ocurrió en 1996. La decisión ha reavivado el debate sobre justicia, derechos humanos y el futuro político de Cuba. Además, el secretario de Estado de Estados Unidos, Marco Rubio, afirmó que el régimen cubano deberá responder ante la justicia internacional. Vamos a platicar con Ángel de Fana Serrano, el expreso político cubano, quien después de 20 años de cárcel se exilió en Estados Unidos, y le agradezco muchísimo, nos está tomando esta llamada, esta comunicación desde Miami, Estados Unidos. Muchísimas gracias, don Ángel, por acompañarnos.
3: No, gracias a usted, y en su programa de verdad que es muy interesante y muy provechoso para dar a conocer la realidad de nuestro país, de nuestra Cuba, desde aquí, desde Estados Unidos. Muchas gracias.
2: Gracias a usted, don Ángel.
3: La pregunta que tú haces, lo que para nosotros, y te digo no solamente personalmente, sino para la mayoría de los cubanos que estamos en el exilio, yo creo que también los cubanos que están dentro de Cuba, representa un mensaje de que no hay impunidad, de que no debe haber impunidad. Durante más de 30 años eso se debió haber hecho. El régimen de Castro, bajo órdenes directas de Raúl Castro, que era el jefe de las Fuerzas Armadas, se asesinaron a 4 compatriotas cubanos, 3 de ellos ciudadanos norteamericanos, en aguas internacionales. Eso se fue demostrado y ocurrió tal como lo estamos contando. Desde entonces debió haber actuado Estados Unidos para condenar como criminales al dictador Raúl Castro y a otros, los pilotos, uno de ellos ya murió, y a otros que han sido también incluidos en esta acusación que se produjo ayer aquí en la ciudad de Miami.
2: Estados Unidos acusa directamente a Raúl Castro de conspirar para asesinar a los ciudadanos estadounidenses. ¿Esto cambia? ¿Considera usted que cambie la relación entre Washington y La Habana?
3: Yo creo que la va a agudizar, indiscutiblemente, que las relaciones están tensas desde hace mucho tiempo, pero sobre todo de los últimos meses, cuando se ha impuesto una prohibición que se comercie petróleo al régimen dictatorial de La Habana, que recibía petróleo gratis de Venezuela, del gobierno de Maduro, gratis, y que sabemos, eso está comprobado, que la mayor parte de ese petróleo no se utilizaba para resolver los problemas de la nación cubana, sino para venderlo, para enriquecer aún más a ese grupo mafioso que dirige el Estado cubano, sobre todo los militares, como describió el secretario de Estado Marco Rubio, que forman parte de ese grupo GAESA, conocido por las siglas GAESA, y que mantiene de verdad el poder, el real poder en Cuba lo tienen ellos, presidido ahora por Raúl Castro, y después era por el yerno de Raúl Castro, y sigue siendo alrededor de la familia de los Castro. O sea que sí, yo creo que es muy oportuno que haya ocurrido esto en el día de ayer. Yo mantengo comunicación con compatriotas míos que están dentro de la isla de Cuba, sí. Familiares de presos políticos, opositores, y todos ellos están contentos, y desde allá me dicen felicidades, felicitaciones por lo que ocurrió aquí en Miami, porque todos, la mayor parte del pueblo cubano, y le voy a decir algo con mucha seguridad, incluyendo a oficiales de la Fuerza Armada cubana que no han cometido crímenes, a funcionarios del aparato administrativo del país que ya hace rato que se han dado cuenta que lo de la revolución es un cuento, que todo eso se ha echado a la basura, que aquellos ideales que dieron lugar a la revolución cubana han sido pisoteados y que nada de eso existe. Hay un grupo de privilegiados que, gracias al poder, tienen dinero en el exterior, tienen los privilegios, tienen las mejores casas. En su casa siempre hay electricidad. En su casa siempre hay agua. En su casa no hay basuras en las puertas, sí, como sucede con la inmensa mayoría del pueblo cubano. Así que yo creo que lo que ocurrió ayer es un mensaje positivo. Esperamos que continúe y que dé lugar a que las protestas que ya se iniciaron en Cuba y que ocurren a diario en distintos barrios, en distintos pueblos de la isla, principalmente en la ciudad de La Habana, que continúen, porque el pueblo cubano, estoy seguro, que va a continuar las protestas, y el pueblo cubano es el que va a conseguir que el fin de la dictadura islamista del régimen totalitario.
2: Sí, las democracias se pueden destruir, se pueden pulverizar en un día, pero regresar a las mismas, pues parece, se antoja que es un proceso complicado y largo. Marco Rubio declaró que Cuba solo podrá tener una nueva relación con Estados Unidos si hay cambios democráticos reales. ¿Cómo interpreta, don Ángel, estas palabras?
3: Yo creo que son el mensaje de Marco Rubio de ayer es desde mi punto de vista y la mayoría de quienes he conversado alrededor de esto es excelente y es lo que realmente queremos que suceda, no solamente a la administración norteamericana, al pueblo cubano. El pueblo cubano quiere un cambio pacífico, que se pudiera producir un cambio pacífico sin más sangre. Y para eso lo que es necesario es que el régimen comunista, el régimen totalitario, la dictadura, tiranía de los Castro y de sus cómplices decidan a que el pueblo cubano pueda tener elecciones libres, que pongan en libertad a todos los presos políticos. Actualmente hay más de 1.200 y a quienes llevan 32 años presos políticos sin haber asesinado a nadie, sin haber destruido propiedades, simplemente por luchar por la libertad de Cuba. Hay patriotas nuestros que llevan 23 y 24 años presos, condenados a cadena perpetua por tratar de salir ilegalmente del país por secuestro de embarcaciones, sin haber matado a nadie, sin haber golpeado a nadie, están condenados a cadena perpetua. Eso es indispensable, que haya libertad total de los presos políticos y que se permita que haya elecciones libres supervisadas internacionalmente para nosotros, sí, los cubanos, poder vivir como se vive en México. Yo he estado en México muchas veces y la libertad. Hay diferencias ideológicas, hay luchas tremendas de un grupo a otro, pero hay democracia todavía. Sí. Entonces, es lo que queremos para la nación cubana.
2: Usted pasó 20 años incluso como preso político en Cuba. ¿Qué siente al escuchar que se hable de justicia contra figuras históricas del castrismo?
3: Agradecimiento, porque desde entonces siempre... Nosotros no queremos venganza, se lo digo de verdad, de corazón. Yo tuve 20 años y 7 meses cuando cumplí mi condena de 20 años y me dejaron 7 meses más preso por no aceptar la ignominia de los planes de rehabilitación, por no aceptar vestir el uniforme de los presos comunes, por no aceptar que se manche mi dignidad. Pero no quiero venganza, yo lo que quiero es justicia. Sencillamente quienes tienen las manos manchadas de sangre deben pagarlo. Raúl Castro sí debe ser condenado. ¿Por qué? Porque él es vigente de los crímenes que se han cometido, en particular de aquel de 1996, cuando fueron asesinados 4 jóvenes que estaban ayudando a los balseros cubanos, quienes querían salir de Cuba, ayudándolos. Tenían una historia hermosa, hermano, de rescate, de salvar vidas en el estrecho de la Florida. Sí. Y fueron asesinados porque Raúl Castro y Fidel Castro quisieron matarlos, simplemente.
2: ¿Creen que dicen los cubanos en el exilio? ¿Creen que agentes estadounidenses vayan por él a la isla, como ocurrió con Nicolás Maduro en Venezuela?
3: No lo podemos vaticinar. Yo personalmente no creo que ocurra. Yo personalmente no creo que ocurra. Raúl Castro tiene 75 años. No, perdón, 95 años.
2: 95,
3: va a cumplir.
2: Sí.
3: Y mira, 95 años. No creo que el gobierno de Estados Unidos vaya a hacer una operación militar para sacar a Raúl Castro ni a los otros acusados. Yo creo que van a continuar con las presiones diplomáticas, económicas, para tratar de producir que de verdad haya alguien, que yo creo que existe alguien dentro del régimen que pueda estar dispuesto a establecer un diálogo y a que puedan encaminar el país a una democracia. Estados Unidos está dispuesto de verdad a ayudar. Ahora mismo está ofreciendo 100 millones de ayuda humanitaria, pero 100 millones de ayuda humanitaria que sea la Iglesia Católica y otras instituciones privadas que puedan ser las que reciban y distribuyan esas. ¿Por qué? Porque sabemos, lo tenemos más que comprobado, la ayuda que México generosamente, el gobierno mexicano y el pueblo mexicano generosamente ha entregado al gobierno de la tiranía cubana, la hemos visto nosotros y está más que comprobado, vendiéndose después en las tiendas estatales, incluso con precios de dólar. Eso lo hemos visto, está comprobado. Entonces no queremos y no quisiéramos que esa ayuda fuera entregada a la tiranía cubana. al régimen cubano, sino que fuera dirigida por instituciones como la Iglesia Católica u otras instituciones parecidas.
2: Don Ángel, hay quien todavía defiende estas dictaduras, esos regímenes como el de Cuba, el de Venezuela, el de Irán. Evidentemente, pues nosotros defendemos la libertad, la democracia y a la población, no a los dictadores. ¿Qué le diría usted a estas personas que sí defienden las dictaduras, como estos ejemplos, que no lo han vivido, que a lo mejor ni siquiera lo conocen, ni siquiera han pisado estos territorios y nada más es por ideología fanática? ¿Qué le diría? Evidentemente, pues nosotros defendemos la libertad, la democracia y a la población, no a los dictadores. ¿Qué le diría usted a estas personas que sí defienden las dictaduras, como estos ejemplos, que no lo han vivido, que a lo mejor ni siquiera lo conocen, ni siquiera han

0: no puede decir lo que piensa. Si dice lo que piensa y es contrario al gobierno, está preso o puede ser asesinado. El pueblo cubano vive en condiciones de extrema pobreza y no tiene nada que ver con el supuesto bloqueo de Estados Unidos. Estados Unidos le vende a la nación, al Estado cubano, que es lo único que puede comprar, y actualmente en algunas instituciones privadas, le vende todos los alimentos que puedan comprar y puedan pagar, todos los medicamentos, pero eso hace años, eso no es nuevo. El gobierno de Estados Unidos, ese supuesto bloqueo, el bloqueo, el que tiene impuesto un bloqueo de verdad es el gobierno al pueblo cubano, que no le permite trabajar para crear riqueza, que le tiene imposibilitado desarrollarse en los estudios. Y entonces yo le digo a esos que mantienen todavía simpatía con aquella cosa simbólica de la Revolución Cubana, que sepan que ya eso es falso, que no existe. Hay un grupo mafioso, un grupo que mantiene el control de la economía y del gobierno cubano, que está disfrutando de los privilegios. Tienen miles de millones de dólares en el extranjero, mientras que el pueblo cubano no tiene que comer y vive a oscuras 22 horas al día, todos los días, lleva semanas que no tiene electricidad, y si no tiene electricidad no tiene agua y no tiene alimentos, y las empresas donde trabaja están cerrando y no hay medicamentos en los hospitales. Créanme que no, esto es propaganda, esto es verdad. La gente se muere porque no tiene asistencia médica, se muere en nuestro país.
1: Ángel, pues le agradezco muchísimo de nueva cuenta que haya conversado con nosotros, que nos dé esta visión de una realidad que desde adentro se sabe, se conoce, se vive, pero que la saben y que la externan ustedes, no desde afuera, desde la comodidad de un sillón o desde un celular inteligente, en donde pues cualquiera puede decir, ¡ay, qué bonito es Cuba! ¡Cuba, qué lindo es! Sin conocer realmente lo que están padeciendo, una realidad a oscuras, a ciegas, sin energía. Muchísimas gracias de nueva cuenta, Ángel. Muchas, muchas gracias por tomarnos esta llamada. Muy buena tarde.
0: Gracias a ti. Muy buena tarde. Gracias a ti y a todos ustedes.
1: Muchas gracias. Vamos a hacer una pausa. Quédese aquí con nosotros. Soy Jania Nobel. Regreso.
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1: Hoy tres temas toman relevancia. Uno muy bueno, una muy buena noticia. Pero el foco está en la península de Yucatán, que ha tomado una visibilidad enorme, enorme, no solo por el Tren Maya, sino por todo lo que significa la península de Yucatán como un gran bastión de turismo, como un potencial enorme de turismo. Bueno, pues ahí está una de las maravillas del mundo, que es Chichén Itzá. Chichén Itzá ha destacado entre el mundo de la arqueología por su ubicación, por su estructura, por su historia, por todo lo que significa Chichén Itzá culturalmente hablando. No vamos a adentrarnos hoy en ello, lo haremos después, tenemos todavía reportajes pendientes sobre el viaje en Tren Maya, pero resulta que ayer quedó cerrada la zona, cerrada porque los artesanos de Pisté están en mesas de negociaciones con el INAH y con el gobierno de Yucatán. ¿Qué es lo que está pasando ahí? Bueno, se inauguró una nueva entrada, le dicen Catby. La entrada tradicional, la de siempre, pues el asunto era cerrar esa entrada para estar más cerca al museo y entrar por la nueva entrada Catby. Pero eso genera un movimiento de artesanos, el cual no estaban de acuerdo los artesanos, por un lado. Y por el otro, todos los pasillos, el Sacbé, los caminos blancos, los caminos que conducen de una zona arqueológica a otra en la misma zona de Chichén Itzá, pues estaban ya muy inundados de artesanos que pues fabrican cosas, recuerdos, todo alusivo al mundo maya. No dudo que de pronto ahí hay cosas chinas, sí las hay. Pero bueno, pues ya estaba inundado, entonces el INAH junto con el gobierno trataron de parar este asunto, que ya tiene años, ya los artesanos de Pisté, pues ya hace años también habían bloqueado la carretera, no había acceso, pues hoy está de alguna manera bloqueada la entrada. El martes fue entrada libre, ayer se cerró y hoy se mantiene así en stand-by porque las negociaciones continúan. Bueno, pues aquí entra la sensibilidad de la 4T. Es cierto, ya es una inundación de artesanos y vendedores dentro de la zona. Tienen que estar ahí porque por ahí pasa la gente. Pero están en condiciones de verdad infrahumanas, bajo calor extremo en la selva, lo que eso significa. Todo el día bajo el calor, bajo el sol, no es fácil, con puestos improvisados, con mantas en el suelo, ofreciendo sus productos. Pues tampoco es justo, ¿no? Yo creo que sí amerita dentro de la zona algunas zonas de venta y exposición de artesanías que además son muy interesantes y a la gente le gusta, compran y se las lleva y es un modo de subsistir. Bueno, eso está por un lado. Y por otro lado, al cerrar, pues se ha generado un enorme, enorme daño. Reporta novedades de hoy que son 11 empresas de Quintana Roo que han sido afectadas porque ellos venden paquetes turísticos para llevar a todos los turistas que están en la zona de Quintana Roo para llevarlos a Chichén Itzá y que esta vez pues tuvieron que cancelar. La zona hotelera de Chichén pues está en ocupación cero y los restaurantes en ocupación cero. Es un verdadero conflicto económico el que se genera rápido en unas 48 horas y eso tienen que tomarlo muy, muy en cuenta y negociarse y pensando, ese es el trabajo de la gente, es su región y hay que hacerlo de la mejor forma. No basta con bloquearles la entrada, sacarlos y hagan su vida como sea. No puede ser, es su región, es Pisté y tienen derecho a ella, aunque la zona arqueológica también sea de todos los mexicanos. Hay que cuidarla, sí, pero hay que poner atención a esto. Bueno, y luego la señora Andrea Bárcena pues dijo en conferencia de prensa como primicia que, claro, ya lo había escuchado de la presidenta, Royal Caribbean en Mahahual no va, cerrado el proyecto. A lo que los activistas dicen, bueno, sí, está muy bien la declaración, está muy bien la declaración, pero que venga el papel mucho más en forma. Vamos a escuchar a la señora Bárcena, lo que dijo y cómo lo dijo.
2: Buenas tardes a todos los medios de comunicación. Bueno, me permito informarles que no se va a aprobar el proyecto de Perfect Day de Royal Caribbean. Bueno, conste que se llevan la primicia. Sabemos que la empresa está también buscando desistirse del propio proyecto, pero nosotros como Semarnat no lo vamos a aprobar.
1: Bueno, pues ahí queda y seguramente vendrá el documento oficial. De eso no hay duda, es imposible y ya dejó ahí la huella. No se va a construir, no se va a deteriorar esa zona ecológica como ya se hizo en Cancún, como ya se hizo en Tulum, ¿no? Bueno, ahí queda una buena. En Jalisco, la guía Michelin o Michelin, como ustedes quieran, le ha dado reconocimiento a la cocina yucateca, a varios restaurantes y a varios chefs de la región, inclusive premiándolos con una estrella Michelin. Pueblo Pibil de Tixkokob sigue siendo el rey y allá vamos muy pronto. Así que felicidades y obviamente la gastronomía yucateca es una cosa excelsa, maravillosa, de fusión de culturas, que esto es. Ahí está el mundo árabe, el mundo ibero y el mundo prehispánico o maya, como también lo está en Puebla. Así que si la guía Michelin voltea a ver a Puebla o a Oaxaca o a Veracruz, se va a llevar una gran, gran sorpresa. Hasta aquí vamos a dejar el comentario de hoy. Los encuentro el próximo lunes en nuestro próximo destino, partiendo claro de Kilómetro Cero. Yo soy Edgar Fernando Cruz. Los invito a que me lean en Novedades, que me lean también en la revista Guinda y en Cambio, y desde luego que me escuchen aquí o que me sigan en Kilómetro Cero a través de www.kilometrocero.com. Muchas gracias.
3: Gracias, Edgar. Kilómetro Cero, aquí todos los martes y jueves. Y de la viajadera, vámonos a las canchas, los deportes. Estamos a 21 días del Mundial. Inicia la cuenta regresiva. Juega México mañana y también hoy, final de fútbol. Adelante.
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5: ¿Qué tal, Jania? Vámonos con la información. Arranquemos con lo bueno porque ya tenemos la final lista para el Clausura 2026 y vaya final que se viene para el fútbol mexicano que arranca el día de hoy. Cruz Azul enfrentará a los Pumas en una serie que vuelve a poner frente a frente a dos históricos de la capital en el Clásico de la Obsesión. Y ojo con el dato porque Cruz Azul busca apenas su décimo campeonato de liga, mientras que Pumas intentará terminar con una sequía de más de 15 años sin levantar el título del fútbol mexicano. Además de que esta será la primera vez en una final desde 2013 con dos entrenadores mexicanos en el banquillo, fue el Wiki y Efraín Suárez respectivamente. Y esto abrió una conversación muy fuerte esta semana. ¿Por qué actualmente la mayoría de los clubes de la Liga MX son dirigidos por entrenadores extranjeros? Y también hubo celebraciones importantes en Europa. Arsenal volvió a conquistar la Premier League, algo que no consigue desde hace más de 20 años. El proyecto de Mikel Arteta finalmente dio resultados y los Gunners terminaron como el equipo más constante del fútbol inglés. Mientras tanto, el Aston Villa conquistó la UEFA Europa League tras vencer 3-0 al Friburgo en Estambul. Y nuevamente, ojo con el dato porque Unai Emery conquistó su quinta Europa League como entrenador, convirtiéndose en el técnico más ganador en la historia del torneo. Vámonos con lo malo porque conseguir boletos para la final fue prácticamente imposible. Las filas virtuales colapsaron, hubo errores en plataformas y en reventa aparecieron boletos cercanos a los 100 mil pesos mexicanos. Muchos aficionados denunciaron fraude, mientras otros pasaron horas intentando conseguir entradas. Y en lo feo fue toda la polémica arbitral alrededor de la final. La comisión de árbitros dejó fuera a César Ramos y a Katia Itzel García, los árbitros mexicanos con más reconocimiento internacional actualmente, y en su lugar fueron designados Ismael Rosario López Peñazuelas para la ida y Daniel Quintero Huitrón para la vuelta. La decisión provocó debate inmediato e incluso en el entorno de Cruz Azul mostró inconformidad por la designación arbitral. Y aquí viene la gran pregunta: si tienes árbitros mundialistas, ¿por qué no ponerlos en el partido más importante del torneo? porque hoy gran parte de la conversación ya no gira alrededor del fútbol, sino al arbitraje. Con esto terminamos la información. Hasta aquí el comentario y muchas gracias, Jania. Soy Antoine González.
3: Gracias, Antoine González, gracias. Regreso en unos minutitos, no se me vayan.
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1: Gracias por continuar con nosotros. Vámonos de viaje. Kilómetro cero. El conflicto en Chichen Itza ha dejado enormes pérdidas en solo 48 horas. Adelante, Edgar.
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2: Gracias, ya regresamos. ¿Qué nos tiene esta tienda de última hora? Lo último para cerrar, la última y nos vamos.
3: En la buena de hoy, más de 11.000 ejemplares de tortugas marinas golfinas llegaron a las playas de Oaxaca entre el 13 y 17 de mayo. Depositaron sus huevos en el santuario Playa Escobilla en Santa María Tonameca. Es la primera arribada de la temporada. De acuerdo con la Profepa, cada ejemplar depositó 100 huevos, por lo que estiman que nazcan más de 1 millón de ejemplares. La dependencia realiza recorridos de vigilancia para evitar el saqueo de huevos.
2: Muchas gracias. Ahora sí, hasta aquí nuestro programa. Gracias, Tatiana. Gracias, Edgar Fernando Cruz, al mando de este barco. Emanuel González en nuestro equipo. Gracias al staff de Audiorama. Pero sobre todo y todas las cosas, gracias a ustedes por estar ahí del otro lado de esta cajita mágica y maravillosa que llamamos la radio. Nos despedimos con esta canción dedicada a la cantante Cher, que cumple 80 años, aunque usted no lo crea. Qué buena onda, ¿no? Qué chulada. ¡Qué bozarrón! Nos vemos al ratito, yo los espero en ADN Noticias, ahí le seguimos, le pueden poner también en todas las plataformas o en la televisión de pago, la televisión abierta, no hay pierde. Yo soy Jania Novel, adiós.

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